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1: Buenas noches, gente hermosísima, bienvenidos. Una noche más, tengo que decirlo, una noche más de primavera. Claro que sí, 21 de septiembre, hasta las 12 de la noche nos quedamos entre canciones con un equipo completo, a media batería, pero estamos, que es lo importante. Fer Barea, Fer Rojas nos acompaña en producción, Martín Brasca musicalizando la noche de la Hit, Meli Uliarte por acá, Mauri Palacios que ha cruzado la puerta bailando cual animador desenfrenado. Es así, no para la cuestión. CadenaHit.com están más que invitados. Vamos con Miranda Catriel.

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0: linda suena esta canción. Estos tiempos de Shakira, ciega, sordo, muda, estamos escuchando. En estos momentos la está rompiendo con Las Mujeres Ya No Lloran World Tour en España. De hecho, compartió escenario con Laura Pausini. Dijo que se sentía muy identificada porque han marcado como los mismos tiempos en su carrera. De hecho, sus hijos crecieron casi al mismo tiempo. Entonces, hay mucho espacio compartido. Estaban las dos muy emocionadas de compartir el escenario y el público enloquecido. Recibido en España muy, pero muy bien. Y ella lo dijo: me fui tan mal de acá que volver con esta energía es una locura impensada. Y así repasamos la agenda de nuestros artistas que nos acompañan hasta las 12 de la noche.
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0: Vamos a agregarle una motivación linda, una salidita al cine, Complejo Dinomol Alto Verde, Ruta 20. Tenemos entradas dobles para ustedes. Estas entradas son para utilizar hasta el miércoles inclusive. Que te organices una salidita a mitad de semana. Invitas a alguien más, podés elegir la peli que vos quieras. Tenés que dejarnos tus datos en el mensajero de la HIT. 351-519-9917, ese es nuestro WhatsApp. Datos completos, nombre, apellido, últimos tres números del DNI. Nos contás a quién invitamos, qué vamos a ver. Éxitos para todos.
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0: El hitazo de dos amigas. Dos amigas, dos colegas. Ana Mena, Lola Índigo, suena Patito A.

0: Aires, Tucumán, Monterrey, Guadalajara. 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

0: las 6 de la mañana.
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5: Axel, Juan Fuentes y Valen. La noche.

0: del cine, me gusta, veo mucho color también en el mensajero de la gita, llenado de emojis, de florcitas, colores, corazones, naranja, rojo, amarillo, me encantó. Denota este 21 de septiembre, muy bien. Así vamos, una noche más entre canciones.
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0: El tiempo acompaña. 17 grados esta hora en Córdoba. Viento del sur soplando a 12 kilómetros en la hora. Hoy estuvo intenso el viento en principio, pero mejoró. Y mañana, bueno, mañana viene bastante similar. Mínima 6, máxima 20 para Córdoba.

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0: ¿acompaña o no acompaña el espíritu primaverero que tenemos hoy? Me gustó el Instagram, está lleno de flores. Esas flores que tiene Mauri Palacio. No sé, las estoy buscando por acá. Suena Marama, Emanero, Ráfaga, todo comenzó bailando. Me gusta porque están atentos nuestros verdaderos oyentes, posta que a las casi 10 de la noche reclaman su palabra del día. Muy bien.
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0: La hora 22.
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8: Es la hora 1:14.
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1: Tenemos desde la guitarra de Hendrix hasta la guitarra de Lolo. Trasnoche Random.

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Es la hora 5. 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

Acá estoy, acá estoy. Bienvenidos a todos, esas almas que están del otro lado sintonizando esta radio tan generosa. Una radio que se ocupa de estos temas, de divulgarlos, de que haya alguien que se acerque un poquitito más a vos. Porque hay de todo, viste que hay de todo, hay, y como corresponde, hay para cualquier momento. Hay un momento en el que vos tenés ganas de escuchar cumbia o no sé qué, y hay un momento que tenés ganas de algo más bajito, ¿no? Algo que no te enloquezca. Y hay un momento que tenés ganas de que te motiven. Y bueno, actitud positiva tiene de todo eso. Depende del momento, ¿viste? Bueno, si estás del otro lado, arrimate a la radio. Pone la pava, vamos a compartir un momento. Esto no es un programa, es un encuentro que tenemos entre tu alma y la mía. Acércate. Ahora comenzamos. ¿Yo? Sí, yo soy Gri Killian. Pero no importa quién soy yo, lo importante es que a vos te llegue el sonido de mi voz y el contenido de lo que voy a comentarte. Porque cuando lo aprendo yo, lo aprendemos juntos.

así comenzamos con este tema que me encanta. Todos los años voy cambiando el tema, sí, todos los años voy eligiendo uno que me llama la atención, que siento que sintoniza conmigo, qué sé yo, no sé. No hay explicaciones, a veces no hace falta tanta explicación. Yo soy demasiado mental, a veces pienso demasiado. No sé si a vos te pasa. Sí, soy así. Y yo misma me digo, ¿para qué pienso tanto? ¿A dónde quiero llegar con tanta explicación de todo? Pero bueno, como a mí me gusta aprender, voy leyendo y digo, ah, esto sería de esta manera, esto es así, esto es asá. No, a veces no, a veces hay que sentir. Hoy te quiero contar que tengo una visita, que ella se llama Alegría Susana María Acosta. Te digo todo así porque ella tiene un centro holístico donde da charlas, cursos, donde también hace las terapias, van sus consultantes, y también lo hace por las plataformas, viste que hoy la virtualidad ha llegado para instalarse y quedarse. Así que presta atención, porque si estás del otro lado es probable que a lo mejor algo te resuene y te interese, qué sé yo. Bueno, la idea es compartir con vos estas cosas que sentimos que son útiles, que pueden llegar a hacerte bien. Ahora, para empezar, quiero compartir, le voy a mandar un beso muy, muy grande a una amiga que sé que lo escucha y que ella es también dueña de una radio junto con su papá. Rubén Santa María, ella se llama Alfonsina Santa María, un sol, una familia hermosa, y le mando un beso enorme porque sé que me escucha y me manda unos mimos a través del WhatsApp siempre, y a mí me hace mucho bien.

Vos sabés que hace un ratito encontré un libro que... Bueno, porque tengo muchos libros digitales. Un libro que me hizo pensar en compartirlo, como lo hacía, lo he hecho tantas veces, compartir a través de grupos de WhatsApp. Y en el próximo programa lo voy a compartir, aunque sea un fragmento. Se llama el libro Alegría. No te pierdas las pequeñas alegrías de la vida mientras esperas la felicidad. Mirá qué lindo título. Está escrito por Alex Rovira y Francés Miralles. Así que, bueno, hoy no. El próximo programa. Acá te voy a compartir un fragmento del libro de Elsa Punset. Maravillosa esta mujer. El libro se llama Una mochila para el universo y dice cómo superar el miedo al fracaso. Y te leo esto porque yo, a pesar de que ya estoy grande, no sé, qué sé yo, se supone que, bueno, jubilada, yo no me quedo quieta. Yo siempre voy a hacer algo nuevo, porque quiero entrenar a mi cerebro y a mi cuerpo, a que no se quede. Y me da cosita, te lo aseguro, ¿eh? Tengo esa sensación de que, ay, ay, ay. Pero mira, dice, ¿recuerdas lo que sentías cuando nadie te elegía para estar en los equipos de la clase de gimnasia? ¿O la cara de decepción que ponían tus padres cuando suspendías un examen? Tal vez incluso te castigaban, dice Elsa Punset. ¿Recuerdas, en cambio, la alegría de pasar tu examen de conducir? Desde pequeños aprendemos que triunfar es divertido y que fracasar es doloroso. Poco a poco aprendemos a temer el fracaso en ámbitos tan variados como la vida de pareja, ser padres, perder el trabajo o no conseguir un ascenso laboral. Aunque nuestra cultura admira la innovación, es dura con el fracaso. Así que los innovadores, especialmente en el mundo corporativo, tienen que aprender a hacerlo aún a riesgo de ser impopulares. Y el título que sigue dice, ¿qué efecto puede tener en mi vida el miedo al fracaso? Arriesgarse implica la posibilidad de fracasar. Si tienes mucho miedo a fracasar, tal vez evites, sin siquiera darte cuenta de ello, cualquier reto que no estés seguro de conseguir. Y esto puede limitar tremendamente tus posibilidades de descubrir nuevos retos y de generar oportunidades. Otro título es ¿cómo puedo saber si gestiono correctamente mi miedo al fracaso? Para protegernos del miedo al fracaso, las personas solemos refugiarnos, a menudo sin saberlo, en estrategias concretas. Y yo me veo en eso, ¿eh? Porque también me doy cuenta, obviamente. Por ejemplo, quienes evitan el fracaso a toda costa pueden hacerlo provocando circunstancias que les darán una excusa supuestamente honorable para fracasar. Por ejemplo, tener un hijo que te impide, entre comillas, terminar tu diploma universitario o presentarte a unas oposiciones. Siempre uno encuentra alguna razón, ¿eh? Dice, ¿basta con empeñarme en no tener miedo al fracaso? No, dice. Hay distintas formas de encarar el miedo al fracaso. Y no todas son inteligentes. Por ejemplo, las personas con mucho miedo al fracaso, combinado con una necesidad alta de reconocimiento social, pueden desarrollar un perfil de trabajadores compulsivos. En cambio, si una persona tiene poco miedo al fracaso y mucho deseo de éxito, puede fracasar repetidamente debido a su falta de realismo. A mí me parece esto que es muy real. Al menos lo siento muy real en mi caso, ¿no? Totalmente compulsiva para trabajar. Y lo he hecho muchos años. ¿Por qué? Porque, bueno, mi inseguridad, mi miedo al fracaso, sentirme que no podía. Te dejo pensar. No sé qué pensás vos. Contame. Tal vez tu vida no sea así. Tal vez no tengas miedo al fracaso. ¿O sí? Dice, ¿cómo es una vida en la que no se arriesga a fracasar?
Una vida sin riesgos puede ser una vida segura pero sin sorpresas, por lo que puede resultar aburrida y frustrante. Imagínate cómo sería tu vida haciendo exactamente lo mismo dentro de 20 años. ¿Te imaginas así? ¿Es lo que quieres? Recuerda que si no haces esfuerzos y te arriesgas, probablemente tu vida no será lo que esperabas. Y dice, ¿cómo puedo superar el miedo al fracaso? Aprende una lección valiosa de cada fracaso. No te cierres al fracaso, aprende de él. Las investigaciones muestran que las personas que aprenden una lección de cada fracaso superan su experiencia más deprisa y pueden aplicarla inteligentemente a su próximo intento. Y después dice algo importante, a mí me viene muy bien. No te tomes cada fracaso como algo personal. Recuerda que las personas que han logrado algo también han fracasado muchas veces. Y dice también, sé consciente de lo que te cuestan las oportunidades perdidas. A veces solo consideramos lo que podríamos tener, no lo que podríamos ganar. Este suele ser el mayor riesgo que corre la gente, que no se atreve a arriesgarse. Los riesgos ofrecen recompensas altas.

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0: para tu amor, pero generalmente ofrecemos esa incondicionalidad, entre comillas, para otra persona. Yo pregunto, ¿tendremos esa forma de incondicionalidad para nosotros mismos? Porque la verdad que yo estoy transitando unos días que me cuestiono tantas cosas. Demasiado pienso a lo mejor, ¿eh? Pero siempre tengo alguna amiga que me da una mano y me dice, pará, por ahí no, pará, no pienses tanto, pará. Y me cuestiono y... Por suerte la tengo a Susana, la tengo acá en línea. Susana, ¿estás ahí, no?
1: Hola, Gri, ¿cómo estás?
0: Bien, bien. Ella se llama Alegría Susana María Acosta. Así la encontrás, Alegría Susana María Acosta, porque tiene esta posibilidad, porque tiene esa iluminación ha tenido de poder detectar cuál era su función en la vida y bueno... aprendió montones de cosas para poder ayudarte, así que si querés hacer contacto, fíjate en las redes Alegría Susana María Acosta. Ella descubrió cuál era su pasión, además de que obviamente también se nota que se quiere mucho. Y yo me digo, ¿cómo puedo hacer para darme cuenta, no? La persona que... A mí me gusta mucho la radio, es mi pasión. Siempre digo lo mismo, esta es mi pasión. Esta es con lo que llaman los japoneses el ikigai, ¿no? ¿Cómo hacemos, Susi? Si, por ejemplo, estamos así como desorientados, o la gente se pregunta, ¿cómo hago para darme cuenta qué es lo cual es mi pasión o mi ikigai para vivir de una manera distinta, viste?
1: Claro. Y empezar al revés. Todo el mundo quiere descubrir cuál es la pasión para ponerse a hacerlo y ahí tener éxito.
0: Sí.
1: Pero me parece que no hay que buscar nada. A mí particularmente lo que me ocurrió es que me puse a hacer lo que a mí me hacía sentir bien cuando se me iba presentando. Mira, para que te des una idea...
0: Sí.
1: Un día por casualidad fui a hacerle los dobladillos de un pantalón de otra persona encima, ni siquiera era para mí, y la modista resultó ser numeróloga.
0: No.
1: Sí, cuando le hablé me dijo, bueno, te tengo que hacer primero la carta a vos, porque la que se acercó a mí fuiste vos. Yo en el momento pensé miles de cosas, pero no entendí lo que hoy entiendo. Y es verdad, si yo me acerqué hacia ella, era porque yo tenía que recibir un mensaje, porque todo es energético. Todo tiene que ver con la energía electromagnética que emanamos. Los pensamientos son eléctricos y los sentimientos, las emociones, son el magneto que atraen. Y nos atraemos unos a otros de acuerdo a las emociones que vibramos, y esas emociones vienen de la electricidad de los pensamientos que emanamos. Así se forma nuestro campo electromagnético, complementarios y opuestos se atraen. Entonces, nada, así fue como un día me hicieron una carta numerológica y de curiosa dije, yo tengo que saber cómo hizo para conocerme sin conocerme, para saber tanto sin conocerme. Y me puse a estudiar numerología. Ahí arranqué. Uno cuando empieza, ni sabe que está empezando. Uno cuando empieza, no sabe que esa es tu misión de vida, que
0: no,
1: es tu equidad.
0: No. Es tal cual, porque en mi caso yo... Venía los fines de semana acá porque vivía en Buenos Aires y prendía la radio a veces acá, ¿viste? Y escuché
1: claro.
0: Y dije, ¿pero qué? No debe ser tan difícil hacer, porque yo lo tenía guardadísimo. Yo desde que era chiquita quería, pero bueno, no se dio. Y de repente digo, ¿por qué no? Y voy a preguntar, no debe ser tan difícil. Y pregunté, y cuando me puse los auriculares dije, esto es mío.
1: ¿Viste? Pero la vida te fue llevando a un camino que vos misma fuiste atrayendo sin darte cuenta. Yo me acuerdo cuando era chica y visualizaba y deseaba todo lo que después de grande tuve. Yo sé en qué momento pedí cada cosa. Vos sabés que yo jugaba de chiquita a hacer tal o cual cosa. Y eran cosas que, si bien no les ponía nombre y apellido, pero yo sabía que iba por ahí. Hoy me veo dando un taller o clases virtualmente y me veo de chiquita jugando en la mesa del comedor de mi casa.
0: Ah, sí, y bueno, sí, yo jugaba mucho, sí.
1: Aquí seguro que jugabas a la radio o algo parecido.
0: Sí, sí.
1: Y hoy cuando te encontrás en la radio decís, ah, estos movimientos yo los hacía,
0: sí.
1: Así hablaba cuando era chiquita. Todo uno lo va proyectando afuera desde su interior.
0: Sí.
1: Uno nace sabiendo a qué vino. Uno nace sabiendo a qué vino. Y de acuerdo al nivel espiritual que vas teniendo y a la posibilidad de ir aprendiendo más y más, es cuando las oportunidades aparecen casualmente, entre comillas.
0: Qué maravilla esto que estás diciendo, ¿eh?
1: Parece loco.
0: No, pero claro, seguramente que debe haber personas que en estas cosas, ponele, no creen, porque no sé, bueno, hay un montón de cosas, no me importa. Yo voy por las personas que están del otro lado en este momento, están escuchando, y se le estarán poniendo los ojos así como pizquitos, ¿no? Me imagino que deben estar sintiendo seguramente algo que deben haber, porque en mi estamos dando disparadores, porque la idea es que la gente también se pregunte, y si hasta ahora no se dio cuenta de nada, ¿de qué manera lo puedes ayudar?
1: Que traten de conectarse con ellos mismos. A ver, no dejes de ir a trabajar todos los días, no dejes de ir a hacer ese trabajo que quizás no te gusta, no dejes de estar con tu pareja, por más que no estés en óptimas condiciones en pareja. Yo no estoy diciendo que vos te vayas a la punta de un cerro a meditar solo con un poncho de alpaca, no. Vos seguís tu vida normal, pero mientras que continúas con tu vida normal... A mí me pasó, yo dije, tengo que hacer algo que me saque de donde estoy porque no estoy siendo feliz. Se me ocurrió estudiar numerología porque tenía esa duda, esa intriga, esa curiosidad, y dije, de paso ocupo mi tiempo. Y vos sabés que pensaba, porque tengo que cambiar de ambiente. Ahora, ¿qué ambiente iba a encontrar estudiando numerología? Yo no tenía ni idea. Pero me animé a cambiar de ambiente. Animate a dar el primer paso. Anímate a ir a hacer la primer clase de tango. Anímate a ayudar por primera vez en este comedor infantil. Anímate a hacer por primera vez volei aunque tengas 60 años.
0: Sí, Newcom.
1: Anímate
0: bien.
1: A dar ese primer paso, que hay una frase muy conocida, Gri, el primer paso no te lleva al objetivo, pero te saca de donde estás.
0: Sí, totalmente sí. Es una gran verdad. Bueno, si estás escuchando en este momento, acordate que también puedes pedirle ayuda. Ella se llama Alegría, Susana María Costa, te la recomiendo, porque con términos fáciles vas a ver que vas a llegar a ese lugar donde vos vas a decir, pero era esto. Acordate lo que te digo, acordate de lo que te estoy diciendo y después me contás, si me querés contar. Susi, el primer paso, ¿no? El primer paso.
1: Sí.
0: A mí me está pasando ahora que estoy en un nuevo emprendimiento y por más que yo haya hecho hace mucho tiempo, haya empezado en su momento a vender, cosa que yo estaba en una empresa que era secretaria y yo quería pasar a ventas porque simplemente, no simple, sino primero porque soy inquieta, segundo porque yo tenía la aspiración de no tener el tiempo ocupado en un lugar, en la oficina, porque yo tengo una hija y quería estar más libre, ¿viste? Pero yo todo lo lo metía en la cabeza, sí, lo imaginaba, digo, bueno, yo puedo hacer esto. Y y la tipa iba fresca a ese lugar. Ahora, después de tantos años, que ya hice todo lo que tenía que hacer y que tuve auto, que al principio tuve una catramina, era una falta de respeto, eso no era un auto. Ahora todo lo... Y sin embargo, ahora tengo un... ¿Puedo decir una palabra que a lo mejor no queda bien? Bueno, voy a decir. Tengo cagazo.
1: Cagazo. Y pero lógico, bienvenida al club. Otra frase muy trillada. Detrás del miedo está el logro, o detrás del miedo está el éxito. ¿Qué pasa? Mira, el otro día estuve compartiendo en mis redes unos videos de unos talleres que di. Ya fue el último, ya terminé los talleres de septiembre. Y estaba hablando del salto cuántico. Una de las características del salto cuántico, además de que es sorpresivo, benevolente, siempre es para mejor, siempre se da en soledad. Siempre queda gente del otro lado del puente y hay gente que te está esperando del otro lado, pero vos el salto lo haces en soledad. Eso nos produce mucho miedo, primero a lo desconocido, segundo a estar solo, tercero al fracaso, y después un montón de formas más que va adoptando el miedo, ¿no? Pero vos sabés que el salto cuántico se da solamente cuando estás preparado. Porque viste que hablábamos del campo electromagnético, de que uno atrae, sí, lo que vibra y qué sé yo. El salto cuántico son esas oportunidades que la vida te da para hacer un cambio rotundo, un cambio muy, muy, un cambio muy brutal, diría. Mm. Un cambio radical.
0: Mm. Sí.
1: Pero ese cambio radical te brinda la oportunidad de tenerlo solo cuando vos estás vibrando en esa sintonía. Si vos estás vibrando en una sintonía capaz de hacer tremendo cambio, ¿cómo no vas a ser capaz de saltar del otro lado?
0: Susi, en un minutito vamos a hacer una pausa comercial. ¿Vos me esperás? Bueno, vamos a repasar esto para que cuando volvamos del corte tengamos esto y lo retomemos rápidamente. Tengo que a veces me está costando tomar la decisión de que quiero hacer eso porque voy hacia un lugar de prosperidad, voy a un lugar de crecimiento personal también y sin embargo, tengo miedo. Entonces, si estás transitando en una cosa parecida y estás ahí escuchando, quédate, porque con Susana, yo me desnudo, ¿eh? Ah, sí, yo digo lo que me pasa. A mí no me importa. Que le guste y el que no le guste, qué sé yo, ¿qué te puedo decir? estamos hablando con Alegría, Susana María Acosta. Ella es una persona que se ha formado en múltiples disciplinas para poder ayudarte, así que confía en ella. Realmente es alguien que te puede dar una gran mano si tenés que transitar algunos caminos que son complejos a veces, ¿viste? Uno cree que la tienes, yo al menos, que digo, ¡ay, esto lo sé! ¿No? ¡Mentira! Cuando llega el momento, otra vez estoy empantanada. Así que vamos a hacer una pausa. ¿Me esperas, no, Susi?
1: Sí, acá estoy.
0: Y enseguida volvemos hablando de estas cuestiones variadas, como siempre me gusta a mí, pero todas para hacerte sentir bien y para que vos también crezcas conmigo. Ahí vamos.

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0: Nosotros tenemos la posibilidad de conectar más allá de la distancia, porque la magia de la radio nos hace posible todo esto, así que espero que estés ahí atenta, atento, no sé, con tu mate, con, no sé, yo me hice un café de rico. Hoy estamos acá hablando con Susana Acosta, Alegría Susana María Acosta, la encontrás así, Alegría Susana María Acosta. ¿Estás ahí, Susi?
1: Hola, sí, claro.
0: Bueno, en el bloque anterior estuvimos hablando este tema, bueno, estuvimos hablando varios temas. Siempre le digo a los oyentes que me gusta recomendar para quien necesite transitar o está transitando algún camino difícil o como me pasa a mí, que no sé si es difícil, pero como que empecé como el juego de la boca, retrocedí 30 casilleros. Bueno, otra vez como que la misma sensación de miedo, ¿no? O no tan acentuada. Ahora tengo más miedo y antes tenía mucho más riesgo. Tenía la nena chiquita, tenía que alquilar, tenía un auto que era un, ¿viste? Vos decís, ¿cómo puede ser? Tenía que pagar el colegio de mi hija y yo muy fresca, ella tomó la decisión y dijo, yo voy a hacer este otro trabajo. Y ahora es otra vez empezar y siento como que, ¿cómo puede pasarme que ahora tenga miedo? ¿Cómo puede ser? ¿Cómo si yo sé?
1: Porque te,
0: ¿eh?
1: Porque te das cuenta que entonces no es real.
0: Ajá.
1: Esto te demuestra que no es real. Todo lo irreal, todo lo ilusorio siempre está cambiando, al punto que si yo tengo la adrenalina al mango porque soy joven, porque tengo que sobrevivir, porque tengo las endorfinas elevadísimas, por X motivo, siempre estoy ansiosa, estoy en estado de alerta, en estado de supervivencia, el miedo lo vas a tener, pero lo usas como motor para justamente sobrevivir. La pregunta de base sería, ¿eras feliz? ¿Podías vivir en paz? Sí, habrás tenido tus momentos de felicidad, nadie
0: sí.
1: lo discute, nadie
0: sí.
1: lo discute. Pero los vivías en paz, quizás ahora, con un poco más de edad, con menos obligaciones o con miedo o con menos miedo a no sobrevivir, lo que te está pasando es que tenés ganas de permanecer en esa paz. Y cualquier cosita que te quita la paz ya te hace temblar.
0: Amo.
1: Cualquier.
0: Estoy escuchándote atentamente, perdón que te interrumpí, pero yo quiero que la gente esté escuchando atentamente esto, porque mirá vos, no se me hubiera ocurrido eso, ¿eh? Es tal cual.
1: Y viste, es como que llega un momento que decís, todo esto ya lo hice, de hecho me lo estás contando vos.
0: Sí.
1: Estás narrando toda una lista de cosas que vos ya creías haber superado y que en su momento las hiciste con la condición de que no vuelvan a ocurrir. Eso es lo que te está pasando. Vos tenías la creencia que porque lo pudiste superar una vez ya no te iba a volver a ocurrir más. Entonces ahora cuando te vuelve a ocurrir decís, no vale, yo no juego más a esto. ¿No es cierto? Yo tenía la ilusión de que esto no me iba a ocurrir más, tenía la ilusión de que esto no me iba a sacar más la paz. Bueno, ahora quizás se te presenta la oportunidad de vivir lo mismo, pero con menos responsabilidades o con menos riesgos
0: sí.
1: de sucumbir en esa supervivencia para que lo puedas vivir más distendidamente. Ok, vuelvo a hacer el mismo trabajo de venta. Ok, vuelvo a hacer el mismo trabajo transportándome en el auto de acá para allá todo el día. Pero ¿sabes qué? Si esta vez me va mal, esta vez el auto ya no lo tengo que cambiar, esta vez no hay colegios para pagar, esta vez ya no tengo que alquilar. Esta vez si me va mal, va a ser un puñalazo para mi ego, pero yo en realidad estoy sostenida. Estoy sostenida por lo que realmente soy y por lo que realmente logré y por lo que realmente tengo. Todo lo demás son ambiciones que si no se dan, relájate porque tampoco te van a mover mucho la aguja,
0: sí.
1: o
0: sí. Sí, y ¿sabes que ahora que estás haciendo esta reflexión, a mí se me viene a la mente algo que no tampoco había pensado, que estuve sostenida

0: no me daba cuenta, porque no, nada fue terrible. Hice todo y avancé. Yo realmente, qué bueno que esté hablando esto acá con la gente, escuchando y con vos al lado. Qué buena reflexión, porque estamos sostenidos y no lo sabemos.
1: Mira, te voy a decir algo que va a parecer muy loco y que cuando estás sufriendo te dan ganas de insultar al otro, pero es muy real. Piénsenlo, por algo está escuchando el que está escuchando, esto es vibracional. Somos el santo hijo de Dios. No te falta nada. Justamente estoy preparando un taller con una chica española que lo vamos a hacer los sábados 14 y 21 de este mes de octubre. Uh-huh. Es un taller junto con una española y vamos a tratar este tema de la escasez a la abundancia y vamos a hablar de toda sensación de escasez y toda sensación de abundancia. Y vos fíjate cómo va variando tu percepción de la escasez y de la abundancia. Yo antes tenía un autito que era una falta de respeto, sin embargo salí adelante y tenía que pagar esto, aquello, el otro, alquilar. Y ahora que no tengo que alquilar, que el auto más o menos es respetable y tatá, tengo más miedo que antes. ¿Te das cuenta que es toda una ilusión y que es toda una percepción?
0: Sí. Qué lindo haber hablado de esto con vos ahora. Bueno, yo convoco a la gente que esté del otro lado y que tenga alguna percepción de escasez o se sienta temeroso, como me pasa a mí. Bueno, que contacte a Susana, porque hablando, uno de repente hace como que hay un chispazo en la cabeza y de repente uno dice, ah, pero no es tan así. Y uno empieza a sentirse más relajado, ¿o no?
1: ¿Sabes qué pasa cuando vos empezás a ver las cosas de otra manera? Como el universo siempre va a confabular para que vos puedas corroborar que tenés razón. Esto es como cuando te queda embarazada tu hermana y empezás a ver embarazadas por todos lados. No es que antes las embarazadas no estaban. Vos ahora ponés tu atención a las embarazadas porque tu vida está pasando por una situación similar.
0: Claro.
1: Acá pasa lo mismo. Si yo estoy vibrando en la escasez, y estoy todo el tiempo con la cabeza en la escasez, con lo que me falta, con lo que no tengo, con lo que necesito, todo lo que yo veo afuera y mis actitudes me van a llevar a corroborar que eso es verdad. Voy a sentir más escasez, voy a provocar más escasez y se va a formar más escasez. Si yo creo que todos los hombres son iguales, voy a ver todos los hombres iguales, todos los hombres que yo atraiga o a los que yo acerque o los que yo les dé bolilla, van a ser iguales a lo que mis creencias dice que como son todos los hombres. ¿Para qué? Para que yo tenga razón. Entonces es importante poder hacer este cambio de percepción primero, porque en cuanto yo empiezo a creer, también hay hombres fieles, también hay hombres bondadosos, también hay hombres generosos, también hay hombres millonarios. No, pues sí, pero a ver,
0: sí,
1: a ver,
0: todo.
1: Cosas, también hay vacas verdes, no sé, cualquier sí, cosa sí. Que te ocurra, decidir creer es lo que el universo te va a decir, ¿sabes qué? Tenés razón y te lo va a empezar a mostrar.
0: Sí, no sé si la vaca verde, pero que sí hay lo que yo, de hecho, hice recién una retrospección en mi vida y dije, ¿cómo logré lo que, de qué manera pensaba en ese momento? ¿Por qué era todo tan así? Ahora, ¿cuál es el cuestionamiento que me estoy haciendo? Y ahí está, el miedo abajo, subyacente que es el miedo. ¿O no?
1: Total.
0: Bueno.
1: Total, vos sabías que estaba primero tu hija, segundo tu hija, tercero el colegio, cuarto el auto, quinta vos, y vos ibas por eso y todo te demostraba que vos podías y que ibas a sobrevivir.
0: Sí.
1: Con sacrificio, con esto, con aquello, eran todas tus creencias, pero vos sabías que ibas a sobrevivir.
0: Sí. Totalmente.
1: Ahora quizás ni siquiera necesites sobrevivir.
0: No, no. Es maravilloso haber hablado hoy con vos. Vamos a ir cerrando. Susi, ¿qué nos querrías decir para que nos quede en la cabezota? A mí ya, bueno, ¿eh?
1: Sí, decime.
0: No, que yo empecé hablando de Ikigai, pero si hay alguien que no ha descubierto su proyecto, su misión en la vida, puede hablar con Susana y van a ver que en algún momento algún destello va a haber ahí. Alegría, Susana María Costa. Decime qué te gustaría decir como cierre.
1: La función en nuestra vida, el propósito de vida lo sabemos inconscientemente todos. Uh-huh. Algunos lo saben conscientemente también. Desde el consciente o desde el inconsciente, cuando estés preparado, se te van a dar todas las oportunidades para que vayas por ahí. Uh-huh. Sí. Es pedir, querer, poder verla. Ahí a está. Quien vos creas.
0: Ahí está.
1: ¿Crees en Dios, en la Virgen, en un santo?
0: Sí.
1: Bueno, pedile... Querer poder ver.
0: Bien, bien. Gracias por este mensaje, por esta charla tan linda que hemos tenido. Nos vamos a comunicar en la próxima para que la gente te siga escuchando. Y bueno, no sé, no tengo palabras para agradecerte porque para mí fue algo adicional. Pero bueno, eso lo dejo para mí. Me lo guardo para mí. Un regalo personal. Un regalo
1: siempre
0: personal. Gracias. Bien. Gracias, gracias, Susi. Hasta la próxima.
1: Gracias a ustedes. Gracias, gracias a ustedes.
0: Y bueno, antes de eso seguramente vamos a estar para hablar sobre el curso que vas a dar, seguramente.
1: Dale.
0: Gracias. Búscala, Alegría, Susana María Costa, y vas a ver que es accesible, es maravillosa. Búscala.

Bueno, y ahora sí, me voy a ir despidiendo, agradeciéndote como siempre por estar del otro lado, por acompañarme, por vibrar en esta misma sintonía. A veces no vibramos de la misma forma, pero tenemos las ganas de ponernos a la par y de seguir adelante y de inspirarnos y de dejar de, bueno, de dramatizar. Bueno, gracias por estar ahí, ¿eh? Mi persona favorita, este tema me encanta porque se los canto a mis nietos. Sí. Bueno, mi persona favorita es mi hija, sí, sí. Aunque es grande ya, es mi nena. Y ellos dos, qué sé yo. No, me río mucho con ellos. Son mis personas favoritas. ¿Cuáles son tus personas favoritas?

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9: Es la hora 6:17.
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3: Es la hora 6:52 minutos.

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1: Es la hora 7.
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11: Vimos los suplentes, no, en realidad los titulares en distintos puestos, pero bueno, nos reorganizamos, ¿eh? Nico con actividades que tienen relación con la dirección de la radio, así que seguramente nos está escuchando, le mandamos un beso muy grande. Mi nombre es María Fernanda Heras y como siempre nos vamos a quedar hasta las 10 de la mañana acompañándote con mucha información y otros menesteres, ¿eh? Estamos comunicados a través de nuestro WhatsApp, que es el 11-3109-5896. Y ya te cuento que el tema del día en la ciudad de Buenos Aires y en el Gran Buenos Aires es el frío que hace. Rodolfo Flores me dice, sí, efectivamente. 2 grados 7 décimas de térmica en estos momentos. Ah, levanta la mirada Ceci Diwan. No, un fresquito. ¿Lo sentiste, Ceci?
12: Sí. La verdad que mientras esperaba el colectivo la pasé mal. Sí. Por suerte vino relativamente rápido, pero sí, se sienten estos 2 grados 7.
11: Si uno no estuvo precavido con el tema de una bufandita o algo, se pasa intenso en las paradas de colectivo. 5 grados 5 de temperatura con una térmica de 2 grados 7. El solcito está muy presente porque salió a las 6 de la mañana, 43 minutos, y la máxima para hoy de tan solo 13 grados. ¿Eh? Así que es el tema de el frío. Recién me cruzaba con un compañero que viene en moto.
12: Oh. Sí. Como Rodo.
11: Sí, y claro, y se hace mucho más intenso todavía, porque las manitos, el rostro, por más que andes con casco, bueno, es complicado a esta hora de la mañana. Así que, gente, después vamos a ir repasando también el pronóstico por provincias, como siempre, y por regiones en los distintos puntos, pero nos van contando también, porque son nuestros ojos los oyentes en las distintas provincias. Así que, como decíamos, a través de nuestro WhatsApp, que es el 11-3870-7485. Hasta las 10 de la mañana, esto es Primer Round, y ya te cuento lo que hay que saber hoy, martes 22 de septiembre.

0: El presidente Javier Milei llega a Nueva York para participar de la Asamblea de Naciones Unidas. El arribo está previsto para las 9:30 y durante la tarde tendrá un encuentro con el secretario de Estado de los Estados Unidos, Marco Rubio. El miércoles participará en el debate general de la ONU. La justicia procesó a 8 altos mandos iraníes y libaneses por el atentado a la AMIA. Las medidas fueron dispuestas por el juez Daniel Rafecas. En la resolución afirmó que el ataque terrorista fue decidido por la cúpula de Teherán y ejecutado por Hezbollah. Además, calificó los hechos como delitos de lesa humanidad. El ministro de Justicia, Juan Bautista Máiquez, calificó el fallo como un hito en la lucha contra la impunidad. Presentaron el lema y el logo de la visita del Papa León XIV a la Argentina. La Conferencia Episcopal Argentina dio a conocer la identidad oficial del viaje apostólico que el Santo Padre va a realizar al país entre el 8 y el 11 de noviembre. El mensaje principal es: bienvenidos todos, vayan y anuncien. Y busca impulsar un llamado a la reconciliación social y fortalecer la unidad. La propuesta gráfica integra distintas figuras en tonos celestes que forman una cruz central para simbolizar el camino compartido de la feligresía. Mirtha Legrand evoluciona favorablemente. De acuerdo con el comunicado oficial difundido por el Sanatorio Mater Dei, la conductora continúa evolucionando favorablemente de acuerdo a lo esperado. El próximo miércoles se emitirá un nuevo parte médico. Juegos Suramericanos 2026, la delegación argentina ganó 14 medallas en el noveno día de competencia. El equipo nacional sumó 3 medallas de oro en lucha grecorromana y en rugby 7 masculino y femenino. La selección de fútbol sub-19 avanzó a semifinales y enfrentará a Chile el próximo miércoles a las 10 de la mañana. Quedar con el tema de los Juegos Suramericanos. En un ratito vamos a conectar, por supuesto, con la gente de Radio Nacional que está haciendo toda la cobertura allí, pero ayer veían el día de la primavera los estudiantes rosarinos y de Santa Fe cómo iban de un lado al otro en lo que sería la sede de los Juegos Suramericanos, haciendo las filas con una cara de felicidad viendo las distintas competencias. Buen día, Rubén Santo.
1: Buen día, ¿cómo les va?
0: Qué lindo ver esto.
1: Sí, bueno, suele suceder, ¿no?
0: Sí.
1: Porque a veces, no tengo claro bien cómo es ahora, pero por lo general son entradas libres.
0: Sí,
1: en algún caso se pagaba una entrada y con esa misma entrada podías ir a todos los eventos que hubiera actividad. Así que sí, es muy común. Yo cubrí el Mar del Plata del 95, pero no era septiembre, no. Me acuerdo que no era septiembre, no hubo día de la primavera.
0: Claro, claro, coincidió justo.
1: Pero sí, era, porque incluso uno, yo la otra vez contaba que yo, si vos me decís, te invito a ver nado sincronizado, tómatela, dime, yo voy a ver eso. Y de golpe estaba en un lugar y ni me metí, entré, y estuvo buenísimo, le digo, el esfuerzo, el sacrificio que hacen esos chicos, que chicas eran, que hacían las coordinaciones dentro de la pileta, es increíble realmente.
0: Claro, pero aparte cosas que uno suele ver en televisión y lo ves en vivo y en directo, me imagino que debe ser fascinante.
1: Sí, sí, sí. ¿A mí sabes con qué me pasó eso? Nada que ver con el deporte, con el carnaval. Yo jamás te miraría el carnaval cuando en febrero lo televisa. Cuando me invitaron a Vuelvo Hecho, fui así medio con, ya que me invitan voy.
0: Sí.
1: Me encantó. Me encantó.
0: Te sentí casi parte.
1: Casi 6 horas duró esa noche. Estuvo buenísimo. Pero ni loco lo miraba por televisión, por ejemplo. Es vivir la experiencia más que nada.
0: Totalmente, totalmente. No, me encantó la cara de fascinación de todos los que estaban yendo a ver las distintas disciplinas. Bueno, que nos estamos acercando a Brasil. Ayer en una jornada bastante buena, pero tenemos otros títulos deportivos.
1: Sí, hay títulos perdón, deportivos tiene que ver con que River después de 6 meses vuelve al comité ejecutivo de la AFA. Pero no vuelve a sentarse. Va con planteos.
0: Ah, bien.
1: Va con la idea de hacer cambios estructurales. Vamos a estar contando uno por uno qué es lo que propone River. Habló con Lapinto.
0: Sí.
1: Habló en una charla muy risueña con un streamer, influencer español, y contó qué pasó con Gasly, medio en la carrera de Madrid, ¿te acordás?
0: Sí, claro.
1: Se dijeron un par de cosas.
0: Que no lo dejaba pasar.
1: Bueno, lo vamos a escuchar más tarde para reírnos un rato, básicamente, porque la charla va muy risueñamente. Llega a decir, bueno, ahora estoy políticamente correcto. Si esto hubiera pasado hace 2 años...
0: Claro, al estilo Colapinto.
1: Al estilo Colapinto.
0: El otro día estaba viendo, hasta cambió en las publicidades, porque vos acordate que hace 2 años había una publicidad que bailaba arriba de la mesa, ahora se lo ve como más centrado.
1: Más centrado, sí, ahora está en una que hace con Julián Álvarez.
0: Claro.
1: Creo algo de
0: antibióticos. Sí, sí.
1: Pero está... Sí, la verdad que estuvo muy simpático, la gente se reía, y él está muy suelto, está muy en televisión, ya parece que un tipo que hace 20 años hiciera notas.
0: Por lo que escuché, la próxima Fórmula 1 cambia de horario, va a ser, en vez de viernes, sábado y domingo, va a ser jueves, viernes y sábado.
1: Por el horario, claro.
0: Por el horario.
1: Ahora va a ser este próximo fin de semana, así que ya vamos a estar con algunos detalles también sobre eso.
0: En un ratito vamos con los detalles. Y me gustaría también repasar cómo están las posiciones del torneo local, porque estamos en un momento, como decíamos ayer, que nos interesa a todos mirar las tablas.
1: Sí, porque ya se vienen los últimos partidos en la recta final y la idea es la clasificación definitiva para las distintas copas y básicamente el descenso, ¿no?
0: Claro.
1: Que con los resultados de ayer me parece que ya lo que decíamos sobre Estudiantes de Río Cuarto casi que está condenado.
0: Totalmente. Bueno, gracias Rubén. Cecilia Digo, Ceci, hoy la verdad que muchas novedades, muchas noticias, lo decíamos en títulos, pero tenés también más temas.
2: Sí, porque, bueno, comienza la Asamblea General de las Naciones Unidas, la número 81 en Nueva York. Va a reunir a 71 jefes de Estado y 45 jefes de gobierno. Esta apertura va a ser a partir de las 10 de la mañana de Argentina. Los temas centrales van a ser las guerras en Medio Oriente, la guerra en Ucrania, la crisis climática, el encarecimiento de la energía como consecuencia de estos conflictos armados y también la inteligencia artificial, los riesgos derivados por los avances que está teniendo esta tecnología. Seguro serán uno de los temas centrales de esta asamblea. Va a comenzar con un discurso del secretario general de la ONU, Antonio Guterres, que será su último discurso porque en diciembre se va a elegir un nuevo secretario general de la las Naciones Unidas, y recordemos que el argentino Rafael Grossi es uno de los candidatos firmes a poder suplir a Guterres. Después va a ser el discurso como es habitual, comienza un presidente brasileño, así que será el turno de Luis Ignacio Lula da Silva, y después hablará Trump. Javier Milei confirmó que va a estar en el auditorio, el discurso de él será el miércoles, y hoy sí, Milei va a participar en un encuentro que va a haber de el escudo de las Américas. Eso. Recordemos, es esta alianza regional impulsada por los Estados Unidos, que lo que busca es combatir las redes de narcotráfico de la región, contener la expansión comercial también y militar de China y de Irán, y es un bloque que refuerza un eje ideológico más conservador en América Latina. Para Argentina es muy importante porque se convierte, ¿no?, en un socio clave de Washington. Va a ser a las 14:30 esa reunión, y después te voy a contar otros encuentros que va a haber y muchos en esta Asamblea General.
0: Perfecto, Ceci, entonces mucho para ir charlando durante el programa del ámbito internacional, y del internacional nos vamos al policial. Saludamos, le damos la bienvenida a la China Valdivieso. ¿Qué haces, Chinita?
3: Hola, Fer, buen día para todo el equipo, a los oyentes.
0: Te escuché más temprano.
3: Más temprano escuchaste esa historia,
0: sí.
3: Es uno de los títulos títulos de hoy, concentrados básicamente en 4 homicidios ocurridos en Provincia de Buenos Aires y Ciudad Autónoma de Buenos Aires en las últimas 48 horas y que no tienen que ver con la inseguridad. Tiene que ver con la violencia como respuesta ante conflictos, principalmente en la Provincia de Buenos Aires, Pergamino y Pilar, con 2 investigaciones abiertas por protocolo como femicidio seguido de suicidio. Y en el caso de la Ciudad de Buenos Aires, San Cristóbal, una pelea callejera ocurrida en las últimas horas y un hombre que tenía una muleta y en esa muleta adosada una faca. Se la tira como lanza a su contrincante y le provoca la muerte. Por el momento no hay mucha información respecto de las circunstancias en las que ocurre.
4: Vi las imágenes, se va caminando muy tranquilo.
3: Después las vamos a compartir si podemos en el canal de YouTube. Se va caminando tranquilísimo, así como se fue caminando, y es el cuarto tema que esta mañana se concentra, digamos, en la información policial, que es lo ocurrido en Colegiales.
4: Sí.
3: Este fin de semana, 4:15 de la mañana, un hombre baleado que después muere, que resulta ser un profesor de boxeo. Lo dijimos ayer, no estaban claras las circunstancias, pero hoy sí se ha develado el misterio. Se conocían el boxeador que fue asesinado y su agresor que fue detenido horas después, un hombre de 25 años, que tenía conocimiento sobre armas, también sobre artes marciales. Se habían encontrado, habían compartido un cumpleaños, una fiesta de cumpleaños, después con otra gente de ese cumpleaños se habían ido a un bar la madrugada del domingo y a partir de ahí se van al parque ferroviario de Colegiales. Empieza una disputa de quién le gana a quién, si el boxeador al de las artes marciales, y termina ganando el arma, ¿no? Una situación que, una discusión que eleva, se va de las manos y finalmente esta decisión de este hombre de 25 años, de que no ha trascendido identidad. Había testigos, lo conté ayer. No eran claros, como que escuchamos un estruendo y cayó la víctima y no querían hablar respecto de quién era justamente el tirador, ¿no? El asesino, que también se fue caminando como si nada después de dispararle en el abdomen a este hombre. Desquiciante realmente la historia, porque intentó huir, inclusive este joven de 25 años, pero gracias a el monitoreo de cámaras de seguridad logró darse con la ubicación y detenerlo, pero enfrenta una pena de prisión perpetua.
4: ¿Está de a poco en la Argentina pasando algo con relación a las armas?
3: Y la brutalidad, la respuesta violenta como resolutora del conflicto, exterminar al otro. Digo, hoy por hoy se está juzgando a un Piti Álvarez, que hace 8 años tomó la misma decisión, era él o era yo, por lo que dijo a diferentes medios, y los 4 hechos de los que hablo a esta hora y que concentran la información policial son de eso, la resolución de conflictos exterminando al otro.
4: Bien, vamos a estar ampliando, desarrollando con la Chinita Valdivieso. Pero ahora, cuando son las 7 de la mañana, 18 minutos en la República Argentina, nos vamos a abrir la ventana. Ay, yo no sé si la voy a abrir, me parece que voy a mirar desde adentro, a través del vidrio, por el frío que hace. Buen día, Mariel Ríos.
5: Buen día, ¿cómo les va? No abramos la ventana, abriguémonos, volvamos a la cama a taparnos hasta la nariz. ¿Por qué? El invierno no se quiere ir, lo tenemos amotinado porque sabe que técnicamente no empezó la primavera. Recién hoy a las 21:05 va a ocurrir el equinoccio de primavera, así que el invierno lo sabe y aquí está, rompiendo las almas de todos con una sensación térmica de 2 grados. ¿Qué es esto? Por favor. Pero de positivo, Fer, tenemos el sol que nos faltó ayer.
4: Claro. Tenemos que decir que Mariel Ríos, en el grupo de producción del programa, compartió unas imágenes, Mariel, que eran desoladoras.
5: Tristísimo. Un giorno tristísimo. Ayer en Palermo no estaba ni el loro. Era una cosa tremenda, no había casi picnic, había algún que otro valiente tirado en una lonita con un sanduichito congelado, pero la verdad es que no fue favorable para el picnic de la primavera, el clima de ayer. Hoy hay un solazo hermosísimo, pero un frío, así que no tenemos ni chicha ni limonada.
4: Claro.
5: En algún momento celebraremos el picnic como se merece. Pero bueno, esto es la primavera, esto es la primavera, que a los jóvenes igual mucho no les importa porque salen igual, porque se divierten igual, y no hubo picnic, pero habrá habido alguna salida, alguna juntada en algún hogar un poco más calentito, ¿no es cierto?
4: Vos sabés, Mariel, que lo venía hablando hoy a la mañana con el chofer del colectivo de la línea 140 y que me decía que él ya en los últimos años vio un cambio. Está bien el termómetro, que de usar a los colectiveros como para que nos cuenten algunos cambios sociales. Dice que los jóvenes, por lo general en los últimos años de la primavera, lo que estilan es salir la noche anterior, y él lo ve porque se sube mucho al colectivo, salen la noche anterior, y el día de la primavera duermen todo el día.
5: Ah, bueno, duermen la mona el día de la primavera, ya que no hay clases.
4: Exactamente, aprovechan la faltada clase, sí.
5: Claro, bueno, mirá qué dato que te ha dado ese colectivero. Le mandamos un beso. Sí. Y a todos los colectiveros que sí, sirven obviamente de termómetro porque ellos ven el comportamiento de los chicos ahí arriba del colectivo. Los más jovencitos festejan en el colegio, o sea, los de jardín festejan en el cole, así que bueno, no los tenemos ahí picneando, pero hacen picnic adentro de las escuelas. Y ayer los veía, mientras hacía la guardia ahí en el Mater Dei, los veía entrar a un colegio que hay ahí justo en la esquina, al San Martín de Tours, con vinchitas, con flores, muy contentos, con ropa colorida, muy felices ellos festejando la primavera.
4: Está bueno, está bueno. Sí, y instaladísimo el tema, lo hablábamos con Miriam Mariotto ayer, instaladísimo el tema de las flores amarillas.
5: Sí, por la canción de Floricienta, nos contaban, ¿se acuerdan el viernes, los floristas, que esa canción se impuso tanto que los chicos lo tomaron como bandera? Y me contaba una de las floristas que tuvo que teñir un montón de fresias blancas de color amarillo porque se estaba quedando sin amarillo el lugar a donde había ido a comprar. Y dice, bueno, no me quedó otra que teñir las blancas, ¿qué voy a hacer?
4: Claro, claro, que le ponen tinta al agua, ¿no? Para
5: claro. Que en la noche anterior me mandó la foto que estaba tiñendo fresias.
4: Mira vos. Bueno, Mariel, entonces
5: ahí está sonando, me parece, está, ¿no? Flores amarillas.
4: Exactamente, Rodo puso este tema que hizo furor y que hizo realmente que el color de la primavera sea el amarillo, ya hace los últimos años.
5: Está muy bien, porque es el color del sol. Claro, me gusta.
4: Está bien. Mariel, el dato del día entonces es salir abrigado.
5: Salí abrigado, y si todavía no regalaste flores y tenés algún conflicto, ayer se te empacaron porque te olvidaste, quédate tranquilo que la primavera no empezó. Hasta las 21:05 tenés tiempo, anda a comprar flores.
4: Perfecto, me encantó. Bueno, a ver si alguno escucha, estamos esperando a ver si Rubén Santos escucha, pero no hay caso,
2: Mañana Rubén, nos sorprendió.
5: ¿Qué le pasa a Rubén? Está rebelde que no trajo flores.
4: No, dice que él no es del estilo, no es del estilo.
5: Lo bueno es que lo tenemos a Rodolfo Flores. Flores tenemos siempre.
2: Es verdad.
5: Flores todo el año.
4: Mariel, nos escuchamos durante el programa.
5: ¿Cómo no? Un beso, hasta luego.

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0: 7 de la mañana, 26 minutos en la República Argentina, y decíamos que el tema del día, por lo menos lo que es la ciudad de Buenos Aires y el Gran Buenos Aires, tiene que ver con el frío. Ayer el protagonista absoluto en toda la República Argentina fue el viento, y nos los hacían saber nuestros oyentes, ¿eh? ¿Y qué pasa con el tiempo? Este tiempo que no se quiere instalar, por lo menos la primavera, nos los decía recién Mariel Ríos, porque todavía no arrancó oficialmente la primavera, pero queremos tener más datos, más precisiones. Para eso ya estamos en comunicación telefónica con Sebastián Pagliarino, que es meteorólogo y nos habla desde Mar del Plata, que ayer justamente en Mar del Plata hubo situaciones atípicas, y nos los va a estar contando. Seba, buen día, ¿cómo estás?
1: Hola Fernanda, ¿cómo estás? Un gusto saludarte.
0: Muy bien, bueno, te escuchamos más temprano en el panorama, pero ahora queríamos que nos profundices un poco. Primero la situación de lo que se vivió ayer en Mar del Plata.
1: Sí, una situación de mucho viento, con ráfagas que superaron los 90 kilómetros en la hora, con el paso de un ciclón que se desplazaba por aguas del Océano Atlántico, empezó a generar un fuerte corredor de vientos por la costa atlántica, las costas patagónicas, el estuario del Río de la Plata, con fuerte oleaje y con estos fuertes vientos que han generado también caída de árboles, bueno, situaciones típicas también de este fenómeno, ¿no? Hubo en General Pueyrredón, en Mar del Plata, hubo suspensión de clases. Hoy ya las condiciones han mejorado y se restablece lo que es el sistema educativo en la ciudad, pero sí, fue una jornada complicada porque las ráfagas fueron intensas, como te decía, cercanas a los 90 kilómetros en la hora. El fuerte oleaje también generó el avance del mar, sobre todo en la línea costera del sur de Mar del Plata, también Monte Hermoso, Mar del Tuyú, bueno, toda esa zona, al tener poca protección costera, hizo que el mar avance y genere algunos destrozos en los balnearios, ¿no? Pero bueno, hoy ya las condiciones empiezan a ser mucho mejor, bajo un ambiente, como decías vos, también bastante frío para lo que es este inicio de primavera.
0: Claro, y Sebastián, ayer esto que vos decías del viento en Mar del Plata, lo pudimos saber a través de los oyentes, pero también a través de las distintas emisoras de nuestro país. Estuvo presente en distintos puntos, en distintas regiones de la Argentina, el viento.
1: Sí, exactamente, porque el ciclón se ubicó en aguas del Océano Atlántico, ahí en la zona, en la costa patagónica y también en el sudeste bonaerense, lo que hizo que este fuerte corredor de vientos empiece a incrementarse y, bueno, genere ráfagas intensas. Así que toda esa zona de nuestro país estuvo afectada por estos fuertes vientos. Bueno, a medida que se fue desplazando mar adentro, la situación empezó a mejorar. Todavía quedaron algunas ráfagas de viento por la madrugada, con la presencia también de chaparrones, y después ya empezó a disminuir la velocidad del viento, haciendo que la calma vuelva en estas horas, ¿no? Así que, bueno, el lunes fue el día más complicado, un día también justamente de festejo, entre comillas, de la primavera, que quedó empañado por esta situación climatológica, ¿no?
0: Perfecto. Sebastián, ¿qué va a pasar a partir de ahora? Si nos podés hacer un pantallazo general.
1: Sí, bueno, hoy todavía con un ambiente bastante frío, con condiciones de viento del sector sudoeste, y después ya a partir de mañana el viento va a empezar a cambiar hacia el sector norte, por lo que empezaremos a recuperar temperaturas en la semana. Ya empezamos a entrar en una etapa más primaveral, si se quiere, con las temperaturas cercanas más a los 20 grados, 21 grados, por lo menos hasta el próximo fin de semana, y ahí otra vez va a haber un cambio en la dirección del viento que hará que las temperaturas bajen nuevamente. Estamos en esta transición de invierno o primavera que nos hace ilusionar en los próximos días, con temperaturas ya agradables, y después vamos a tener estos bajones térmicos que, bueno, como te digo, son bastante típicos de esta época del año, ya como para empezar a acomodarse en octubre, ¿no? La semana que viene ya empezamos a tener temperaturas un poco más agradables, y este frío intenso se empieza a despedir de nosotros.
0: Perfecto, perfecto. Sebastián, ¿alguna red social para que te sigamos?
1: Sí, @ Seba Pagliarino, ahí estamos. En cualquier novedad o interacción, ahí estamos para ayudarlos.
0: Perfecto, bueno, muy claro, como siempre, te agradecemos y te mandamos un cariño.
1: Un abrazo grande, que tengan buena jornada.
0: Gracias, igualmente. Sebastián Pagliarino, meteorólogo desde Mar del Plata, contándonos, bueno, esta situación que se vivió ayer y, por supuesto, las próximas en lo que tiene que ver con el pronóstico para todo el país.
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0: 7:32 en la República Argentina. Nosotros comenzamos la ronda de provincias y nos vamos para Santa Fe, porque desde LRA 14, Radio Nacional Santa Fe, nos atiende Tayana Castro, porque hoy hay final, final de Leonas y Leones. Hola, Tayana, ¿cómo estás? Buen día.
1: ¿Cómo están? Buen día para vos y para todo el equipo. Acá, esperando a la expectativa, porque la verdad que está viviendo una jornada increíble en el día de hoy. Todos y todas están esperando el partido de los Leones, en principio, pero también de las Leonas. Fueron cuatro partidos de ambos seleccionados de hockey y, bueno, te digo que el estadio repleto en las dos competencias, tanto para Leones como para Leonas, siempre se jugó con aforo completo, así que a la expectativa de lo que pase hoy, porque también ambos seleccionados juegan contra Chile. La final es Leonas contra Chile y Leones contra Chile, así que, bueno, también ese clásico rival y que le pone un poquito de picante a esta final.
0: Totalmente. Bueno, ambos que nos vienen dando tantas alegrías a nivel mundial y la verdad que nos encanta verlos jugar. Y vos decías lo del aforo completo, Tayana, y esto lo mencionábamos hace un rato, ¿no? La cantidad de gente, de jóvenes, por sobre todas las cosas, que se acercan a ver las distintas competencias.
1: Bueno, acá en lo que es la sede Santa Fe, a ver, primero les cuento que los Juegos Sudamericanos se están realizando en la provincia de Santa Fe y tiene tres sedes. La primera, bueno, en Rosario, aquí en la ciudad capital en Santa Fe, y la tercera sede en la ciudad de Rafaela. Lo que se hizo es que las escuelas, en principio, tienen una prioridad para los deportes matutinos. Entonces, los distintos contingentes escolares pueden presentarse un ratito antes de del comienzo de cada deporte y, bueno, tienen una tribuna especial para poder ver estos distintos deportes. A ver, en particular, en el caso de las Leonas, lo que ha pasado es que la gente, ay, perdón, no, la gente se ha adelantado y ha adquirido una entrada que era una entrada preferencial, se abonaba 10.000 pesos para no perderse el partido, digamos. Vos con esa entrada te asegurabas poder ver el partido. A ver, es gratis, todas las competencias son gratuitas, podés ingresar, pero si hay alguien que ya adquirió esta entrada preferencial y no queda más lugar en el estadio, te quedas afuera, básicamente.
0: Perfecto, entonces, tiene prioridad. Está claro. Bueno, lo hablábamos, Rubén, entonces nos aclara la situación. Es gratis, pero si pagás 10.000 pesos, tenés prioridad.
2: Claro, sí, tal cual.
1: Exacto, y bueno, lo que ha pasado con los partidos de Leonas es que la mayoría de la gente que ingresó al estadio, a la Asociación Santafesina de Hockey, lo ha hecho con esa entrada preferencial. A ver, también recordar que el dinero que se junta de todas esas entradas es para destinar a distintas instituciones benéficas de la provincia de Santa Fe.
0: Perfecto.
1: Como para contarles el destino.
0: Está muy bueno, porque son preguntas que a medida que vas haciendo el relato nos van surgiendo. Tayana, ¿cuáles son las disciplinas allí en el lugar donde estás vos?
1: Bueno, hay diversas disciplinas. Nosotros acá, en Santa Fe en particular, tenemos handball, que, bueno, hace el viernes, si no me equivoco, ganó el seleccionado de handball femenino, ha ganado la medalla dorada. Tenemos hockey, tenemos natación, tenemos remo, tenemos esquí acuático aquí, para contarles un poquito, para que se vayan imaginando quienes están escuchando la radio, tenemos la Laguna Setúbal. Esto es un gran espejo de agua que después conecta con el río. Entonces, los deportes acuáticos aquí son muy, muy vistosos y son los que más se practican. Hoy, por ejemplo, comienza la competencia de atletismo. También tenemos el Centro de Alto Rendimiento Deportivo, donde se realizan las distintas competencias de atletismo, lanzamiento de bala, lanzamiento de jabalina, bueno, carreras con obstáculos, entre otras, salto con garrocha. Obviamente tenemos aquí a nuestro máximo representante, al santafesino Germán Charaviglio, que nos va a estar representando, y hoy comienzan esas competencias. La semana pasada fue toda la parte de remo, canotaje, esquí náutico, y esta semana con el deporte madre comienza el atletismo.
0: Perfecto. Tayana, me falta preguntarte cómo está el tiempo.
1: Bueno, vos sabés que la semana pasada fue una semana hermosa, hubo mucho sol, estuvo muy agradable porque no hacía calor, pero tampoco hacía frío. Uh-huh. En el día domingo se ha venido un temporal con lluvia, viento y piedras. Si bien ya no hay ya no hay piedras ni lluvia, hay sol, hay un poco de viento. Ayer cuando los deportistas, los atletas, estuvieron entrenando para las competencias que van a comenzar en el día de hoy en atletismo, nos decían que estaban complicados con el tema del viento, porque bueno, eso tenía otros parámetros, por ejemplo, en el lanzamiento de jabalina, claro. En el lanzamiento de bala, sí. Así que bueno, vamos a ver cómo se da todo hoy. Hace frío, en el día de hoy hace frío, pero yo calculo que es hasta que el sol caliente un poquito aquí en Santa Fe. Tenemos ese changüí, por así decirlo, de que cuando el sol comienza a calentar se pone muy agradable.
0: Perfecto. Bueno, todos los datos nos diste. Vamos a seguir comunicados durante la jornada, porque la verdad que pasan cosas interesantes y cosas para estar atentos.
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8: Y hoy yo creo que una de las cabales muestras de nación, principalmente, ¿sí?, en la preocupación de lo que está sucediendo en Formosa, bueno, hoy Capital Humano, que exige investigar lo ocurrido en esta institución educativa.
9: Y está perfecto, realmente, por los niños, por los padres y por una sociedad mucho más democrática. Te agradecemos, Norma, este contacto, te mandamos saludos a vos y a todos los colegas de la radio.
8: Abrazo grande para todos ustedes y para todo el país.
9: Estábamos hablando con Norma Vergara desde Radio Nacional Las Lomitas en Formosa.
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0: 7 de la mañana, 48 minutos en la República Argentina. Vamos a tomar contacto con César Tapia. Buen día, César, ¿cómo estás? Hoy con un poco más de tiempo.
1: ¿Cómo estás, Fernanda? Buen día para vos y para todo el equipo.
0: Bueno, buen fríos días, porque la verdad que nos sorprendió con un fresquete.
1: Sí, sí, la verdad que sí. Vamos a ver, estaba chequeando ahí un poco temperaturas en algunos lugares para ver si esas heladas tardías que le llaman en estos tiempos pueden llegar a afectar como hace unos 10, 15 días atrás. No están tan bajas, en promedio de 4 o 5 grados, que a veces sí terminan en algunas heladas un poco más fuerte, pero recordemos que hace unos 10, 15 días atrás estábamos en bajo cero, ¿no? En la provincia de Buenos Aires, hablando, por ejemplo, y eso sí terminó afectando en algunos lugares. Pero bueno, veremos a ver si la jornada del día de hoy a lo largo y a lo ancho del país tiene ese impacto de lo que viene sucediendo, ¿no?, en algunos sectores.
0: César, cuando vos decís que afectan, ¿se pierde en su totalidad, se pierde una parte, llegan a hacer una cobertura con, no sé, de alguna forma, de las cosechas?
1: No, parciales. Parcial. Quizás en algún estadio de los cultivos que están naciendo, por ejemplo, les puede afectar. Hablando siempre de los cultivos tradicionales, y si no, algunas economías regionales. El otro día hablábamos del tema de, por ejemplo, de los frutales, que terminaron haciendo algunos contrafuegos, por ejemplo, que prenden dentro de los frutales como para que esas heladas no terminen impactando, ¿no?
0: Claro.
1: Entonces son esas situaciones que en algunos lugares pueden llegar a impactar con alguna pérdida, pero no un efecto que termine impactando mucho, pero sí estas heladas que a lo mejor en este tiempo ya no son habituales, ¿no?
0: Claro, perfecto. Sí, bueno, sí. Donde la verdad que hay advertencia y preocupación es en el SENASA por un tema de enfermedad de los caballos.
1: Sí, es la encefalomielitis equina, algo que había impactado ya hace 2 años atrás y que obviamente el SENASA, luego de esa situación, que si bien ya se venía vacunando en algunos sectores, se venía pidiendo lo de la vacunación contra encefalomielitis, bueno, luego de hace 2 años atrás, que terminó afectando en varios casos, esto obviamente cada año se va repitiendo el pedido. Lo que sucede es que ahora el SENASA ya está emitiendo este comunicado de advertencia ante lo que se anuncia, ¿no? La llegada del Niño, lo que es lluvias, lo que podrían ser algunas inundaciones en algunos lugares, que eso es muy propicio a que se derrame por diferentes zonas el tema del mosquito, que es obviamente el vector principal de la encéfalo, que es quien transmite, ¿no?, esta enfermedad. Porque la encefalomielitis equina está en aves y roedores. Entonces, cuando el mosquito pica y después pica a los caballos, eso termina afectando a los equinos. Por eso se está pidiendo, y además lo que está mencionando el SENASA, que hoy por hoy es un sistema de vacunación que ya se está pidiendo a nivel nacional y que es obligatorio, sobre todo en muchas actividades deportivas también.
0: Claro.
1: No nos olvidemos de esto en los animales que participan, que son trasladados de un lado a otro, que hay que tener este sistema de vacunación. Así que lo que está advirtiendo el SENASA es que, bueno, este año viene como muy propicio para esta situación, así que advirtiendo a los productores y aquellos propietarios de equinos que se siga con esta vacunación, ¿no?
0: Perfecto. Bueno, importante entonces, no solo como vos decís en el campo, sino también en los hipódromos, en los campos de polo y demás, como para estar al tanto y cumplir con todas estas normas.
1: Sí. Recordando también que esta situación, para que después no se tenga que andar con la situación que hemos visto, lamentable, de algunas imágenes, porque es una enfermedad que le termina causando temblores a los caballos, que bueno, hay muchos propietarios cuando sucedió con situación muy muy compleja. Entonces nosotros también tratando de hacer un recordatorio a través de la radio de este sistema de vacunación para que se tenga. Recordemos que

0: ya venís con el sistema de vacunación y tenés que actualizarlo, es una vez por año, y si no, si es la primera vez por los animales, porque nacieron el año pasado y demás, tiene doble dosis por primera vez, ¿no?
1: Perfecto, César, clarísimo. Nos volvemos a encontrar mañana, te deseamos que tengas una excelente jornada.
0: Dale, Fernanda, un abrazo para vos y para todo el equipo.
1: Abrazo, estábamos charlando con César Tapia, como siempre.
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1: 7:53 en la República Argentina y nosotros seguimos recorriendo este primer round. Nos quedamos hasta las 10 de la mañana y tenemos que seguir hablando de clima, clima y agro. Y para eso tenemos nuestra experta María José Dicky desde la agencia INTA en Cañada de Gómez, Santa Fe. Buen día, María José, ¿cómo estás?
3: Hola, muy buen día, Fernanda, para vos y todo tu equipo. Todo muy bien. Mañana hermosa, pero bastante, bastante fresquita hoy.
1: Contanos cómo están por allá, porque nosotros estamos ahora con 3 grados de térmica.
3: Bueno, estamos igual, un poquitito le ganamos con 4 grados de temperatura, así que se siente bastante, estamos con baja temperatura, pero por suerte un día espléndido, con sol, y sin viento, que ayer, bueno, fue el protagonista del día, fue el viento fuerte que tuvimos, pero bueno, es el viento que cambió todo la masa de aire que teníamos en la región y hace que tengamos condición de buen tiempo para el día de hoy. Claro. Para el día de hoy, digo. ¿Ah? Después, no, después empieza a subir la temperatura, claro, que es normal para la época, pero va subiendo jueves, viernes y el fin de semana. Nosotros acá, lo que es sur de Santa Fe, ya está previsto en valores de 30 grados el fin de semana. Noroeste del país, norte, noreste, noroeste, sí, ya valores de 30, 35 grados de temperatura. Entonces, para lo que se espera para el fin de semana, que esos valores tan altos no son tan normales para la época. Uh-huh. Entonces, ¿con qué vamos a estar terminando el fin de semana? Probablemente con tormentas de distinta intensidad en parte del país. Así que nosotros para, por ejemplo, lo que es sur de Santa Fe, para el día domingo se esperan lluvias, que la estamos necesitando, sí, bastante, porque acá, la tormenta del día domingo en nuestra región, departamento Irión, departamento Belgrano, toda esta región, prácticamente no llovió. ¿Y qué pasó? Frenó la siembra de maíz.
1: Ah, falta, claro. Sí.
3: Es falta agua. Entonces, al no tener agua, no se puede avanzar con la lluvia. Entonces, todos te preguntan, ¿y el niño dónde está?
1: Claro, claro. Y bueno, tanto nos preparamos.
3: Sí, sí. Y nos veníamos preparando, ¿y el niño dónde está? Porque acá no está lloviendo. No.
1: Claro.
3: Por el momento, el niño, las señales, como decíamos siempre, veníamos charlando con ustedes antes, el niño, la señal fuerte va a ser para fin de año, de noviembre en adelante.
1: Claro.
3: Así que ahora estamos ahí. Así que bueno.
1: Y María José, yo te quería preguntar justamente, sí, eso, porque al ser humano ya lo desestabiliza estos cambios térmicos que estamos teniendo, mm-hmm, cambios climáticos tan abruptos, ¿no? Que vos decís temperaturas muy bajas en esta época del año y después nos vamos a temperaturas muy altas, que también es raro. Pero ¿qué pasa con las cosechas? ¿Qué pasa con los animales? Porque si nos altera a nosotros, me imagino que también esto altera mucho.
3: Sí, sí, vos vas a ver, por ejemplo, el ejemplo que veíamos en el campo, las malezas, que son las plantitas que no queremos que estén, tuvimos un julio bastante más cálido de lo normal, un agosto tranquilo, entonces las malezas adelantaron el ciclo, es decir, que aparecieron antes de tiempo. Y las plantas, si vos ves algunas, han florecido antes de tiempo, pero con las heladas que tuvimos al principio de mes, la han afectado. Entonces, es como que sí sienten un perjuicio esta gran variabilidad que estamos viendo. Vos me decís, hoy tenemos 3 grados y dentro de 3 días la temperatura te sube 27 grados. Bueno, las plantas también, las plantas y los animales también sienten estas condiciones. Sí, sí.
1: Claro, nos decía recién César Tapia, cuando estábamos charlando un poquito sobre distintas situaciones relacionadas al agro y a lo vacuno, nos decía en realidad que muchas veces los que están cosechando, los que están con la siembra y demás, tienen que hacer hogueras como para mantener la temperatura.
3: Sí, bueno, eso es muy común, todo en la parte de frutales. Ahí claro. En la parte de frutales, sí, porque vos, una pérdida de tu flor o la parte del fruto es tu cosecha. Claro. Entonces ahí vos tenés que implementar varios sistemas para proteger, digamos, todo, que las bajas temperaturas no te esté afectando vos a tus frutas, ¿sí? Eso es muy común, se hace, hay distintos mecanismos para poder tratar y trabajar las bajas temperaturas, que más estamos teniendo. Perfecto. En lo que es sistemas extensivos, lo que sí. Es, por ejemplo, los cultivos de trigo, maíz, eso, bueno, acá nosotros no tenemos nada por las grandes extensiones, pero frutales, hortalizas, sí, eso claro. Sí se manejan todo, hasta en algunos casos bajo invernaderos, sí, perfecto. Totalmente, porque, bueno, son muy sensibles y más a estos cambios que no son tan normales, como que vos me decís, no tenemos una estación marcada, claro, no estamos teniendo.
1: Exacto, exacto. Sí. Así que, bueno, María José, muchas gracias por hacernos entender un poquito más qué es lo que pasa con el clima, la tierra, los animales y las plantas.
3: No, por favor, un gusto y un placer, y que tengan muy buena semana para todos.
1: Muchas gracias también para vos. Nos reencontramos el próximo martes.
3: Un beso enorme.
1: Nosotros nos informamos.
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4: 8:00 a.m. en la República Argentina. El presidente Javier Milei dijo que el Reino Unido debería pensar en devolvernos las Malvinas. Durante una entrevista a un medio de comunicación de Francia, afirmó que Gran Bretaña tiene problemas políticos y económicos y por eso debería reconsiderar seriamente restituir las islas. El jefe de Estado viajó a Nueva York para participar de la Asamblea General de la ONU, donde reiterará el reclamo de soberanía en el archipiélago del Atlántico Sur. Causa AMIA. El ministro de Justicia, Juan Bautista Maíquez, elogió la decisión del juez Daniel Rafecas de procesar a 7 iraníes y un libanés y calificó a esa medida de avance histórico para el esclarecimiento del atentado ocurrido en 1994. Congreso de Prevención de Incendios Forestales en San Luis. Desde la emisora de Radio Nacional en la provincia nos informa Clara Nielsen.
5: En San Luis, especialistas de 6 países llegarán a la Villa de Merlo para el Congreso de Prevención de Incendios. Este es el segundo congreso que se realizará el 1 y 2 de octubre en la ciudad turística de la Villa de Merlo, organizado por la Universidad Nacional de los Comechingones. Este programa contempla la participación de especialistas provenientes de Portugal, Chile, España, Canadá, Uruguay y México, quienes expondrán sobre manejo del fuego, prevención, preparación de comunidades, planificación territorial, combate a incendios y evaluación del riesgo.
4: La información del deporte ahora con Rodrigo Ruiz.
6: Comenzaron a arribar los futbolistas de la selección argentina al país para los amistosos de fecha FIFA. Recordamos, el próximo miércoles 30 de septiembre en la provincia de Córdoba ante Bolivia, Burkina Faso el 3 de octubre y el 6 ante Benín en el Estadio Monumental, en donde Lionel Messi tendrá su partido de despedida. Hoy, primer entrenamiento a puertas cerradas a las 10 de la mañana.
4: En la ciudad de Mendoza, donde nos escuchás a través de la AM960, la temperatura es de 4 grados 7 décimas y el cielo está parcialmente nublado. En la ciudad de Buenos Aires, temperatura 5 grados 1 décima, humedad 79%, cielo ligeramente nublado.
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0: 8 de la mañana, 4 minutos en la República Argentina y nos quedamos hasta las 10 de la mañana en primer round. El programa de Nico Yacoy, ausente con aviso, estaremos acompañándolos todo el equipo hasta las 10 de la mañana, ya mañana nuevamente con nosotros Nico. Te cuento que en la ciudad de Buenos Aires la temperatura es de 5 grados, con una térmica de 3 grados. La máxima para hoy de 13 grados, la humedad relativa ambiente en estos momentos 79%, cielo ligeramente nublado. Y recorremos el país a través del pronóstico por regiones para este martes 22 de septiembre del 2026. Y te cuento que en el NOA el cielo va a estar mayormente despejado, algo nublado, sin precipitaciones significativas, temperaturas de entre 12 a 33 grados, con máximas elevadas en el este de la región. En el NEA, las condiciones estables, con cielo parcialmente nublado a despejado, temperaturas entre 16 a 30 grados, sin lluvias de relevancias. En Cuyo, predominio de sol, con algo de nubosidad en zonas cordilleranas, registros térmicos de 16 a 30 grados, sin precipitaciones. En el centro de nuestro país, una mañana nublada y fresca que tiende a despejarse a la tarde. Temperaturas de 6 grados a 30 grados, pero en el AMBA las máximas rondarán los 14 grados. En la Patagonia, alerta amarilla por lluvias en la cordillera de Neuquén, Río Negro y Chubut, y por nevadas en Santa Cruz, con temperaturas bajas, 2 grados bajo cero a 11 grados. En el sector antártico argentino y nuestras islas del Atlántico Sur, condiciones muy frías con vientos variables, posibles nevadas intermitentes, con temperaturas bajo cero en mayor parte del sector. Nosotros, como decíamos, nos quedamos hasta las 10 de la mañana, pero ahora te cuento lo que hay que saber a esta hora. El presidente Javier Milei llega a Nueva York para participar de la Asamblea de Naciones Unidas. El arribo está previsto para las 9:30 y durante la tarde tendrá un encuentro con el secretario de Estado de los Estados Unidos, Marco Rubio. El miércoles estará participando en el debate general de la ONU. En la previa a su viaje, el presidente brindó una entrevista a la prensa francesa y renovó el reclamo por las Malvinas.
1: Cuanto antes nos devuelvan las
2: Malvinas.
1: Ahora,
2: les Malouines
1: lo que
2: sont argentines.
1: Je peux dire que las Malvinas,
2: de par l'histoire, de par le droit, et c'est parfaitement documenté en plus.
1: Está perfectamente documentado que echaron a la
2: población. Ils ont chassé la population des Malouines, ils ont implanté.
0: La justicia procesó a 8 altos mandos iraníes y libaneses por el atentado a la AMIA. Las medidas fueron dispuestas por el juez Daniel Rafecas. En la resolución afirmó que el ataque terrorista fue decidido por la cúpula de Teherán y ejecutado por Hezbollah. Además, calificó los hechos como delitos de lesa humanidad. El ministro de Justicia, Juan Bautista Máiquez, calificó el fallo como un hito de lucha contra la impunidad. Presentaron el lema y el logo de la visita del Papa León XIV a la Argentina. La Conferencia Episcopal Argentina dio a conocer la identidad oficial del viaje apostólico que el Santo Padre va a realizar al país entre el 8 y el 11 de noviembre. El mensaje principal es: bienvenidos todos, vayan y anuncien. Y busca impulsar un llamado a la reconciliación social y fortalecer la unidad. Así lo implicaba Monseñor Marcelo Colombo, presidente de la Conferencia Episcopal Argentina.
3: Estamos muy esperanzados que el Papa pueda lograr plenamente los objetivos que se plantean en una visita que es de naturaleza pastoral para abrazar a todo el pueblo argentino. Y el lema "Bienvenidos todos, vayan y anuncien" expresa esta vocación de la visita del Papa. Creemos que la vida para los cristianos es misión y por eso nos compromete mucho la alegría, el entusiasmo, aún de abordar esas situaciones tan difíciles que tenemos por delante, pero que comprometen nuestra identidad de argentinos, de cristianos, de seres humanos.
0: Mirta Legrand evoluciona favorablemente, de acuerdo con lo comunicado, en un comunicado que se brindó oficial, valga la redundancia, difundido por el Sanatorio Mater Dei. La conductora continúa evolucionando favorablemente de acuerdo a lo esperado. El próximo miércoles se va a emitir un nuevo parte médico. Y lo decíamos hace un rato cuando hablábamos con nuestra colega en Santa Fe, las Leonas y los Leones van por el oro en los Juegos Suramericanos. Los dos equipos definen la final frente a los seleccionados de Chile. Los Leones disputarán su partido desde las 13:30 y las Leonas jugarán desde las 15:45. Ocho de la mañana, 10 minutos en la República Argentina y nos vamos ya al contacto con Hernán Mundo, nuestro acreditado en Casa de Gobierno, que nos va a contar un poquito más todo lo que va a suceder en esta jornada. Hernán, muy buenos días.
4: ¿Qué tal, Fernanda? Buen día. Saludo para vos, para todo el equipo. Como vos bien decías en los títulos, está en hora el vuelo del presidente Javier Milei junto a Luis Caputo, ministro de Economía, canciller Pablo Kirchner. Aproximadamente 9:40 estará arribando a la ciudad de Nueva York con el objetivo central de participar mañana al mediodía. Tendrá su discurso a las 12 de mañana. Veremos si se van cumpliendo todos los tiempos de las largas exposiciones, bueno, las exposiciones con cada uno de los expositores, valga la redundancia, en el ámbito de Naciones Unidas. La presencia y el discurso de Javier Milei está pautado mañana a la hora 12, con dos confirmaciones que vos también señalabas, una de ellas que se fue conociendo en la tarde de ayer en cuanto a la agenda de reuniones, a la agenda de audiencias que tendrá Javier Milei hoy 19:55 con Marco Rubio, secretario de Estado norteamericano. Como nos decía ayer el canciller Pablo Kirchner en Casa de Gobierno, no está contemplado por lo menos un encuentro formal con el presidente de Estados Unidos, Donald Trump. Sí, entonces...
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14: Jugadores, esto la verdad que a Chiqui Tapia hay muchas cosas que reclamarle, ¿no? Básicamente, pero tenemos que darle la derecha en cuanto al momento que eligió Scaloni, porque todos decíamos, che, Scaloni.
15: Claro. ¿Fue de carambola?
14: No, vos sabés que hay una persona que ya no está entre nosotros, que para mí es uno de los más grandes, que es César Luis Menotti,
15: sí,
14: que fue el que le dijo, lo tenés que dejar y lo tenés que bancar. Porque, claro, sabía lo que se le venía a Tapia.
15: Claro.
14: Porque Scaloni ha sido apenas ayudante de campo en San Paoli en el fracaso que venía Argentina del Mundial de Rusia. Ni siquiera el ayudante, claro, de campo principal, porque el principal era Becasese.
15: Hay imágenes fuertes cuando se lo ve, fuerte por, con el diario del lunes, ¿no?
14: Claro.
15: Después de técnico y con el campeonato mundial, cuando se los ve a Scaloni y a Messi juntos en el campo de juego, jugando.
14: Sí, sí,
15: los
14: sí.
15: Los dos,
14: sí,
15: que compartieron un partido.
14: Exacto, pero insisto, saquemos, dividamos las aguas.
15: Sí, sí.
14: Mucho para criticar a la Chiquita.
15: Muchísimo.
14: Tendrá que rendir cuentas en la justicia en algún momento, evidentemente, si existe la justicia, ¿no?
15: Sí.
14: Ante todo, pero esta es toda de él, esta es toda de él, y obviamente con el apoyo fundamental del apellido Menotti en ese momento, que fue el que lo bancó y lo sostuvo. Dijo,
15: totalmente.
14: Si lo vas a dejar, lo tenés que bancar, le dijo.
15: Totalmente. Como buena argentina, me gusta sufrir. Reiterame la frase de la camiseta.
14: La frase de la camiseta es, última camiseta, último partido, una camiseta para toda la vida.
15: Último partido, una camiseta para toda la vida. Ahí la tenemos en pantalla para todos los que nos están viendo por YouTube. Una camiseta, la clásica camiseta argentina con ribetes bien dorados, como le corresponde a nuestro capitán Lionel Messi, que ya se está despidiendo. Ceci Diwan, el que no se despide es Trump. Está intenso con toda la agenda que tiene.
4: El día de hoy va a tener una jornada ardua, como dijimos en el inicio del programa. Inicia la Asamblea General de las Naciones Unidas. Eso va a ser dentro de 1 hora y 40 minutos, con primero el discurso del secretario general, luego el presidente de Brasil y después Donald Trump. Trump hoy tiene varias reuniones bilaterales muy importantes. Una de ellas va a ser con el primer ministro británico, Andy Burnham. El diálogo se va a centrar principalmente en el Estrecho de Hormuz, en las tensiones que hay con Irán, y Donald Trump va a meter bastante presión para que el Reino Unido se convierta en el aliado estratégico que dice ser de los Estados Unidos, para que colabore militarmente en esta región. Y bajo la sombra va a estar seguramente el conflicto por las Islas Malvinas. Recordemos que Donald Trump había hecho una sugerencia que podría Estados Unidos cambiar su postura respecto a la soberanía de las Islas Malvinas y romper esta imparcialidad que dice Trump tener Estados Unidos sobre este tema. Veremos si se habla esto o no. Y luego de esta reunión de Andy Burnham, Trump confirmó que va a estar presente en la reunión extraordinaria del Escudo de las Américas. Cuando se hace la Asamblea General de la ONU, suele haber reuniones paralelas. Se va a realizar, y Trump lo confirma hoy, su gente que va a ir él. Primero se decía que iba a ir Marco Rubio, pero ahora confirmó su presencia, y esto hace que presidentes que quizás iban a mandar a sus cancilleres a esta reunión de esta alianza estratégica militar y geopolítica del hemisferio, empiecen a ir los presidentes. Kast, el presidente chileno, acaba de confirmar que va a ir, porque es la oportunidad, claro, de cruzarse con el presidente de los Estados Unidos, aunque sea de una manera informal, y mantener un cruce de palabras, que muchas veces estos cruces tienen un impacto político fuerte. Y Javier Milei también estaría, según información de medios como Infobae, estaría presente en este encuentro que se va a hacer a las 14:30 del Escudo de las Américas. Después Donald Trump también va a tener una reunión muy importante con Delcy Rodríguez, va a ser la primera vez. Claro, sí. Va a ser la primera vez que se encuentre con la presidenta encargada de Venezuela, después de este gran acuerdo de petróleo tan importante que hizo Estados Unidos con Venezuela. También se va a encontrar con Zelensky, y va a firmar Donald Trump este pacto tripartito de seguridad en el Ártico. Es un acuerdo que va a firmar Estados Unidos con Dinamarca y con Groenlandia. Recordemos que hace un año y medio Trump viene pidiendo que Estados Unidos tiene que tener una presencia militar muy fuerte en Groenlandia, en esta isla del Ártico que tiene una disposición estratégica, geopolítica muy importante, sobre todo cuando Rusia está intentando avanzar militarmente en el Ártico, cuando China está intentando también construir una ruta de la seda polar, y para Trump es muy importante tener un pie militar en Groenlandia. Y se va finalmente a lograr este acuerdo estratégico, reconociendo sí la soberanía del Reino de Dinamarca en Groenlandia y el derecho a la autodeterminación del pueblo de Groenlandia. Pero Estados Unidos a partir de ahora va a poder desplegar una infraestructura militar muy fuerte en este territorio.
15: Sí, llegaron a un acuerdo porque al principio iba por todo.
4: Al principio dibujaba como hace Trump, ¿no? El mapa, la bandera de los Estados Unidos sobre Groenlandia. Pero como vemos, Trump va por todo y después negocia.
15: Perfecto.
4: En algunos casos.
15: Gracias, Ceci. Chinita, ¿cuántos temas, cuántas historias? Que claro, que uno lo ve en muchos casos como si fuese una novela, para decirlo de alguna forma, pero
16: este parece un juego, un videojuego.
15: Un videojuego, está bien.
16: Este parece un videojuego. Hablando de homicidio en plena calle, en el barrio porteño de San Cristóbal. Vamos a compartir las imágenes en nuestro canal de YouTube para quienes nos escuchan por allí, porque realmente no, o sea, cuesta creer que sea cierto lo que estás viendo, y así lo es. Combate de los Pozos y pasaje Jenner, que quedó registrado este hecho
14: cerca por
16: cámaras de seguridad.
14: Cerca del Garrahan.
16: Exactamente, muy cerquita del Garrahan, que es una zona últimamente bastante marginal, ¿no? Digo, con muchas personas viviendo en situación de calle. Estas dos personas justamente estaban en esa situación. El agresor ya fue identificado por la policía, pero permanece prófugo, según lo que se puede ver en estas imágenes. Había una situación de pelea. En medio de esa discusión, uno de ellos toma una muleta que tenía una faca colocada en uno de sus extremos y la utilizó para atacar a otro hombre, tipo lanza. Sí, se la lanza y le provoca una herida mortal en el cuello. Muere en la ambulancia camino al hospital. Estaba siendo trasladado a la Argerich, en el barrio porteño de La Boca, tras un llamado de emergencia. Personal de la comisaría vecinal 3B y médicos del SAME llegaron al lugar para asistir a este hombre, pero el agresor había huido a pie, como contábamos tempranito, ¿no? Cuando presentábamos este título. Después de la agresión, este sospechoso escapa. Los investigadores están analizando las cámaras de seguridad para lograr hallarlo ahora. Identificado, ya está. No ha trascendido justamente la identidad por cuestiones de la investigación y para proteger un poco los datos, pero se estima que a esta hora ya está en huida porque conoce la gravedad de los hechos y además ha sido viralizada esta imagen en las últimas horas. Esto ocurrió el fin de semana.
15: China conoce la gravedad de los hechos, pero en el momento que lo hizo se lo ve que se va caminando muy tranquilamente, como si no hubiese hecho nada.
16: En esto de celo yo, digo, en una discusión y también lo que presentábamos como la necesidad ante la solución de conflictos del exterminio del otro. Una discusión que comienza, después vamos a desarrollar también el tema de colegiales y cómo fue la historia que terminó con un baleado en medio del parque ferroviario, pero estamos hablando de situaciones como de ultimátum. O sea, discutimos, nos peleamos, antes eran los puños y ahora es te ultimo con lo que tenga, porque en este caso también llama la atención la sagacidad con la que arroja ese objeto, como si estuviera preparado justamente para eso, y ahí si lo detienen y el proceso avanza va a estar también el debate en torno a si hubo premeditación o no. Uh-huh. En cuanto a este hecho, investiga la Fiscalía número 9 de la Ciudad de Buenos Aires. Las grabaciones del momento de la pelea son una de las principales pruebas que tiene esta investigación. Insisto, están detrás del sospechoso, ya lo tendrían marcado, identificado y próximamente será detenido.
15: Debate que quiero instalar un poco sobre la mesa, a ver que cada uno dé su opinión. Se lo vio el fin de semana, en realidad la China Suárez está subiendo muchos videos, ella mostrando el amor y demás, asomada por la ventanilla, ayúdame Ceci, por la ventanilla de una camioneta que iba manejando Mauro Icardi, diciendo lo feliz que era, con una canción mostrando al amor de su vida.
17: Y a raíz, el pelo volando.
15: Sí, por la ventanilla, asomada completamente por la ventanilla.
17: Medio cuerpo afuera. Uno de los dos conductores, el conductor ni la acompañante, tenían cinturón de seguridad.
15: Eso por un lado, eso llamó mucho la vida, claro. Y ahí va Ceci con lo que trajo a la mesa. ¿Qué pasó?
17: Bueno, Icardi supuestamente tenía la licencia vencida el gobierno de la provincia de Buenos Aires averiguó, dijo que su licencia estaba vencida creo que desde el año 2019 y lo inhabilita a conducir. Pero ¿cuál es el tema? Que Icardi se enojó, enfurecido, salió de las redes sociales a decir que cómo hace el gobierno de la provincia de Buenos Aires para inhabilitar una licencia de conducir vigente en Italia. Y acá entra lo internacional. ¿Cuál es el acuerdo de tránsito, no? De los ministerios de tránsito entre Italia y Argentina. La ley permite en Argentina conducir con una licencia italiana válida durante un periodo de un año desde el ingreso de la persona al país. No sé cuándo Icardi ingresó a la Argentina, si él decide quedarse con una residencia permanente en el país. Después de un año ya tiene que sacar una licencia legal de nuestro
15: Yo
17: país.
15: Yo creo que hace menos de un año por la lesión.
14: No, es lo que él aduce, que para que le hagan la italiana tuvo que entregar a la Argentina, la tuvo que dejar allá en Italia y ahí le dieron la italiana, claro. Eso dice él.
17: Sí, porque la ley es así, hay un acuerdo de reconocimiento recíproco entre Argentina e Italia. Entonces, vos entregás, es como un canje de licencias. Él la debe haber actualizado allá, no sabemos bien qué es lo que hizo, pero puede ser que tenga vigente la italiana. Tiene un año para usar esa licencia. Si se queda, la tiene que canjear por una local. ¿Qué es lo que pasa? Que acá se lo inhabilitó, no solo por tener vencida la licencia, sino por manejar sin cinturón de seguridad, y es legal, según el artículo 38 bis de la ley provincial de Buenos Aires, sancionar por conducta temeraria, es decir, por manejar sin cinturón, por tener un acompañante que salga por la ventanilla, y se lo puede entonces inhabilitar por estas conductas que él tuvo.
15: Siempre caminando y en este caso manejando por la cornisa. Sí, 8:30 a.m. en la República Argentina. Nos informamos y seguimos.
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19: Hora 8:31 en la República Argentina. Luis Caputo dijo que el presidente Javier Milei será reelecto. El ministro de Economía realizó esa afirmación durante una reunión de inversores en la sede del JP Morgan en Nueva York. Anticipó que la inflación seguirá bajando y destacó la fuerte acumulación de reservas del Banco Central. El gobierno recibirá a los industriales. El secretario de Coordinación de Producción, Pablo Lavigne, encabezará el encuentro con los directivos de las cámaras empresariales fabriles. Trascendió que analizarán las medidas a favor del mercado para motorizar la producción y el desarrollo del sector. Mirta Legrand se recupera favorablemente de una neumonía. El informe de Miriam Mariotto.
20: Mirta Legrand permanece internada por cuarto día en esta segunda internación en el sanatorio Mater Dei. Según el último parte médico, evoluciona favorablemente y previsiblemente de la neumonía que está cursando. Informaron desde el centro asistencial que no habrá un nuevo parte médico hasta mañana, a no ser que la situación así lo requiera.
19: En la ciudad de Buenos Aires, temperatura 5 grados 6 décimas, humedad 76%, cielo ligeramente nublado.
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24: 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Hoy es un museo y edificio histórico que conserva intacto el Salón de la Jura de la Independencia.
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0: ¿Por qué en el espacio no hay salas de terapia intensiva? Porque no hay gravedad.

0: 8 de la mañana, 35 minutos en la República Argentina, en la ciudad de Buenos Aires, la temperatura 5 grados 6 décimas, la térmica 2 grados 5 décimas, no levanta la térmica, no hay caso, la máxima para hoy de 13 grados. Estamos comunicados a través del 11-3870-7485, contanos desde dónde nos estás escuchando y contanos cómo está el tiempo en el lugar que nos estás escuchando. Nos vamos ya a tomar contacto con Lourdes Marchese, nuestra acreditada en tribunales, porque, claro, hoy lo veníamos diciendo desde muy temprano y tenemos novedades en la causa Mía. Lourdes, muy buenos días. ¿Cómo está la flamante madre ya hace tiempo? ¿Cuántos tiene ya, Lourdes?
1: 5 meses ya.
0: 5 meses, que es una hermosura, es un bombón.
1: 5 meses, ayer fuimos al pediatra, ya mide 67 centímetros, pesa 9 kilos 640.
0: Bien, está comiendo bien.
1: Un bebé extra large, dice el pediatra.
2: Le decimos el mini Buda.
1: Está exactamente. Bueno, sí. Se alimenta solo, aparte, vos le das la mamadera y él se la clava solo, así que se autoabastece el señor, es bastante independiente, así lo hemos criado desde que nació, y bueno, así seguirá, porque como cuando tenés padres que trabajan, no queda otra que el chico haga todo solo.
3: Y que sea hincha independiente, justamente.
0: Que sea hincha de independiente,
1: claro,
0: lo veo difícil.
1: No, a ver, está peleada la cosa, está peleada la cosa porque el padre es independiente.
3: Vamos.
1: Y sí, la madre es de River.
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3: Porque han sido declarados rebeldes y porque no tienen intención de venir a la República Argentina a ser juzgados. Ahora bien, cualquiera de ellos, si en algún momento quisiera presentarse, puede hacerlo porque eso está previsto en la ley.
4: Lourdes, estos 4 coautores señalados, ¿no?, por el juez Rafecca, recordemos que pesan sobre ellos alertas rojas de Interpol y también, como decíamos la semana pasada, tienen sanciones internacionales, no solo por este caso de la AMIA en Argentina, sino también por los Estados Unidos, por Canadá, por Reino Unido, y hoy estas 4 personas que en el momento del atentado de la AMIA cumplían funciones, como vos decías, ¿no?, de ministro de Relaciones Exteriores, de comandante de la Guardia Revolucionaria, de la inteligencia, hoy siguen teniendo estas 4 personas un rol fundamental en la estructura militar y de seguridad de Irán. No salen de Irán, pero dentro de Irán tienen un poder impresionante y sobre todo después de esta guerra que se inició en febrero entre Estados Unidos, Israel e Irán, hubo una reestructuración teocrática en Irán y ellos están cumpliendo. Por ejemplo, Ahmad Badi es comandante en jefe de la Guardia Revolucionaria, asumió el cargo en marzo. Mohsen Rezai es secretario del Consejo Supremo de Seguridad Nacional, nombrado por el nuevo líder supremo Mojtaba Jamenei. Ali Akbar Velayati continúa como asesor principal en asuntos internacionales del líder supremo y Ali Falajihan se encuentra retirado de la primera línea, pero sí mantiene un estatus político y de influencia como miembro de la Asamblea de Expertos y de la Asamblea también de conveniencia que tiene Irán, Lourdes.
3: Bueno, vos fíjate, a todas estas personas que vos acabas de mencionar, el juez le pone el delito de homicidio, lesiones reiteradas agravadas por odio racial o religioso, por el uso de medio idóneo capaz de causar un peligro, y además declara el atentado como un crimen de lesa humanidad. ¿Qué quiere decir declarar algo como lesa humanidad? Que no va a prescribir nunca.
4: Claro.
3: ¿Se entiende?
4: Sí, sí.
3: Y bueno, obviamente lo que da por probado el juez es justamente que la decisión de hacer el atentado fue tomada en agosto de 1993 por parte de las máximas autoridades del régimen iraní y que fuera encomendada en su momento al Hezbollah, que es el que organiza toda la ejecución a través de una red regional y local, digamos, con base allí en la triple frontera. Y lo que cuenta en este fallo, que es bastante extenso, donde habla de todo lo que pasó en la AMIA, da por probado que el 10 de julio del año 94 se compra la Traffic Blanca. En toda esa semana la condicionaron, le pusieron todos los explosivos. El 15 de julio de ese año la dejan a 4 cuadras de la AMIA en un estacionamiento público, la camioneta. O sea, ya estaba preparada para que vean todo lo que fue la premeditación, ¿no? Y el día 18, justamente por la mañana, la acercan, que de hecho hubo muchos testigos que vieron pasar la Traffic Blanca, la dejan frente a la AMIA y ahí es cuando la hacen explotar y bueno, lo que todos ya sabemos. Así que, y como dice el propio magistrado, este proceso se puede dar gracias al juicio en ausencia, si no nunca hubiésemos podido tener, digamos, este procesamiento por personas que no están en este país y que han sido declaradas, porque justamente para que opere el juicio en ausencia, las personas tienen que haber sido declaradas rebeldes, es decir, que no se presenten en la justicia, que sea un hecho gravísimo, que haya sido, en este caso fue declarado de lesa humanidad, y además, obviamente, como decía Ceci recién, pesan sobre ellos alertas rojas que ha emitido hace años ya nuestro país, a través de la justicia, ¿no?
5: Lourdes, impecable, y la verdad que la tranquilidad para la sociedad saber que esto no está quedando impune. Te agradecemos muchísimo por todo el informe.
3: Abrazo enorme, chicos, hasta luego.
5: Hasta luego. Estábamos charlando, como cada jornada, con Lourdes Marchese, nuestra acreditada en tribunales.
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8 de la mañana, 47 minutos en la República Argentina. Estamos en primer round, el programa de Nico Yacoy. Vamos con los oyentes, que muchos mensajes nos vienen dejando. Carlos de Santa Cruz, buen día, frío en Gobernador Gregores.

Muchas gracias. Buenísimo día para todos. Los escucho todos los días desde Tigre. Vamos con alguno más. Desde Las Flores, despejado con un poco de viento. Saludos, Carlos Burgos. Y en este caso, buenos días, Radio Nacional. Acá arrancando la mañana, saludos de Margarita Belén Chaco. Lindo día, frío. Hay un vientito, nos dice Ezequiel. Y Mirta Corbalán dice, las ráfagas, vamos de nuevo, dice, de Juan María Gutiérrez, está muy nublado, mucho frío, saludos, dice, las garrafas para la estufa que estamos consumiendo por el frío, claro, totalmente. Gracias, Mirta. Un beso grande y están todos comunicados a través de nuestro WhatsApp, que es el 113-870-7485.

0: Y estamos todos preocupados desde el viernes pasado por la salud de Mirta Legrand. Estamos todos muy atentos y lo decíamos en los títulos que ayer se dio a conocer un nuevo parte médico y que estamos muy atentos a ver qué es lo que pasa. Estamos hablando de la salud de Mirta Legrand y para eso ya tomamos contacto con Miriam Mariotto, que se encuentra en el Sanatorio Mater Dei. Buen día, Miriam, ¿cómo estás?
1: Buen día, ¿cómo están? Sí, así como lo decías, hoy es el cuarto día de esta segunda internación de Mirta Legrand. Fue traída el viernes pasado, recordemos, por la tarde, nuevamente a internarse aquí en el Sanatorio Mater Dei porque cursaba una neumonía, según pudieron determinar después los médicos. Está recibiendo un tratamiento de antibióticos, afortunadamente parece que está respondiendo a ese tratamiento, que encontraron exactamente cuál era la bacteria que la estaba aquejando, pero bueno, obviamente que continúa internada. Dieron a conocer, como vos decías, este parte médico el día de ayer, que dice, es muy escueto, dice que responde de acuerdo a lo esperado. Estimamos que eso tiene que ver con la respuesta del cuerpo de Mirta al antibiótico que está recibiendo, pero bueno, obviamente está cursando ese tratamiento que sabemos que lleva siempre varios días, por lo menos 10 días de un tratamiento de antibióticos intensivo dentro del sanatorio y al mismo tiempo controlada permanentemente por las enfermeras y por todos los médicos aquí. Estuvieron visitándola, sabemos, en los últimos días sus familiares, dijeron desde el sanatorio que no iban a permitir demasiadas visitas, como ya había recibido en su anterior internación, que vinieron amigas, gente conocida a saludarla de su círculo íntimo de confianza, pero obviamente que limitan las visitas a Mirta, porque bueno, es una persona mayor que está cursando una neumonía y esperando que ese tratamiento, bueno, llegue a su fin favorablemente. Obviamente el parte médico va a ser dado a conocer el día de mañana, de no, a no ser que haya algún tipo de información que los médicos quieran dar antes de ese tiempo. Por el momento, bien cumpliendo con estos plazos de parte médico cada dos días que habían anunciado desde un principio, no tuvieron la necesidad de interrumpir ese lapso para dar ningún tipo de información extra, lo cual es algo positivo, y aguardamos entonces, esperando ese tiempo, que es un tiempo lógico de tratamiento y de recuperación, ¿no? Recordemos, el viernes fue internada, se le hicieron todos los estudios, comenzó ya ese día con un tratamiento antibiótico que normalmente tiene un lapso de tiempo para que cumpla con lo que es requerido. Así que bueno, seguramente por varios días más Mirta va a estar internada aquí en el Mater Dei. Lo bueno es que no se agravó, sino que fue mejorando su estado de salud. Y bueno, esta es la situación hoy. Todavía los familiares hoy no se han acercado hasta aquí. Estuvieron viniendo durante todo el fin de semana y ayer, alternándose, obviamente, para visitarla y para ver cómo está. Ella está acompañada por Elvira, su incansable colaboradora, aquí en el Mater Dei, así que bueno, vamos a aguardar que todo esto evolucione favorablemente y Mirta pueda volver a su casa.
0: Perfecto, vamos a estar muy atentos. Miriam, muchas gracias.
1: Hasta luego.
0: Hasta luego. Miriam Mariotto desde el Sanatorio Mater Dei para saber cómo evoluciona la salud de Mirta Legrand.
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0: De la mañana, 54 minutos en la República Argentina, en la ciudad de Buenos Aires, la temperatura 5 grados 6 décimas con una térmica de 2 grados 5 décimas. Chinita.
1: Vamos con este misterio develado que ayer traíamos a la mesa como una novedad y este homicidio en Colegiales. Gonzalo Andueza es la víctima fatal de este hecho criminal. 40 años tenía y fue asesinado de un balazo en la madrugada del domingo allí en Colegiales. La víctima y este joven de 25 años que fue detenido en las últimas horas habían compartido varias horas antes del crimen, es decir, se conocían. Primero coincidieron en un cumpleaños, después se fueron con otras personas a un bar y finalmente terminaron en el parque ferroviario de Colegiales. En un principio incluso los medios de alcance nacional hablaban de un hecho de inseguridad, entrevistaron a varios vecinos del lugar, gente que va a hacer deportes, y decían que la situación de los vagones abandonados, que había gente en situación de calle, que vivía ahí, que temían que había robo, pero que nunca había habido un hecho de sangre. Entonces se empezó a especular y las primeras hipótesis hablaban de que el tirador había sido alguien en situación de calle. Bueno, esto, la realidad misma, el monitoreo de las cámaras de seguridad y la aprehensión del tirador dieron por tierra con esa hipótesis, porque estamos hablando de conocidos, compartían por lo menos un grupo de pertenencia y estaban con otras personas. Yo en algún momento ayer también lo dije, iban todos juntos, no es que apareció alguien a agredirlos como podría ser un homicidio en ocasión de robo, que es algo tal vez más habitual dentro de un hecho de inseguridad. Ahí, en el parque ferroviario de Colegiales, delante de estos testigos, hubo una discusión, fue subiendo de tono hasta que el profesor de boxeo, que era personal trainer y también publicista, estamos hablando de la víctima mortal, recibe el disparo en el abdomen que horas después le provocaría la muerte. De acuerdo a lo reconstruido dentro del expediente por los testigos y las cámaras de seguridad, se habla de que hay un domo que captó incluso la agresión, no fue difundido por cuestiones de hermetismo y secreto de sumario dentro de la causa. Hubo una frase que fue el detonante. A ver, ¿quién le gana a quién?
0: Ah.
1: Así empezó. ¿Quién le gana a quién? Y volvemos. ¿Era él o yo? Dijo claro. El Piti. ¿Era él o era yo? Lo maté porque era él o era yo y así terminó. Ese fue un desafío planteado entre quién sabía más, si el boxeador o el homicida, que en este caso era también instruido en artes marciales y tenía conocimientos del uso de armas. Estamos hablando de un legítimo usuario que entrenaba habitualmente y que obviamente estaba portando esa arma sin permiso en la vía pública. Eso, en condiciones de disparo.
0: ¿Qué es lo que pasa con las armas en la Argentina? ¿Hay control? ¿Vos que sos, cómo se dice, legítima usuaria?
1: Legítima usuaria también,
0: sí. Tenés que ir a inscribirte. Contanos un poquito a los que estamos fuera de este ámbito.
1: Para ser legítimo usuario tenés que pasar diversos estudios y podría decirte que son pericias, tanto psicológicas como clínicas, además de psiquiátricas. Digo, hay test que tenés que ir respondiendo para que luego un instructor que ya te haya instruido, valga la redundancia, en lo que son las medidas de seguridad, la forma correcta de empuñar un arma, y qué tenés que tener en cuenta a la hora de decidir ejecutar un disparo, es el que avala después ante el RENAR, en este caso, y un tiro federal también.
0: Y es como el
1: que
0: registro
1: avalan, o sea, médicos, sí, un instructor y un tiro federal avalan ante el RENAR que vos podés,
0: perfecto,
1: ser legítimo usuario, es decir, habilitarte la tenencia de hasta 10 armas de fuego.
0: Andrea, esto es para sacarlo, pero es como hablábamos recién con el registro de conducir, que cada tanto vos tenés que demostrar
1: cada
0: que
1: seguís. Cada 5 años.
0: Cada 5 años.
1: Cada 5 años incluso cambia el número de legítimo usuario, ¿no? El número de registro. El tema es que después es muy difícil controlar que la gente esté al día con los trámites, y por eso la gestión de Juan Pablo Alan frente al RENAR lo que ha hecho es digitalizar esa tramitación, porque antes era bastante engorroso con el tema de los papeles, la credencial del legítimo usuario y demás. Pero acá el problema está en que vos tampoco podés controlar a cada legítimo usuario que, por ejemplo, yo no tengo permiso de portación, yo no puedo salir, particular, Andrea Valdivieso, no puedo salir a la calle con el arma
0: cargada
1: en condiciones de disparo, porque no es eso lo que me habilita. Me habilita a trasladarla sin munición.
0: Perfecto.
1: Hacia un tiro federal o hacia un centro de seguridad donde vas a practicar ¿sí? el tiro deportivo o estar dentro de un programa de defensa. Pero lo cierto es que acá, en esto de a ver quién gana entre un boxeador y un experto en artes marciales, terminó ganando un arma de fuego que llevaba justamente el homicida, que era una, se están haciendo las pericias, ¿no?, para cotejar el proyectil con el arma que le encontraron a este hombre, 25 años, oculta su identidad, no ha trascendido la identidad de este señor, pero es una pistola Taurus calibre 9 milímetros, en su poder también tenía, cuando estaba huyendo, 34 cartuchos sin percutar.
0: Gracias, China. 9:00 a.m. en la República Argentina, sonó el top, nosotros nos informamos.
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3: Hora 9 en todo el país. Denunciaron a la jueza que sobreselló a un menor de 14 años. El informe de Lourdes Marchese.
4: Desde la ONG Usina de Justicia, a través del doctor Fernando Soto, denunciaron a la jueza Laura de Marinis por el delito de prevaricato. Se trata de la magistrada que ayer sobreselló a un joven de 14 años del delito de tentativa de robo al declarar la inconstitucionalidad del artículo 1 de la Ley Penal Juvenil. En tanto, desde el gobierno de la ciudad anunciaron que le solicitarán el suyo.
3: La producción de litio crece en el norte del país. Desde el Radio Nacional Jujuy nos informa Alejandra Bejarano.
5: La 15ª edición del Seminario Internacional Litio en Sudamérica se desarrollará los días 7 y 8 de octubre en Jujuy con expositores de relevancia internacional. Ezequiel Lelo Ibasevich, presidente del Jujuy Energía y Minería Sociedad del Estado GEMSE y del Comité de Litio en Sudamérica, destacó el crecimiento de la actividad minera, las perspectivas del mercado internacional y el compromiso de la provincia con el desarrollo del empleo y la industria local, destacando que la realización de este encuentro representa una oportunidad para fortalecer el posicionamiento de la provincia.
3: La información del deporte ahora con Rodrigo Ruiz.
6: Juegos suramericanos que se disputan en la provincia de Santa Fe, jornada 10 de competencia. Hoy destacamos en la agenda de martes, 13:30, el hockey masculino, los Leones, la final por el oro ante Chile, y 15:45, el turno de las Leonas, también buscando la presea dorada ante el seleccionado chileno. Además, hoy comienzan las actividades del atletismo, la final de los 10.000 metros, la posta de 4x100 y las finales masculina y femenina de los 100 metros, recordando que Brasil lidera con comodidad con 193 medallas, seguido de Argentina con 174.
3: En la ciudad de San Carlos de Bariloche, en Río Negro, donde nos escuchás por AM590, la temperatura es de 0.1 grado bajo cero y se registran nevadas, mientras rige una alerta amarilla por tormentas. En la ciudad de Buenos Aires, temperatura 5 grados 6 décimas, humedad 76%, cielo ligeramente nublado.
2: 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Es la hora 9:03.

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5: Mensaje de fe al comienzo de un nuevo día a cargo del padre Nelson Fromm.
6: Buen día para todos. Hoy contemplamos el Evangelio según San Lucas. La madre y los hermanos de Jesús fueron a verlo, pero no pudieron acercarse a causa de la multitud. Entonces le anunciaron a Jesús: tu madre y tus hermanos están allá afuera y quieren verte. Pero él le respondió: mi madre y mis hermanos son los que escuchan la palabra de Dios y la practican. Palabra del Señor. Esa palabra esparcida por el sembrador, esa palabra que es luz, fue dicha no solo para ser oída, sino sobre todo para ser vivida. Solo así la semilla fructificará, solo así la luz llegará a iluminar a todos. Cumplir la palabra es hacerla realidad en cada momento de nuestra vida. Bendiciones y hasta mañana, si Dios quiere.
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0: Gente que te lleva por mal camino, sí, nadie te lleva ningún camino, uno va caminando.
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0: qué linda música. Hoy sí podemos decir que llega la primavera, porque el 21, si bien está marcado en el calendario, igual es hoy, que el equinoccio que vos viste, que esta zona del mundo y toda esa historia. Bueno, esta música un poco está reflejando esto de la primavera, de que estamos recontentos por recibir esta estación de florcitas, mariposas, pajaritos, alergias, estornudos y todo lo que vos también estás viviendo, creo. Por eso hasta las 13 la invitación está hecha con un supergrupo de colaboradores, periodistas, locutores, técnicos, amigos, amigas de la 1013 que se suman a esta propuesta. Vos también sos parte, por eso nos hace tan felices poder encontrarnos cada día en este lugar del dial. A todos la bienvenida, a nuestros auspiciantes. Estamos a pura máquina en Mañanas de Radio. Pasaron 11 minutos desde las 9 de la mañana en el país. ¿Cuánto por contar? ¿Cuánto por decir? ¿Y cuánto también de efemérides? ¿Y cuánto para hablar del clima, señorita del clima? ¿Cómo le va? Buen día.
1: Muy buenos días, Adriana. Todo el equipo, la audiencia. ¿Cómo están hoy con este día fresco que les traigo? ¿Viste? No sé qué hacer ya con el tiempo. Les dije que íbamos a tener una semana bastante calurosa. Sin embargo, el día de hoy vamos a tener una máxima de 26 grados. En este momento la ciudad se presenta con un cielo ligeramente nublado. La mínima de hoy fue de 12 grados, en esa mínima estamos rondando en esta mañana, pero la máxima prevista de 26 grados, no sé en qué momento llegará, porque yo tengo frío.
0: Mi
1: mucho
0: vida.
1: Frío,
0: sí.
1: Y ya estoy con el tema de la garganta. ¡Qué linda!
0: Mamucha, sí, salud integral, te está esperando, corazón.
1: Sí, sí, tengo que pasar, no, claro. Puede ser, no puede estar así.
0: Alergia, pero... Rosita no tiene alergia. Ella dice que está genial y en el equipo y en la tarjetita que hoy nos envió saluda. Buenos días, corazón, Dani, equipo y oyentes. Que tengan un lindo día y con mucha música. Y bien cuartetera, saluditos para todos. Bueno, justamente en función a lo que Rosita nos
1: claro,
0: pedía.
1: Claro, bien cuartetera
0: bien
1: la mañana.
0: Bien cuartetera y nos decía calma en su tarjetita. No te llenes la cabeza de preocupaciones, porque entonces no dejarás espacio a las cosas maravillosas de cada día. Feliz martes, qué hermosa Rosa, Rosita como corresponde. Música cuartetera, sí, mi amor. Un abrazo grande también para Alejandra, que nos está escuchando, nos dejó su saludito y nos dice que ella está igual. Esto de subir, bajar, que la alergia, que no, que sí. A Mariana también, un abrazo grande y a todos los que están en sintonía compartiendo este tiempo, como siempre lo hacemos, con la bienvenida y también los datos del tiempo, la frase de hoy, la frase de José y Dani, que ya está en exteriores trabajando. Dani, ¿cómo estás? Bienvenido, buen día.
2: ¿Qué tal, Adri? ¿Cómo te va? Muy buenos días para vos, muy buenos días para todo el equipo. Bueno, con mucha información para el día de hoy, desde el día de ayer, por la tarde-noche, Adri, fuimos el primer medio que tenía conocimiento sobre lo que había ocurrido, ¿no?, en la zona de Famatina, más precisamente con el vuelco de un camión Unimog, que se habría, es decir, esto para la pericia, ¿no?, y lo damos en potencial, se habría quedado sin freno, ¿no?, cuando iba descendiendo. 13 es decir, el contingente de integrantes del ejército que estaban realizando una práctica de alta montaña, 7 se trasladaban en un camión, que es el que sufrió este vuelco, ¿no?, en la zona de montaña, cerca de la Mexicana aproximadamente. Bueno, 3 de ellos fueron trasladados al ámbito del hospital de nuestra ciudad, derivados, ¿no?, del hospital de Famatina. 4 hasta anoche, cerca de la hora 23:30, a 0 hora, Adri, permanecían en el hospital de Famatina, ¿no? Reitero, 3 fueron trasladados a nuestra ciudad. Uh-huh. Como dato extraoficial, teníamos que 2 de los integrantes justamente de esta comitiva estaban en la unidad de terapia intensiva. De todas formas, nosotros estamos en el hospital por otro tema, pero vamos a ver si podemos hablar con la directora, la señora Claudia Salguero, ¿no? Intentamos desde la mañana temprano, Adri, un contacto con, para ver si coordinamos una nota con el coronel Maximiliano Ingel, que es el titular del Regimiento de Infantería Mecanizado número 15, con asiento en la capital de La Rioja, para que nos dé justamente un informe oficial, ¿no?, de lo ocurrido justamente en el departamento Famatina, pero vamos a ver si lo podemos concretar en el transcurso de la mañana. De todas formas, tenemos contactos y demás ya en producción para todo esto, ¿no?
0: Claro.
2: En cuanto a la situación acá en el hospital, como te decía, ¿no?, la doctora Claudia Salguero estuvo coordinando todo el triaje, ¿no?, para el traslado, porque fue un movimiento bastante importante, Adri, es decir, apenas Walter me pasó el dato, él estaba circunstancialmente acá en el hospital y se había dado con la presencia policial que venía abriendo paso. Estuvo el comisario u oficial Ormeño, pido disculpas, no recuerdo bien el grado, justamente quien coordinó este despeje para que, bueno, la ambulancia del ejército y también ambulancias que pertenecen al ámbito de salud pudieran llegar directamente al ámbito del hospital de nuestra ciudad. Bueno, fue un movimiento bastante importante. Los vecinos estaban un tanto sorprendidos justamente por las características de lo que significaba ese operativo, ¿no? Y al ver personal del ejército y todo lo demás, bueno, llamó la atención, ¿no? 6 de los integrantes de esta comitiva habían quedado, de esta comisión del ejército, habían quedado en la montaña, según lo que nos dijeron. Bueno, es dato intraoficial que ya manejábamos anoche cerca de la hora cero. Como te decía, desde tempranito tenemos identidad, tenemos documentos y algunos otros datos de lo que fue el dato oficial que pudimos recabar ayer por la tarde noche en el contexto de nuestro departamento, ¿no? Así que bueno, todo eso lo vamos a estar luego reflejando, o si podemos, como te decía anteriormente, la nota con la doctora Salguero. Acá está el personal del hospital, los contratados. Uh-huh. ¿Cómo le va, Lucía? Buen día, ¿cómo anda usted?
3: Buen día, ¿cómo le va? ¿Cómo andan ustedes?
2: Bueno, comienza el peregrinar, comienza el reclamo, ¿no?
3: Una vez más somos contratados de la Elialza. Uno vamos a cumplir 6 y 7 años de contrato, y bueno, lo que estamos pidiendo es pasar a planta.
2: ¿En qué ámbitos del hospital justamente se desarrollan actividades ustedes?
3: Yo soy enfermera universitaria, recibida, matriculada, y bueno, la lucha es de todo, ¿no? Hay chicos que todavía no salen del lugar de trabajo, hay otros que estamos esperando que lleguen.
2: Hay gente que salió a las 6 de la mañana también, ¿no?
3: Sí, salimos a las 6 de la mañana y estamos acá otra vez.
2: Claro. Bueno, comienza el reclamo, ustedes quieren el pase a planta.
3: Sí, pedimos el pase a planta ya.
2: ¿Ya lo hicieron anteriormente a este reclamo?
3: Sí, ya venimos reclamando hace 7 años.
2: ¿7 años
3: que venimos reclamando esto, y bueno, no somos muchos. Estamos aproximadamente entre 70 y 80 personas en diferentes servicios, ¿no?
2: Claro.
3: Tenemos clínica médica, personal de seguridad, tenemos gente de maestranza y limpieza. Que necesitamos pase planta.
2: Claro.
3: Es la seguridad de nosotros ya.
2: ¿Qué les dijeron las autoridades?
3: Que tenemos que esperar. Que en algún momento va a llegar el nombramiento. Pero esperar hasta cuánto. Esperamos muchos cumpleaños de Chilecito que venían los nombramientos. Uh-huh. Esperamos muchos.
2: Sí, era el compromiso, la promesa, ¿no?
3: También nos dijeron que para el cumpleaños del hospital que también venían los nombramientos. Pero acá estamos. En la lucha, esperando de pasar a planta.
2: 7 años pasaron.
3: Hay chicos que cumplimos 6 años y otros 7 años.
2: ¿Y qué cobran? Es decir, ¿ustedes tienen que facturar al Estado o cuál es la situación como contratados?
3: Nosotros le facturamos a Salud Pública, ¿sí? Tenemos que pagar a AFIP, renta de la provincia y la colegiatura de enfermería.
2: ¿Les conviene a ustedes económicamente?
3: No.
2: ¿Cuánto? Discúlpeme si es que me lo puedo decir. ¿Cuánto cobran ustedes por mes?
3: Y estamos en los 475 por mes.
2: Pero lo que tienen que contribuir ustedes para hacer esa factura es bastante.
3: Y sí, la mayoría tenemos que pagar contador para, claro, para poder facturar, y bueno, el contador nos está cobrando 35, 40, depende cómo nos cobre el contador.
2: Claro. ¿Hubo nombramientos en el ámbito del hospital en este tiempo? ¿Designaciones o...?
3: Sí, en algunos servicios sí. Uh-huh. Sí, en Nefro hubo nombramiento, pero bueno, fueron 2 nombrados, claro, nada más. Y gente que se jubiló, muchísima, ¿verdad? Uh-huh. Muchísima gente que se jubiló, y bueno, queremos hacer altas por bajas,
2: claro,
3: pero bueno, no tenemos respuesta.
2: ¿Hablaron con la doctora Salguero, con autoridades de salud?
3: Sí, hablamos con la doctora, nos atendió amablemente y nos dijo que teníamos que esperar.
2: ¿Dependen del ministerio?
3: Todo depende del ministerio.
2: ¿Qué van a hacer en el día de hoy, Lucía?
3: Y ahora reunirnos, convocar una asamblea para pasos a seguir.
2: Esta es la asamblea, ¿cierto?
3: Esta sería la asamblea, ponernos de acuerdo y, bueno, al no tener novedades desde Salud Pública, y tomaremos medidas, no sé, tomar el hospital, armar una carpa, en fin, ser escuchado. Claro. En la madre y el niño fueron escuchados. Nosotros pienso que también tenemos que ser escuchados.
2: Allá tomaron gente, ¿no? Personal en el hospital de la madre y el niño.
3: En la madre y el niño, sí. Pasaron todos los que estaban desde pandemia, pasaron a planta.
2: ¿Cuántos sería más o menos?
3: Y como unos 20, 30, ajá, creo que pasaron a planta.
2: Claro.
3: Y estaban en las mismas condiciones que nosotros, porque nosotros éramos los héroes en pandemia.
2: Sí, sí.
3: Y bueno, ahora necesitamos que esos héroes pasemos a planta.
2: Vamos a esperar a la asamblea, ¿le parece?
3: Bueno, muchísimas gracias, Dani.
2: Gracias.
0: Perdón, bueno, Dani, escuché, sí, eran 475.000 pesos lo que cobran por mes.
2: Efectivamente, ese es lo que cobran por mes.
0: 475.000 y eso le facturan al Estado.
2: Claro, claro, efectivamente. Entonces, cuando vas a facturarle al Estado, para estar, ¿no?, con la factura, tenés que pagar el contador, tenés que hacer toda una...
0: O sea, ellos son
2: erogación.
0: Monotributistas.
2: Claro.
0: Así
2: ahí
0: sería.
2: Te está escuchando Lucía.
0: ¿Qué tal, Lucía? Un gusto, bienvenida, buen día.
3: Hola, Adri, ¿cómo estás?
0: Bien, mi amor, escuchando como siempre, bueno, y sorprendida, porque definitivamente después de la gestión del doctor Bassani, que se había hecho un pase a planta, pensamos,
3: claro, que fue en el Cristo.
0: Claro. Después, sí, de ese momento habían quedado algunas, que fue lo que nos dijeron, pero pensamos que ya todas habían cumplimentado con el pase a planta, ¿no? Que quedaban todavía 70 personas reclamando.
3: Aproximadamente.
0: O sea que pueden ser más.
3: Pueden ser más porque no tenemos un número exacto nosotros acá.
0: Claro.
3: Porque hay muchos servicios. Aparte de, claro, enfermería, tenés todos los otros chicos más de seguridad, de limpieza.
0: Lucía, y en el tema para poder facturar esos 475.000 pesos, ¿ustedes tienen que ser monotributistas?
3: Sí, sí, sí, sí.
0: Claro.
3: Y cada vez que nos aumentan, por ejemplo, 500 pesos, la AFIP ya lo está sabiendo, entonces nos aumentan a nosotros.
0: Claro, o sea que vos como monotributista y todos tus compañeros ya tienen una erogación sobre esos 475.000 pesos.
3: Sí, o sea, porque ponemos de base como 50.000 pesos lo que tenemos que pagar.
0: Claro, y eso se descuenta de los 475.000 que será tu sueldo. ¿Y en qué áreas se desempeñan?
3: Y bueno, yo estoy en clínica médica, hay chicas que están en maternidad, chico de lavadero, chico de limpieza, chico de seguridad.
0: O sea, que son todos en el rubro de o maestranza, seguridad, cocina, o hay alguna que está como enfermera.
3: Sí, yo soy enfermera.
2: Claro,
0: Lucía.
3: Y
0: vos,
3: bueno, están las chicas de UTI, uh-huh, clínica médica, maternidad.
0: Claro. Bueno, Lucía, espero que esta asamblea les pueda dar tranquilidad y encuentren el camino para poder ser nombradas de manera urgente. Porque ya hace 7 años, héroes,
3: ¿sí?,
0: héroes de la pandemia.
3: Te sí, mando... sí, y muchos de, sí, nosotros, compañeros, perdieron abuelo, madre, padre, tío, y bueno, es muy injusto. No quiero decir con esto y echarle la culpa que se murieron por el gobierno, ¿me entiendes? Uh-huh. Pero perdimos mucha familia y acá estamos, seguimos en el Elías.
0: Se reentiende, Lucía, no tengas que pedir disculpas, se reentiende. Y uno no puede borrar con el codo todo lo que dijo en tiempos de pandemia.
3: Sí, y el gobernador quedó comprometido con nosotros, que todos los que trabajamos en pandemia íbamos a pasar a planta.
0: Claro.
3: Y bueno, todo esto ya pasó entre 6 y 7 años y seguimos con la promesa.
0: Claro, y sobre todo teniendo en cuenta que, bueno, la gran mayoría les debe la vida, Lucía.
3: Sí, sí, de una manera u otra es el oficio que uno decidió, ¿no? Yo amo la enfermería. Y mis compañeros también, porque damos todo en cada guardia, en cada descarga horaria. Y bueno, me parece medio injusto, ¿no?, que no estemos en planta ya.
0: Indudable. Bueno, Lucía, vamos a quedar al aguardo de esa asamblea, las medidas que van a tomar. Y como siempre, expectantes de todo lo que significa poder tener este tipo de reclamos en Chilecito cuando es fundamental que ustedes sean nombrados. Un abrazo, muchas gracias.
3: Gracias a ustedes por estar siempre que... lo pedimos, ustedes están.
0: Y
3: un millón de gracias.
0: Y siempre estaremos. Un abrazo,
3: gracias,
0: corazón. Bien, Dani, hemos
2: muchas
0: hecho
2: gracias
0: esta primera,
2: sí,
0: información desde el hospital, vuelvo a estudios y luego continuamos, ¿sí?
2: Efectivamente, Adri, ya vamos a ver, vamos a gestionar la nota, como te decía, con la doctora Claudia Salguero,
0: claro,
2: y para ir viendo también lo que ocurre con la asamblea, ¿no?
0: Genial. Dani, muchas gracias.
2: Hasta luego.
0: 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Hoy una mañana movidita, con mucha información, con este reclamo. El tema del discurso y lo que siempre se dice, ¿verdad? Y en los últimos tiempos, desde que asumió el nuevo presidente Javier Milei, el tema que se escucha desde el gobierno de la provincia es porque no sacaron los subsidios, porque no nos mandan la plata, porque no tenemos, porque no podemos. ¿Qué pasó? porque hace 7 años que están haciendo el reclamo estas 70 personas o más en el hospital Eleazar Herrera Mota. Hace 7 años. Hay discursos que se caen por sí mismos. Hay relatos que van en contra de los datos que tanto les molesta. Y hoy más que nunca queda en evidencia, otra vez, los datos que tantas veces molestan. Y por eso es importante poder poner oído y además en acción de quienes hoy están reclamando. 70 personas, qué vergüenza. Y facturándole al Estado como monotributistas. Lo que no se podría estar haciendo, ¿verdad? Qué barbaridad. Decíamos que hoy tenemos una mañana súper movidita, por eso me voy a Córdoba. Rapidito, rapidito. Ale Pozo, ¿cómo estás? Buen día.
4: Hola, Adri, ¿cómo estás?
0: Bien, por aquí bien. Mirando todo el fin de semana las piedras de Córdoba, el granizo, la lluvia. Por eso queríamos hablar
4: parecía
0: con...
4: Parecía nieve.
0: Pero, ¡qué locura!
4: En algunos casos parecía nieve, entonces, si vos mostrabas el video de la piedra cayendo, decías, mirá la nieve que cae, parece la cumbrecita.
0: Sí.
4: Y no era nieve. No era nieve, era una pedrea importante que en algunos sectores era chiquita, pero en otros sectores tenía el tamaño de una pelota de ping-pong y en otros de una naranja.
0: Claro. Bien. Vos sabés que cuando daban las noticias y yo veía las publicaciones, uno de los periodistas de TN dijo, no, esto parece que es inteligencia artificial. Y después dice, no, es de verdad. Claro, ante el tamaño de la piedra...
4: Sí, fue importante. De hecho... Fue bastante curioso también, porque la pedrea fue en un radio de 20 cuadras. 20 cuadras. O sea, en el mismo barrio, vos tenías un sector donde destruyó todo y otro sector donde no cayó una gota. ¿Eh? En el mismo barrio.
0: No.
4: Era bastante particular, así que fue importante lo de Córdoba Capital, con una alerta meteorológica. Y bueno, ahora sigue la alerta meteorológica por peligros de incendios forestales. Porque... está seco, la humedad, bueno, la de siempre, la que vemos siempre. Pero bueno, la pedrea hizo que, por ejemplo, hayan estado en un predio haciendo unas olimpiadas deportivas y hubo 25 heridos en el interior de Córdoba, en la Francia. 25 heridos que estaban en este campo y bueno, no tuvieron tiempo de esconderse y empezó a caer piedra en seco. En Córdoba, calcula piedra en seco, ¿y esto qué es? Empezaron a decir. Bueno, sí, escóndanse. Así que los que esta semana tienen trabajo son los que ponen los parabrisas. Las casas de los parabrisas tienen trabajito.
0: Qué barbaridad, pero además, esto de la piedra en seco, que por acá algunas veces también sucede, no tan solo es salir corriendo uno como ser humano a ver a dónde me puedo resguardar, sino esto que vos decís, lo de los autos, porque indudablemente hoy, aunque sea pequeño el bollito, igual te duele en el bolsillo.
4: Y en muchos casos los seguros se hacen los pavos.
0: Claro.
4: Hay un problemón con los seguros. Siempre te inventan una excusa por no hacerte cargo de nada.
0: Claro, porque dicen que si vos escuchaste el pronóstico o si el pronóstico te dijo que había alerta, no se hacen cargo.
4: Bueno, pero para eso tenés seguro.
0: Olvídate. ¿Vos cómo saliste de esta? ¿Estabas por ahí? ¿Estabas en la calle?
4: No. Yo estaba en la calle, pero en una zona donde cayeron unas gotas apenas.
0: Mirá vos.
4: Pero, ¿viste el tema de los seguros? O sea, ¿cómo? Pero yo te pago. Bueno, tendrías que haber visto. Pero, ¿dónde está en la póliza que yo tengo que ver el noticiero?
0: No, es una locura.
4: ¿No está en la póliza la obligación de ver un noticiero para saber si va a caer en el lugar donde yo estoy o no?
0: No.
4: Inventan cualquier cosa para no pagarte.
0: Claro. Qué bronca.
4: Sí, de terror. Aquí, en Córdoba, hoy hubo un caso... que avenida Circunvalación, una mujer choca a una bicicleta. El de la bicicleta, 11 años. Circunvalación, chocar a un nene de 11 años, imagínense.
0: Terrible.
4: Bueno, fue mucho más leve. El nene ileso.
0: Menos mal.
4: Un milagro. La mujer venía sin luz en la ruta. ¿Quién tiene la culpa?
0: La mujer.
4: Los dos.
0: Sí, bueno, también un chiquito de 11 años.
4: 11 años en bici por Circunvalación está prohibido.
0: Está prohibido.
4: Sí, y la mujer sin luz en la ruta. Los accidentes de tránsito aquí en Córdoba es cuestión de todos los días. Y otra de las polémicas de aquí es la cantidad de monopatines que van por circunvalación y por lugares prohibidos. Aquí hay una regulación con los monopatines en Córdoba, pero es que va ahí a mitad de camino, porque hay un montón de cosas que no están reguladas. Por ejemplo, yo no sé, ¿se ven muchos monopatines en La Rioja, Adri?
0: No, no muchos, no muchos. Justamente por esto, no, es limitadísimo. Acá tenemos miles de motos, pero monopatines no.
4: Bueno, acá hay como un auge de los monopatines, inclusive de los monociclos. Poné por favor en Google y fíjate la imagen de un monociclo. Vos vas en el auto y de repente ves un tipo al lado de tu auto y este, ¿me entendés? ¿Cómo es? Entonces, bueno, acá quieren regular para que no haya este vacío legal.
0: Claro.
4: Para que estén en este vacío legal. La cuestión es que hay proyectos en el Consejo Deliberante. No, claro, los monopatines no tienen patente, no tienen carnet, tienen que usar un casco, pero no tienen seguro. Entonces, si los monopatines chocan a alguien, ¿qué pasa?
0: Claro. Y como siempre, el que tiene la responsabilidad es el del vehículo mayor.
4: Claro, pero listo, te choca un peatón. ¿A quién le cobras?
0: No, olvídate, si no está regulado.
4: Y no está regulado eso.
0: Claro.
4: Padre.
0: Claro.
4: No está regulado. Los monopatines, que cada vez son más en las calles. Ya están los monociclos. No sé si tenés la imagen del monociclo.
0: Sí, lo tengo.
4: Vas parado
0: pero además,
4: es re peligroso
0: y sobre todo se lo conocía esto como uniciclo, lo de una sola ruedita, lo que antes...
4: Para, sí. Mira, se me acerca un hombre acá, un segundo, Adri.
0: Sí, ¿cómo
4: le va, señor?
5: Buen día, maestro.
4: Estoy en vivo para la 10-13 de Chilecito. ¿Qué me decía de los monociclos?
5: Sí, la vez pasada yo me bajé el cordavera, miro la mano que... Y viene en contramano el muchacho y casi me lleva por delante, me tocó me rozo así.
4: O sea, lo sacó barata.
5: Lo saqué barata.
4: Claro, si lo hubiera chocado en serio, aquí me cobra un centavo.
5: Viejo.
4: Encima él lo insultó a usted.
5: Sí.
4: ¿Cómo es su nombre?
5: Pedro, cubanito.
4: Gracias, Pedro. ¿A vende cubanito? ¿A cuánto están?
5: Dos, yo lo vendo dos.
4: ¿A dos qué?
5: $2,000.
4: $2,000 cada uno. Ah, está barato.
5: Sí, está barato, sí. Está bien barato.
4: ¿Vende algo o no?
5: Ya bajó un poco la venta, bajó.
4: ¿Se nota la crisis el fin de mes o el año?
5: No, se nota mucho. No, yo hace, de que vendo un montón, ha bajado, yo vendía 30.
4: ¿Ahora?
5: Ahora llevo 10.
4: ¿Cuántas horas tiene que estar, Pedro?
5: Llevo 4 horas, 5 llevo.
4: ¿Hoy lleva 4 horas ya?
5: Sí, ya llevo 4 horas. Empecé a las 7. Compré 10.
4: 2 horas y media, llevo, 2 horas y media.
5: Sí. Y ahora me voy a repartir los clientes que me compran. Va, día por medio me compro.
4: ¿Y le alcanza, Pedro?
5: No, pero sí no.
4: ¿Usted es jubilado?
5: Estoy jubilado.
4: ¿Y esto lo hace para acompañar?
5: Y eso que estoy cuidando una casa, yo prepago la luz, el gas, todo. Pero lo mismo, no me alcanza. Si uno compra una cosa, yo compré el otro día, pagué unas cosas que debía. Aparte falleció mi señora, tuve que viajar a Buenos Aires, fui y volví y todo, pasé plata, y encima me olvidé del colectivo, de ahí pasé y
4: no.
5: Perdí el colectivo y no me reconocieron al lugar.
4: ¿Cuánto valía?
5: 35.
4: ¿Qué dolor?
5: Sí, no me reconocieron.
4: Gracias, Pedro.
0: Qué barbaridad.
4: Muy bien. Bueno, ya está, un testimonio.
0: Pero
4: De la gente que se acerca... Y que muestra la diaria, Adri.
0: Qué barbaridad. ¿Vos alguna vez intentaste viajar en los monociclos?
4: No, ni de casualidad.
0: Yo me veo. No me veo, de verdad. No me veo. Esto es como estar en el circo.
4: Más o menos.
0: Claro.
4: Más o menos. Hay todo un vacío legal, pero aquí en Córdoba son cientos que hay. De hecho, hay gente que se dedica por ahí exclusivamente a esa venta. Pero hay un gris. Yo no sé por qué no se discuten estas cosas, Adri, acá, tantos beneplácitos en el Consejo Deliberante, pero De los peligros de la calle, nada, ¿eh?
0: Claro, claro. Y eso es lo que muchas veces se pone en el tapete con este tipo de temas. Cuando se hacen reconocimientos, cambio de nombre de calles, el pedido al Ejecutivo, el Ejecutivo pide, pero lo fundamental es esto, mucho más en un lugar como Córdoba. Que le sumemos, ¿no?, el hecho de el tránsito cada vez más rápido, porque los autos te dan la posibilidad de que apretes el acelerador cada vez más rápido. Y el ritmo que tiene la ciudad de Córdoba, o sea...
4: Sí, no, ni hablar. Bueno, aquí en Córdoba, el tema es la Avenida del Papa.
0: ¡Claro! Que son noticias. Ale, sí. Contanos.
4: Bueno, acaba de venir el 10 de noviembre el Papa.
0: Sí.
4: A las 9 de la mañana llega al aeropuerto. A las 10 de la mañana va a haber misa en Fadea, la fábrica argentina de aviones, que es donde vino Juan Pablo II en el 87. ¿Cuánta gente esperan en esa misa? 1 millón de personas.
0: Terrible. 1 millón. Terrible.
4: Desde Fadea al centro hasta el arzobispado hay unos 13 kilómetros. ¿Cómo van a hacer para llevarlo del aeropuerto a Fadea? Por circunvalación. ¿Pero cómo por circunvalación? Van a cortar la circulación 2 horas antes por toda circunvalación. O sea, cuando llegue el Papa va a estar solo en la ruta. Solo. Eso, primer punto. Y desde Fadea al centro, ¿cómo lo van a trasladar al Papa? En auto, una parte, y en el Papa móvil en otra parte. Y acá, ¿tengo tiempo, Adri? Tengo unos minutos porque viene...
0: Por supuesto, mira, te escucho, te escuchamos.
4: Hay un problemón ahora con esta logística. Hacen falta casi 33.000 vallas. 33.000 vallas para poner en casi los 14 kilómetros de recorrido que tiene que hacer en auto el Papa. ¿Cuántas vallas hay hoy en la logística que tiene la policía? Entre 14 y 15.
0: Ay, ¿De dónde
4: sacan el resto de las vallas?
0: ¿Para 14 o 15?
4: No, 14 o 15 mil.
0: Ah, 15 mil. Ay, me asusté. 14
4: o 15 mil. O sea, tiene la mitad.
0: Bueno, ponerse a fabricar, Ale. Córdoba sí, va. Bueno. Córdoba puede. Sí,
4: como decía el spot radical ahí en la década del 90, Córdoba va.
0: Tal cual.
4: La cuestión es que ese es un dato. Entonces, acá el Papa Móvil, Toyota... le va a fabricar un Papa Móvil, una camioneta adaptada, donde tiene comunicación, blindado, pero yo no creo que quiera el Papa Móvil blindado. Quiere estar cerca de la gente. Claro. ¿Qué es cerca de la gente? Vos imaginate una calle en Chilecito, una avenida en Chilecito. Sí. ¿Se lo imaginaron?
0: Sí.
4: Bueno, ¿la gente dónde iría en esa calle?
0: A los costaditos.
4: Listo. Hay 3 metros de diferencia entre el auto... y dónde va a estar la gente. 3 metros.
0: Nada.
4: No más de eso. ¿Pero qué pasa? ¿Pero qué pasa? Tienen que poner vallas.
0: Claro.
4: Tienen que poner vallas, porque si no, tienen el peligro de que encima en el auto, ¿me explico?
0: Obviamente que sí, se desborda. Es que casi inevitable, a no ser que tengas policías a lo largo, gente de seguridad. Escuchaba que también pedían colaboradores, voluntarios para trabajar.
4: Bueno, acá en Córdoba va a hacer falta 10.000 voluntarios. 10.000. Para distribuir en distintos roles. Según Monte Oliva, la ministra de Seguridad de la Nación, que fue ministra aquí en Córdoba, es el operativo de seguridad más grande de la historia. Aquí son 10.000 voluntarios. Ya el arzobispado ha comprado 400.000 hostias y los voluntarios son entre 18 y 65 años. Van a tener remeras que los identifican y ya está ensayando el coro que va a tener el Papa el 10 de noviembre. Es un coro de 150 personas, y aparte del coro de 150 personas, al estilo Vaticano, ¿viste?
0: ¡Ay, qué lindo!
4: 35 músicos. Ajá. 35 músicos. Pero se hará una vigilia en Fadea. O sea, ¿qué están recomendando? La misa es a las 10 de la mañana. Si vos te despertás a las 6 de la mañana y decís, vamos tempranito a Fadea, ¿sabes qué te dice la policía?
0: ¿Qué te dice?
4: No vas a llegar.
0: ¡Upa!
4: No vas a llegar. por la cantidad de controles que hay, por la cantidad de cortes que hay, por la cantidad de gente que va a haber, espera, en un millón, le están diciendo a la gente, ¿ustedes quieren ver al Papa en la misa? Vayan o a la madrugada o a la noche entera.
0: Ah, o sea que vas a tener ahí carpitas enteras haciendo vigilia, Ale.
4: Es una vigilia multitudinaria, donde estiman entre 300 y 400 mil personas durmiendo. Claro. Carpas no, son bolsas de dormir.
0: Claro, claro.
4: Son bolsas de dormir. Haciendo campamento la noche anterior con grupos de música, oración, acompañamiento y demás. Eso va a ser en Fadea. Uh-huh. Otra cosa, en esa vigilia, 1.500 sacerdotes, 500 diáconos, 500 seminaristas, 2.000 ministros, hará falta para la misa del Papa, 2.000. De la cantidad de hostias que se van a consumir, el 1% es para celíacos. O sea, vos tenés 4.000 hostias para celíacos. Uh-huh. El vino será Don Bosco, de la Congregación Salesiana. El altar lo hicieron los arquitectos con supervisión del Vaticano. Y habrá una silla especial para el Papa. ¿Quién la hace la silla? Un carpintero de aquí de Córdoba, que le hace una silla para que use en la misa de Fadea y otra silla para que use cuando se junte con religiosos y sacerdotes en la catedral. Tiene que haber un lugar sagrado entre todas las actividades y es por eso que van a la catedral. La imagen que van a usar en el altar de la misa es la de la Virgen del Rosario del Milagro, la patrona de Córdoba, uh-huh. Y la cruz que se va a utilizar es la que usan en la casa de ejercicios del cura Brochero, es de madera, es la que usaba el cura Brochero.
0: ¡Qué maravilla!
4: Que la van a traer para cuando esté el Papa. Uh-huh. El 24 de septiembre, o sea, ¿cuándo es? ¿Mañana?
0: Sí, mañana 23.
4: El 24, o sea, el jueves, uh-huh. Se va a conocer la canción ganadora para hacer el himno oficial de la visita del Papa a Córdoba. Es una canción oficial que se va a presentar en 2 días. Y aquí es toda una revolución la visita del Papa a Córdoba, porque la seguridad es tremenda. 11.000 guardias van a hacer falta, entre policías, bomberos, defensa civil, cadetes, los que ingresan. Va a hacer falta de todo. Y por eso que hace falta tantos voluntarios solo para Córdoba. ¿Qué va a pasar con Córdoba? Tiene una capacidad hotelera registrada entre Córdoba capital y el interior, que son las ciudades dormitorios, que no pasa las 60-70 mil capacidad hotelera, pero vienen, ¿cómo es? Si va a haber 1.000.000 de personas, bueno, muchos de Córdoba capital, pero muchos del interior. ¿Y a dónde va tanta gente que venga del interior? Bueno, las parroquias van a abrir sus puertas, los colegios van a abrir sus puertas, y también se van a anotar, cada parroquia va a anotar, viste, va a hacer falta 2.000 ministros. Cada parroquia tiene sus ministros de la comunión, ¿me entendés? Claro. Entonces, por ejemplo, viene el párroco de Iglesia San Ignacio y dice, arzobispado, yo tengo 6 ministros acá en esta iglesia. ¡Pum! Anotado. Entonces, van a tener prioridad los ministros de cada parroquia para ser los ministros que den la comunión junto al Papa. Y de esa misma manera, cada parroquia dice, yo tengo estos 10 fieles que en su casa pueden cobijar a 10 peregrinos cada uno, suponete. Y así se va haciendo una tarea de logística para albergar a tanta gente que venga de afuera, Adri.
0: ¡Qué maravilla! Bueno, la primera vez que hablamos del Papa, decíamos lo que faltaba. Hablábamos de la capacidad hotelera. Pero en este detalle, Ale, cómo Córdoba va armando todo y comienza a tener forma desde que se anunció ya oficialmente todo desde el Vaticano, sí. ¿Verdad?
4: Sí, sin duda será una visita pastoral que deja sus frutos. Aquí la iglesia sostiene que será pastoral para que la gente vaya y anuncie esta noticia del Papa, del mensaje de Dios, que la gente se renueve. Y la verdad que aquí hay mucha, pero mucha expectativa. A nivel del gobierno te dicen, nos vemos la hora que llegue ese día, porque es reuniones todos los días. Hay mesas de trabajo, por ejemplo. ¿Qué son las mesas de trabajo? Se junta turismo, que tiene que ver con el turismo, se junta cultura, se junta Defensa Civil, Policía, Gobierno, Muni, cada mesa de trabajo, y tiene que tener un representante. Entonces, ¿cómo venimos con el turismo? ¿Qué hace falta? Todos los días se tienen que juntar una o dos horas para ver cuál es el progreso de todo, de todo el trabajo que se está haciendo.
0: No es para menos la responsabilidad de semejante visita y de todos estos detalles. Bueno, la misma gente y todos los que van a ir, no tan solo de Argentina. De hecho, una oyente nos dice, hola, buen día, qué ansiedad, qué lindo informe. Hay muchos chilesiteños que ya tienen su lugar reservado, tienen contactos y saben qué van a hacer. Tienen familias, otros que directamente han decidido irse en grupo.
4: Yo en el 2000, aquí en Córdoba, se hizo el Congreso Eucarístico Juvenil. A nivel nacional, Córdoba fue sede. Y yo fui voluntario, me acuerdo, año 2000. Uh-huh. Y en ese momento a mí me tocó llevar desde la parroquia donde llegaban todos los peregrinos. Le decían, bueno, estas 10 personas que llegan de Chilecito tienen que ir a una casa que está a 15 cuadras. Uh-huh. Y a mí me encargaba de, yo me encargaba de repartir los fieles con cada persona. Y me decían en ese momento los dueños de las viviendas, estuve toda la noche acomodando la casa y preparando para que vengan los peregrinos. Para mucha gente es algo especial y le encanta esto de recibir peregrinos, ser el anfitrión y esa cordialidad con el visitante.
0: ¡Qué lindo!
4: Entonces, el dueño de la casa te dice, mira, Adri, acá tenés la tarjeta de colectivo para ir a Fadea desde esta casa, te tenés que tomar este colectivo. Y muchas veces el dueño de la casa te dice, no, acá tenés la tarjeta, listo, te lo doy yo. Ese nivel de mensaje, de gestos, son los que se esperan y lo que se está preparando para el 10 de noviembre aquí en Córdoba.
0: Y además la expectativa que tienen todos, porque otro oyente me dice, habló el carpintero que sí. Se encarga, que es Luis Astorga, ¿verdad? El carpintero.
4: Sí, cuando lo llaman a Luis, le dicen, disculpa, yo soy sacerdote, trabajo en el arzobispado, y quiero que tu carpintería le haga las sillas al Papa. Dale, es una broma, mira si yo le voy a hacer una silla al Papa. Mm. No, en serio. ¿Puedo ir a hablar con vos en persona? Y cayó el obispo. Dice, necesito que tu carpintería le haga las sillas al Papa. Uh-huh. ¿Y cuánto me cobras? ¿Cómo te voy a cobrar? No, tenés que cobrar. Queremos unas sillas así, con cierta característica. Y bueno, están al 50% ya las sillas. Entre el lunes y martes de la semana que viene quedan todo listo. Cuando le pongan el tapizado, le ponen una laca, una protección a la madera, con un tapizado de determinado color para que el Papa use en Fadea una y aquí otra, en la catedral, que después quedan, ¿no? Por supuesto.
0: ¿Tiene alguna característica especial? Porque recordemos que Francisco era, y de acuerdo también al nombre que él había adoptado, ¿verdad? Él no quería nada que fuese estridente, ni que tuviera colores, ni pana, ni oro, ni nada que fuese... en contra de sus principios, súper humilde. Sí. En el caso del Papa León, ¿dijo algo al respecto? ¿O el Vaticano directamente arma como siempre todo?
4: Sigue la filosofía de Francisco, Robert Prevost, León XIV, perdón. Uh-huh. Sigue esa filosofía que tenía Jorge Bergoglio. La diferencia es que Bergoglio lo exteriorizaba, dicen más o menos las mismas palabras, pero la forma que tienen es distinta. Francisco lo exteriorizaba más, este es un tanto más protocolar. Francisco

0: Claro, sí.
1: Verbalmente es lo mismo. Siguen una misma idea, pero este más protocolar, más serio.
0: Ajá.
1: Y por eso ahora está muy bueno que la misma iglesia diga, el Papa quiere estar cerca de la gente.
0: Claro.
1: Por eso... Sí.
0: Sí, no, pensaba cuando decías, sí, cuando se puede o cuando el Papa podía, que bueno es también tenerlo a León en Argentina en esta época de juventud, digamos, dentro de lo que es su pontificado, porque con el paso de los años, sí, claro que influye muchísimo cuando llega algún Papa a algún lugar y ya no puede tener la movilidad de una persona relativamente joven o que no tiene problemas físicos. El Francisco en sus últimos años era complicado su salida del Vaticano porque la salud ya no lo acompañaba. Entonces, ver a un León que es activo, que puede caminar, que no tiene problemas de salud, un hombre, por eso decía, relativamente joven en cuanto a su historia en el pontificado, porque siempre llegan hasta el final de sus días, entonces también es un punto a favor para este trajinar que va a tener en Córdoba.
1: Y de alguna manera, yo hablaba con un sacerdote que está en el arzobispado y me decía, a mí me da la impresión que el León XIV quiere venir a la tierra de Francisco y quiere disfrutar la tierra del Papa que lo tuvo como antecesor.
0: Claro.
1: Quiere venir a la Argentina para conocer la tierra donde estuvo Bergoglio, para ir a Buenos Aires, cuando vaya a la Catedral de Buenos Aires. Acaba de pasar cerca de la Compañía de Jesús, donde vivía Francisco en su momento, en el año 91. Francisco vivió 2 años aquí en el centro de Córdoba. Y ese mensaje me daba, él quiere estar en la tierra donde no pudo visitar Francisco por distintos motivos, seguramente políticos, y para no agigantar la grieta que había acá en Argentina. Si llegaba Francisco acá, era todo grieta, ¿viste?
0: Uf, sin duda.
1: Era todo pelea, todo grieta. Hoy no hay esa pelea, esa grieta. Pero si hubiera venido Francisco, que tenía sus opiniones políticas, acá era la matabola, ¿viste? Era para qué viene, para qué no. Bueno, la iglesia internamente sostiene que por ese lío no venía el Papa antes. Muchos están en contra, otros están de acuerdo, pero bueno, León XIV dice, voy para allá. Viene Uruguay, de acá a Argentina, y de ahí a Perú, donde se va una semana.
0: Mira, claro, es toda una recorrida. Estaba googleando, Bergoglio y el actual Papa compartieron una misa en Argentina. Dicen
1: claro.
0: que fue en La Recoleta el 28 de agosto del año 2004.
1: Sí, exacto, porque Prevost en ese momento vino como superior de la congregación. Entonces se juntaron acá, en Buenos Aires. Claro, eran amigos y comparten las mismas ideas.
0: Claro.
1: Pero bueno, el Papa decía, no, tranquilo, con tranquilidad. No, ¿qué corresponde por protocolo? Bueno, listo, lo cumple. Comparten las ideas, pero la forma será un tanto más más barrial, Francisco, no sé cómo explicarlo.
0: Claro.
1: Era más de barrio, ¿viste? Era más de barrio.
0: Y sí. Bueno, seguramente en ellos habrá habido tantas charlas entre los dos, manteniendo, creo, la misma forma o las mismas ideas de lo que era llevar este pontificado para uno y para el otro, seguir estando dentro de esta gran estructura que tiene la Iglesia Católica. Qué gran desafío para este Papa, sin ninguna duda, me parece que lo debe ver también como el acompañamiento del mismo espíritu que Francisco tuvo, que no lo pudo recorrer, casi como un desafío personal, ¿no? Como tomar esa antorcha y decir, bueno, yo en tu nombre lo hago.
1: Sí, ni hablar. Y yo creo que no solo los católicos, los creyentes o los practicantes, la ultranza van a estar, sino que esto va a contagiar y esa es la expectativa que tiene la iglesia.
0: Sin duda. Qué hermoso informe, Ale Pozo. No te imaginas la cantidad de oyentes que están mandando mensajitos. Algunos ya tienen todo listo y otros creo que con
1: no
0: esto que
1: has...
0: Sí. Y otro con los que has contado ya están preparando los pesitos para poder viajar a Córdoba y hacerlo. Hay una gran feligresía católica en Chilecito que así como lo siguió al Papa Francisco en otros lugares, como cuando estuvo en Brasil, por ejemplo, cerquita de aquí, bueno, también hará lo propio con el Papa León, teniéndolo, imagínate, tan cerquita en Córdoba. Te mandamos un abrazo grande, mil gracias por tu información.

0: enorme, nos superpusimos un montón con lo que estás haciendo por allí. Mil disculpas, gracias, te queremos, un abrazo.
1: Te digo lo último.
0: Sí.
1: Estuve el otro día con un chilecitaño a ultranza.
0: No me digas.
1: Y le dije, el otro día estuve hablando de vos en la 10-13, le digo. No me digas, me dice. Estuve hablando pero bien de vos. Y te juro que no insulté ni a tu hermana ni a tu mamá. No me miren así. Yo sé la cara que están poniendo. Era Gabriel Chávez, línea número uno que estuvo en el Instituto del Árbitro Internacional. Sí. Le digo, ah, bueno, mientras que no me insulten a la familia, basta. La familia dice, no, todo bien, le digo. Así que, sí, la 10-13, cómo no. Bueno, y estuvimos hablando de Chilecito, de la radio. Así que mandó saludos el árbitro internacional Chávez.
0: Y te cuento algo más, su mamá te está escuchando.
1: Estuve acá, estuve en Córdoba. Y le juro, señora, que lo traté bien, lo saludé con un beso y un abrazo.
0: Ella mandó el mensajito. Buen día, qué ansiedad, qué lindo el informe. Nena ya tiene todo listo para ir. Bueno, uno de sus hijos, además de Gaby, Maxi, está viviendo en Córdoba. Y claro, y ella es la que obviamente tiene todo armado, ya tiene todo listo, ¿qué decirte? Y está atentamente escuchando. Sí, qué lindo es. Te mando un abrazo, me dice. Te mando un abrazo.
1: Abrazo, señora. Un abrazo para todos. Hasta mañana.
0: Gracias, Ale. Un abrazo para ti también. Ale Pozo, Ciudad de Córdoba. Qué lindo informe. Qué bueno. Completísimo. Estamos en Mañanas de Radio. Restan 4 minutos para las 10 de la mañana en el país. Y te hacemos compañía hasta las 13 de hoy. Compartimos también, ¿sabes qué? 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
0: Yo también, sí. Yo también. No, y empanadas fritas al horno,
2: sí, querida. Empanadas de ravioles.
0: No, nene. Bueno, mira, se viene Masterchef otra vez.
2: Sí.
0: Largan otra vez. Vos decís, ¿qué van a cocinar? O sea, ¿qué más querés cocinar, nene? Ay, señor.
2: Lo divertido es ver quién cocina.
0: También.
2: ¿Y cómo? ¿Y qué, claro, y qué cosas se les ocurren?
0: Ahora vos me dijiste empanadas de ravioles, sí, en cualquier momento te las hacen. En cualquier momento te meten el raviol dentro de la empanada. ¡Ay, qué innovador!
2: El repulgo por dentro, así.
0: Tal cual.
2: ¿Cómo se pasa a cerrarlo?
0: ¡Qué innovador! Vamos a hacer unas empanadas de ravioli. ¿Qué le pasa con Masterchef?
2: Con boloñesa, obviamente.
0: ¿Y con boloñesa? ¡Ay, por favor!
2: Comodísimo. Masa con más.
0: Sí, tal cual, pero ya se ve, locura. 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Ahora, nuevamente con Exteriores. Dani, adelante, te escuchamos.
4: Oye, muchísimas gracias, Adri. Bueno, estuvimos dialogando con la doctora Claudia Salguero. Único tema, está de guardia en la unidad de terapia intensiva del Hospital Eleazar Ramota. Por ese motivo me dio algunos minutos para que podamos dialogar sobre la situación de los internados por el accidente del personal del Regimiento de Infantería de Montaña número 15, ¿no? Uh-huh. En el día de ayer, bueno, hay 2 personas que están internadas en la unidad de terapia intensiva. Estaba evaluando, y lo dice en el informe, que de luego lo vamos a presentar seguramente, donde nos dice que, bueno, estaban evaluando justamente para la derivación a la capital de La Rioja, ¿no? Y, bueno, había 2 personas también que están en las salas comunes del hospital por prevención, pero en realidad han tenido que atender, ¿sabes a cuántas personas, Adri? 10. Era, la comisión estaba integrada por 13 efectivos del regimiento. Han tenido que atender 10, por eso se da un código rojo y también se trabaja con el triage, como decíamos en el informe anterior, ¿no? Ir evaluando la gravedad de cada uno de ellos para ser trasladado, derivado o atendido, ¿no? En el caso del hospital de Famatina, y de ahí la derivación al hospital de nuestra ciudad. En algunos de los casos, Adri, lo que ha ocurrido justamente, hay un caso, ¿no?, de una de las personas del ejército que se afectó por el tema de la montaña, el mal de la montaña, ¿no?, que la puna, apunado y demás, así que bueno, en razón de eso, bueno, justamente permanecía acá en el hospital, ¿no? Teníamos el tema de la gente del hospital que está reclamando, ¿no?, en este caso los contratados que están en asamblea, no hay una cantidad importante justamente de personas, son 70, nos decía Lucía, pero bueno, hay una cantidad de personas que bueno, hoy se han movilizado ya para una asamblea para poder ver justamente qué pueden hacer en relación al reclamo para el pase a planta más precisamente, ¿no?
0: Claro.
4: Así que bueno, vamos a ver si podemos con Lucía, que está atendiendo un medio, vamos a ver si podemos dialogar con alguno de los otros empleados de acá del contratado del hospital sobre este tema, ¿no?
0: Indudable, todo es importante. Y
4: sí,
0: con respecto a la atención que han recibido los integrantes del ejército, ¿este tipo de rutinas, qué se pudo averiguar? ¿Es lo normal?
4: Joana,
0: estaban haciendo.
4: Joana, discúlpame, Adri, mil disculpas al aire, pero justo le engancho acá a Joana, porque Lucía está atendiendo a otro medio. Bueno, asamblea, justamente, ¿están evaluando qué medidas van a seguir, Joana?
5: Sí, estamos viendo con los compañeros qué medidas seguir después de ver a ver los contratados, a ver si tenemos alguna respuesta, a ver si podemos pasar a planta.
4: ¿Cuántos son el personal en total de contratados?
5: Entre 70 a 80 personas.
4: Ajá. ¿Usted los tiene acá en planilla?
5: No los tengo acá.
4: ¿Pero
5: no
4: tiene identificado
5: más o menos? Sí, somos 80 personas. ¿Qué
4: momento? ¿Ya han determinado qué medidas van a seguir?
5: No, estamos esperando que se juntemos más compañeros para saber qué medidas vamos a seguir.
4: Estamos en contacto, muchas gracias.
5: Gracias a ustedes.
4: Bueno, como está en asamblea, Adri, acá en la explanada del ingreso al hospital, pensé que en algún momento se habían dispersado, pero era porque insistentemente por ahí la estaban llamando a Lucía para una entrevista, ¿no? Y bueno, en razón de eso, todavía no se ha determinado justamente qué van a hacer para continuar con el reclamo. Perdón, me decías, Adri, con respecto al tema de la atención del personal del ejército.
0: Además de la atención, ¿siempre hacen este tipo de reconocimiento? ¿Siempre vienen a hacer que es un entrenamiento? Porque decían que estaba haciendo tareas de reconocimiento en la zona. ¿Es reconocimiento, entrenamiento? ¿Cuál sería el fundamento de que haya efectivos? ¿Son de La Rioja? ¿Vienen de Buenos Aires? ¿Son de Córdoba?
4: No, son del Regimiento de Infantería de Montaña número 15, con asiento la capital de La Rioja. Hacen este tipo de... Sí, el reconocimiento figura en el informe, pero lo que pudimos averiguar, Adri, es el reconocimiento, entrenamiento, como ellos pertenecen justamente a una de las áreas del ejército que es de montaña, ¿no? Es decir, para desarrollar actividades en montaña, han estado realizando este tipo de relevamiento o entrenamiento en la zona de la mina La Mexicana, según lo que nos pudieron dar a conocer. Llegaron el viernes, esta comisión, el pasado día viernes, integrada por 13 efectivos del regimiento, ¿no? Cuando iban descendiendo ya para regresar a la capital de La Rioja, sufrieron este percance justamente con una de las unidades, más precisamente con un inmóvil, ¿no? Por ahí, Adri, y esto de manera extraoficial, circuló de que, bueno, había personal guías, ¿no?, de Famatina, que estaban un tanto molestos porque el guía que habría venido, no sé si era necesario. De todas formas, esto en potencial, Adri, y de acuerdo a lo que por ahí hemos podido conversar con algunos vecinos ayer cuando dialogábamos, ¿no?, o averiguábamos sobre este particular, porque bueno, en Famatina hay guías que están registrados y demás, pero habría venido un guía de la capital. Esto de manera extraoficial, reitero, en relación a este tema que estamos conversando, ¿no?
0: Claro, porque todos, bueno, lo que nos habían comentado era eso, ¿verdad?, que es el ejército, pero definitivamente para qué, el por qué, es lo que también influye en esta información.
4: Claro, efectivamente. Sí. Tenemos el informe de la doctora Claudia Salguero. Si te parece, la escuchamos, Adri.
0: Pero cómo no, la escuchemos.
6: Bueno, estamos con la doctora Claudia Salguero, directora del Hospital Eleazar Ramón. En las últimas horas, doctora, una cuestión bastante particular que movilizó y, por supuesto, pone justamente o expone la situación del hospital en el ámbito de una emergencia como la de las características como las del día de ayer, con varias personas heridas. Cuéntenos un poquito cuál es el estado. En realidad, ¿qué pasó justamente? ¿Cómo reciben ustedes al personal del ejército que se accidentó en la zona del Famatina?
7: Sí, buenas noches. Alrededor de las 20 nos informan de un accidente de múltiples víctimas y activamos lo que se llama código rojo, que es para poder dar atención a múltiples pacientes, ¿no? Entonces, posteriormente nos preparamos para recibir, llegan por el triage que hacen en la alta montaña las primeras tres víctimas de ese incidente, que eran dos masculinos y una femenina. Luego de pasar por los escáneres y los laboratorios de rutina, dos de ellos quedan internados en terapia intensiva por lesiones leves en realidad, pero para mejor manejo, ¿sí? Uh-huh. Porque por el mecanismo del accidente que fue un vuelco vehicular y quedaron ellos atrapados abajo del vehículo, siempre se toma la precaución, por más que sean lesiones leves, puede aparecer en el correr de las horas lo que se llama lesión secundaria. Uh-huh. Entonces siempre quedan en observación y cada tantas horas vamos repitiendo las imágenes, ¿sí? Claro. Los laboratorios y demás. Gracias a Dios no hubo víctimas fatales y están todos en buen estado, estables y bueno, ahora estamos repitiendo en este momento las imágenes para valorar esa situación. Y después tenemos dos pacientes masculinos en la sala común, ¿sí? Uh-huh. Uno presentaba lo que se llama síndrome de alta montaña, que no tenía que ver con el incidente en sí del accidente, y el otro chico una luxación de codo que fue reducida y atendida acá en la guardia nuestra, que también quedó en observación por el mismo motivo que le expliqué del mecanismo de la lesión. ¿Sí?
6: ¿Cuántas personas atendieron en total?
7: Atendimos 10 personas que llegaron en tres grupos. Ese fue el primer grupo, que era el más grave. Un segundo grupo de cuatro masculinos que habían ascendido la montaña pero que no habían participado del incidente este. Y tres masculinos más que llegaron posteriormente que también formaban parte del mismo equipo. Todos sanos, sin lesiones prácticamente.
6: ¿No hubo fracturas, digo, por la mecánica del accidente? No
7: hubo fracturas ni lesiones mayormente complicadas, pero bueno, ahora estamos reevaluando con imágenes nuevamente en segundo tiempo a ver si apareció alguna lesión.
6: ¿Permanecen internados varios de ellos?
7: Dos de ellos, los más graves, que están en terapia intensiva, que tienen contusiones pulmonares, traumatismo cerrado de tórax, estamos evaluando para ver la derivación a capital, uh-huh, ya que son oriundos de allá.
6: ¿El resto fue dado de alta o permanece internado?
7: Dos de los pacientes de sala común seguramente van a ser dados de alta en el transcurso de la mañana y bueno, y los otros dos serán derivados a la capital.
6: ¿Promedio de edades, doctora, si me puede dar?
7: Entre 31 la femenina y 40 el resto de los pacientes.
6: ¿Fue necesario justamente la asistencia en el hospital de Famatina y acá en Chilecito, bueno, con todo el personal, ambulancias y demás, ¿no?
7: Sí, fueron asistidos en el hospital de Famatina en primera instancia para ver la gravedad que revestían y si había que estabilizar algo, luego fueron trasladados acá, uh-huh, al hospital y bueno, la ambulancia nuestra participó también de cooperar en el traslado de esos pacientes a la madrugada.
6: ¿Fue necesario reforzar el personal o con el que ya estaba en turno, bueno, pudieron atenderlo a todos?
7: No, reforzamos el, uh-huh, personal, sí, siempre trabajamos en esta época del año, estamos preparados para atender varios pacientes por la primavera y todo lo que significa eso, pero reforzamos un poquito más, ¿sí?, el sistema de emergencias y la llegada a la guardia de los pacientes y, bueno, la gente de imágenes y todo lo demás.
6: Doctora, ha sido muy amable. Muchas gracias.
7: Gracias a usted por estar atento.
6: Le agradezco.
0: Muy bien, la información y el detalle y la entrevista con la doctora Salguero, la directora del hospital Eleazar Herrera Mota. Ya pasó el informe nacional, 10 de la mañana, 8 minutos en el país, pero como acá todo se guarda, nada se pierde. 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Grevelin en un ratito nos cuenta datos del tiempo, las efemérides, Lucas también anticipa todo, tenemos títulos, tenemos la frase de José, tenemos el horóscopo con Alexandra, no dijimos nada de lo que tenemos acá, porque hoy la información llegaba desde exteriores y todo es importante. 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Este es el momento, si no, Claro, ¿cómo estás, Luqui?
2: Estoy mejorando. Hoy tengo un poquito de tos. Estoy con un poquito de tos.
0: Vamos
2: nada
0: evolucionando.
2: Más, por lo menos ya no estoy, congestionado, sí. Ya se me escucha un poco distinta la voz. A la misma vez es una voz un poquito cansada porque estuve dando clases.
0: Claro.
2: Y uno no para en una hora y media.
0: Claro, como corresponde.
2: Claro.
0: ¡Qué linda la primavera, señor! Uf. 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Martín, querido, un abrazo grande. Tengo puestas las botitas de tu local. Me encantan. Parece víbora. Hermosa. O sea, acorde, ¿no? Acorde con esta yarará. Acorde las botas. Hacemos compose. Antes de que vos me lo digas, lo digo yo. Se viene el informe desde Buenos Aires con Radio Nacional.
8: República Argentina. Por la visita del Papa, el país saldrá a la calle. Así lo dijo la ministra de Seguridad Nacional, Alejandra Monteoliva, quien se refirió al movimiento de personas que atraerá el pontífice entre el 8 y 11 de noviembre.
9: En este momento vamos a tener un país en la calle, o transitando por las rutas, llegando a los puertos, a los aeropuertos, el movimiento de trenes y cuatro grandes eventos masivos, donde el aforo que estamos planificando, que tiene que ver con los cálculos que hemos hecho, con el análisis que se viene haciendo, con el análisis de las otras visitas papales, hemos calculado un aforo de 7 millones de personas.
8: Innovadora operación en el Hospital Garrahan. La información con Diana Costanzo.
10: Con una técnica innovadora en el Hospital Garrahan, un equipo de profesionales extrajo a una nena de 10 años un tumor cerebral a través de las fosas nasales. Por Radio Nacional, el jefe de neurocirugía del Centro de Salud, Javier González Ramos, dio detalles.
11: Ingresamos a través de la nariz para acceder a lo que es la base de cráneo al cerebro. Es un abordaje que se utiliza mucho más frecuentemente en los pacientes adultos y traspolar esta técnica al paciente pediátrico conlleva mucho más técnica, mucho más disciplina. Pues es mucho más complejo, pues estamos tratando con una anatomía que está en crecimiento, por lo tanto tenemos que valernos de mucha tecnología para poder acceder a estos territorios del cerebro, ¿no? Desde la nariz.
8: Destacan el trabajo de los organismos de prevención de fenómenos climáticos. Desde Radio Nacional, Gualeguaychú nos informa Eli del Mar Otman.
12: Luego de los episodios de granizo de gran tamaño registrados durante el domingo, desde la región centro, integrada por Córdoba, Santa Fe y Entre Ríos, destacaron el funcionamiento de los organismos de control del clima que anticiparon el fenómeno. Víctor Chanenco, director de Defensa Civil de Entre Ríos, valoró el trabajo conjunto.
13: El nivel de preparación de las tres provincias, a pesar que todos vamos a vernos afectados por la actividad inusual del Niño, en ese sentido pudimos también conocer la actividad que desarrolla el Observatorio Hidrometeorológico de Córdoba, que es una especie de servicio meteorológico regional, de donde nos nutrimos también de bastante información.
8: La información del deporte ahora con Santiago Lucía.
14: Los jugadores del seleccionado argentino llegan al país para comenzar con los entrenamientos de cara a los próximos tres partidos amistosos que tendrán su epicentro en la despedida de Lionel Messi de la selección argentina. Lisandro Martínez recordó la final del mundo frente a España.
15: Mucho dolor, obviamente, parece preferible no recordarlo y bueno, también hay que destacar el tremendo esfuerzo que hicimos durante toda la Copa y sin duda que hicimos un gran Mundial, pero obviamente nos duele a todos haber perdido esta final y nada, ahora estamos de nuevo acá en nuestro país y vamos a disfrutar.
8: En Ushuaia, en Tierra del Fuego, donde nos escuchás por AM780, sensación térmica 2 grados 2 décimas bajo cero, el cielo está parcialmente nublado. En la ciudad de Buenos Aires, temperatura 8 grados 3 décimas, humedad 70%, cielo ligeramente nublado.
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0: lo mismo, mi amor. 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No es lo mismo que vos veas WhatsApp y digas, oh, ya cocinó Estelita, mirá lo que tiene. No es lo mismo. No es lo mismo que llegar a casa y decir, ¿qué tengo en la heladera? Un limón. ¿Qué más? Una cebolla. Que además ya floreció, ¿viste? Le sale el palito, ¿viste? Cuando sale lo verde, porque ya hace tanto que está. Dice, ¡ay, mira la naturaleza, qué linda!
1: Brotando
0: hasta dentro de la heladera, la cebolla. Pero si la tengo recién hace un mes. ¡Qué lindo! Por eso, no es lo mismo. No es lo mismo. 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Vamos a escuchar la frase de hoy, la frase de José. Luego, efemérides y todo lo que bebemos. Qué lindo, porque no es lo mismo y es distinto. Por eso, llega José con el rey de la construcción en calle Castro Barros de nuestra ciudad.
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0: Obviamente. Escuchemos otra vez.
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0: Muy bien, muy bien. 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
3: Pago de chachos, Adri, lo que nos están consultando en el caso de empleados municipales, pueden cobrar hasta el día viernes, lo pueden hacer en el horario de 9 a 12. Los que han quedado rezagados, es decir, recordamos que en el día de ayer terminó el cronograma estipulado justamente con el último número del documento, ¿no? Sí. Así que bueno, los que quedaron como rezagados cobran chachos hasta el próximo viernes. En el caso del personal retirado, Adri, estaría cobrando chachos la próxima semana. Así que bueno, eso también para tenerlo en cuenta.
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3: Contá. Contá que emocionaba, Bertuzzi, ¿eh?
0: Yo me emocionaba.
3: Vale, vale, claro.
0: Yo me emocionaba, vale, porque... Vale. ¿Viste que te venden las porta especies que son tres?
4: Los frasquitos.
0: Claro.
3: Así, sí.
0: Están los de tres. Primero sal y pimienta. Fácil. Después tenés seis. Pero no me alcanzaban a mí. Porque yo tenía una época en la cual cocinaba. ¡Hace mucho!
4: Claro.
0: Allá lejos. Entonces eso de tener los sobrecitos, después terminás poniéndolos a todos como en una latita.
5: Sí, es verdad.
0: Y como son sobrecitos.
5: Nada.
0: Claro, no es estético. ¿Querés sacar uno? Se te cae el azafrán, el comino, la pimienta. Después tenés el laurel y después el orégano. Perejil, el orégano. Son un montón de cosas, no te alcanzan seis frasquitos. Entonces ahí uno ya empieza a pensar como ama de casa y decís, necesito 24.
4: Más o menos, sí.
0: O vienen unos de vidrio, de acero inoxidable,
4: claro.
0: Los de madera.
4: También.
0: Y después decís, ¿dónde lo pongo? Pues ya después...
5: Y después
0: ¿dónde
5: uno
0: lo
5: se vuelve coleccionista de piezas.
0: Claro.
5: Y pasa.
0: Entonces ya el de la sal y pimienta ya no te gusta, se cambias por otro, tenías una gallinita, después compras otro de madera. Después ya viene el pimentero con la sal de esos grandes.
3: No, claro. Eso me imagino yo.
0: Los de madera el grandes.
3: Gigante. No te lo
0: claro.
3: Dejo el cocinero de regalo, Rodríguez Bertuzzi, porque quería las recetas tuyas también.
0: Entonces después pues, tenés la pimentera y vos decís, ¿cuándo corno que usar toda esta pimienta? Era un coso así de madera que
4: sí,
0: le da.
4: Tenés que...
0: Pero uno quiere, uno como ama de casa.
3: De adorno al menos, ¿eh?
0: Claro, pero además esto se suma a todos los tuppers que la
5: sí.
0: vida te va trayendo.
5: Tupper chiquito, mediano, tengo... grande, claro. redondo, cuadrado, rectangular.
4: Yo tengo los.
0: Sí. ¿O no?
4: Los, ¿cómo se llaman los recipientes estos de Telgopor?
0: Sí.
4: Cuando uno compra helado.
0: Sí.
4: Bueno, ahí tengo un montón.
0: Eso también.
4: Entonces vas, sacás hielo, los pones ahí, tuc, y queda arriba.
0: Claro,
4: queda
0: entonces uno va haciendo esas colecciones de cosas para la cocina. Bueno, de las bolsas ni qué decir.
5: La bolsa de las bolsas. Sí, claro. La madre de todas las bolsas.
0: Oh, no.
5: Es verdad.
0: La bolsa está. Que esta te va a servir para algo, esta también.
5: Las de... bolsitas de regalo.
0: Ni qué decir.
3: Las más chiquitas
6: dicen
3: son para
6: eso
3: regalo.
6: Trae mala suerte.
0: Y los moñitos. Y los moñitos
5: sí.
0: también.
5: Sí,
4: qué rico los moñitos.
0: No, nene, me refiero al moñito para el regalo.
3: Entonces, el de la cinta uno, Ribonet, ¿cierto?
0: Claro, y uno se transforma en toda una ama de casa. Entonces tenés muchas cosas para las especies. Y ya después, con el paso de los años, decís, ¿qué hago con todo esto, chirimbolo? 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Más tierno. Yo recuerdo esas épocas mías.
3: No, sí, cocinar. Está bien, claro.
0: Y ahora que se viene Masterchef, vos que también estás en ese proceso
3: sí,
0: Godoy,
3: sí.
0: de iniciar este camino en la cocina,
3: claro.
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3: con
0: la calle
3: Wanda.
0: Castro Barros. Sí, qué ídola la guada.
5: Qué genia.
0: Genia,
5: Wanda.
0: Por favor, qué genia.
5: Ella sí la ve.
3: Oh, Wanda Roxy la es ve. Defensora de Wanda.
0: Claro, cuando todos dicen, qué pava, qué estúpida, qué esto, qué aquello.
4: Sí, llena de guita.
0: Nosotras que la vemos de otro lugar con Grevelin y
5: no,
0: con
5: no.
0: Sara.
5: ¿Nosotras con el curso?
0: Claro.
5: Uy, chis.
0: Imagínate un curso, pero...
5: millones. Todo es negocio,
0: claro,
5: sí.
0: La mina es puro negocio. Lo tiene a los ex, los dilapida, los hace percha. Primero los ama, después los... tira, después los vuelve a agarrar y les y con ellos hace plata. No,
3: los hace exitosos, ¿no?
0: Claro, y los hace exitosos.
3: Ojo, son, pero los trabaja desde otro perfil, ¿no? En la cuestión empresarial, de producción,
0: ya.
3: de lo que sea. No para, además, Adri.
0: No.
3: Eso es lo, la otra, no para.
0: ¿En algún momento va a volver a agarrarlo a Leganté, que está medio en
3: sí,
0: la lona, ese
3: sí.
0: chico, después de que estuvo con ella? 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
3: claro.
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5: Claro, sí.
0: Estamos con los datos del tiempo, Grevelin. Contanos qué tendremos para hoy.
5: Bien, decíamos esta temperatura máxima de 21 grados para el día de hoy. El día se va a presentar algo nublado, ligeramente nublado por la tarde-noche, con esta máxima de 21 grados. Mañana mejoraría un poco. Ajá. Una mínima de 12 grados, la máxima de 26 grados. El cielo algo nublado para el día miércoles. El día jueves vamos a tener una mínima de 13 grados, la máxima será de 31 grados, el cielo estaría parcialmente nublado, así que iría en ascenso la temperatura hasta el día viernes, que se va a presentar con una mínima de 15 grados, la máxima de 33 grados y el cielo algo nublado. Luego de esto la temperatura descendería un poquito. El día sábado tendremos una mínima de 13 grados y la máxima será de 22 grados con el cielo algo nublado. Parte de lo que informa el servicio meteorológico para esta semana, para hoy y para esta semana.
0: Hasta que aparezca Godoy con el alerta, seguramente.
3: Sí, sí.
5: Claro.
0: Y alerta, porque usted viene con...
3: Claro, me pasé dos semanas de las que contabilizo, ¿no? Publicando alerta amarillo, no llegaba justamente el tema del sonda, vientos de 70 kilómetros por hora, 30, 40 kilómetros por hora, y de ahí con picos, ¿no? De 70 kilómetros por hora, donde recomendaban bajar el cajón de Coca-Cola del techo de la casa, guardar la ropita interior que no vaya a parar al vecino, entre otros detalles, ¿no? Pero bueno, uno advierte, Bertuzzi. Ahora, cuando no publicamos la alerta amarillo, llegó el sonda.
0: ¡Qué lindo!
3: Así anda la antenita, Bertuzzi.
0: Esto se lo podremos
3: como la
0: dedicar...
3: la provincia, más o menos.
0: Claro, se lo podremos dedicar a Sergio, que siempre nos dice desde San Miguel, si no me equivoco, que
3: claro.
0: no la pegamos nunca, ¿no?
3: Efectivamente.
0: Con el pronóstico. Esto es real.
3: Claro,
0: es
3: claro.
0: real. Y estas alertas que surgen también, que al fin de cuentas, lo único que hace es preocupar.
3: Claro.
0: Pero de alerta... Pero bueno, está bien. Son organismos oficiales.
3: Claro.
0: Y los respetamos como tal.
3: La causa ONG, ¿no? La mega causa en la provincia de La Rioja, Adri. Son 71 los imputados. Recordamos que eso tuvo el año pasado una connotación bastante importante, ¿no? Porque inclusive había nombres, en fin, por ahí lo tengo al expediente, ¿no? Relacionado con esta causa, ¿no? de todos los que se citaron a declarar, porque más de uno decía, bueno, esto no pasa nada, esto va a quedar como... En fin, la Argentina cambió, el país cambió, ¿no? Hay 71 imputados, hay 42 personas físicas y hay 29 entidades entre fundaciones, ONG y empresas. Más vale que la persona que está en el listado, en el expediente, para ser más preciso, ¿no? En el expediente, ¿qué te va a decir? Te va a decir, no, eso no es nada, no tuve nada que ver, no esto. Claro, tomó un ámbito, y nosotros lo comentábamos, decíamos, no, en la justicia federal. Es decir, se comienza a investigar, hay personas que por algo, ¿no? Porque bueno, andabas masticando chicle, te llama la justicia federal a declarar en La Rioja, ¿no? Y lo que se pretendió por parte de muchos de los que estaban en esta causa era que, mira, que eso también parece hasta ilógico, ¿no? Se dan algunas situaciones, algunas instancias, donde, por ejemplo, si una causa está en la justicia federal, pero esto es como que va escalonando, es decir, la justicia ordinaria va a pasar a la justicia federal. Es un tanto difícil, Adri, esto sin ser abogado ni mucho menos, que de la justicia federal diga, ah, bueno, esto va a volver al ámbito de la justicia ordinaria, ¿no? Se puede dar por algún caso en particular, pero el tema es que esta situación, la Fiscalía ante la Cámara Federal de Córdoba determinó que la causa por presunta corrupción en el manejo de fondos públicos destinados a La Rioja debe seguir tramitándose en los tribunales federales. De esta manera, se rechazó el pedido de las defensas para enviar el expediente a la justicia provincial riojana, una medida que, según advirtió la Fiscalía, solo buscaría dilatar los tiempos y favorecer la impunidad a casi una década del inicio de las maniobras. ¿Qué se investiga en la causa? El expediente abarca el periodo entre el 2013 y el 2016. En esos años, el Ministerio de Planificación e Infraestructura de la Nación envió a la provincia de La Rioja millonarias partidas de dinero para construir viviendas, mejorar barrios vulnerables y levantar obras comunitarias. ¿Por qué le pongo énfasis? Porque, por ejemplo, usted, señora Bertuzzi, en una constante día a día, y esto abriendo paréntesis de lo que estaba dando lectura, que tiene, por supuesto, su seriedad y demás, usted todos los días está aquí ante el micrófono señalando, Milei no nos manda plata, Milei no manda para la obra pública, Milei no manda para las viviendas y todo lo demás. Entonces, esa consigna que tiene usted, señora Bertuzzi, se la voy a espetar de alguna manera, señalándole, si le mandaron cifras millonarias, dice la justicia federal, entre el año 2013 y 2016 para la construcción de viviendas. Esto se canalizaba a través de ONG, a través de dirigentes, funcionarios, en fin. Recuerden quiénes estaban de funcionarios y recuerden quiénes estaban en las ONG entre el 2013 y el 2016. Sigo con lo que es la información que viene desde la provincia de Córdoba, ¿no? En relación a esto, para ejecutar los proyectos, los recursos debían canalizarse a través de fundaciones y organizaciones no gubernamentales, ONG. Sin embargo, los dos principales organismos, justamente que habían, los dos organismos antilavado del país, la UIF y la PROCELAC, detectaron serias irregularidades. Dos organismos, Adri, detectan irregularidades, ¿no? Las obras no se hicieron, gran parte de los fondos nunca se tradujo en las viviendas comprometidas para los sectores vulnerables de la provincia. Debido del dinero, los fondos habrían sido retirados en efectivo o triangulados mediante contrataciones irregulares hacia circuitos financieros privados. El delito de fondo para los investigadores no fue solo un incumplimiento administrativo, sino una maniobra de fraude al Estado que derivó en una acusación central por lavado de activos. La pelea judicial, ¿por qué no va a los tribunales locales? Los abogados defensores plantearon que la justicia federal debía apartarse y remitir la causa al fuero penal provincial de La Rioja bajo el argumento de que solo se discutía la administración de fondos a nivel local. Abrimos paréntesis. Si la nación te está mandando plata, porque es el ministerio donde estaba don Julio De Vido, ¿no? Si la nación te está mandando plata, la UIF y el PROCELAC son los organismos que tienen que controlar justamente ese envío de fondos, como la provincia recibe. Pero a ver, la provincia de última tendría que haber ido hoy Quintela a la justicia provincial y decir, vengo a hacer una denuncia para que se investigue esta situación. Cosa ilógica que nunca va a pasar. Pero ponele, tendría que haber sido la provincia porque la provincia recibió esos dineros. Entonces, Acá todo lo toman, viste, como que estamos jugando al tejo, ¿me entendés? Andamos la carrera de embolsado, qué sé yo, andamos con cosas infantiles que nada, y es la justicia federal la que determina justamente este tipo de cuestiones. La fiscalía remarcó que trasladar el caso a la justicia ordinaria a 10 años de los hechos paralizaría las pesquisas y dejaría la causa al borde del archivo. La magnitud de la causa en números y pruebas. La causa cuenta con dimensiones clave para reconstruir la ruta al dinero. 71 imputados en total, 42 personas físicas, 29 entidades entre fundaciones, ONG y empresas. Peritaje de la Corte Suprema, contadores del máximo tribunal del país, analiza los balances para determinar el destino final de cada partida enviada a La Rioja. Cruces bancarios y allanamientos, los investigadores analizan reportes de operaciones sospechosas y abrieron caja con documentación secuestrada para contratar la rendición de cuentas presentadas en los papeles con las obras efectivamente construidas en el terreno. Con este fallo, la justicia federal reafirma su competencia para avanzar y definir la responsabilidad de cada funcionario, dirigente y organización involucrada en la maniobra. Recordamos, esto está en Fiscalía Federal, en los tribunales de la provincia de Córdoba.
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3: Luego también vamos a estar, Adri, presentando lo que nos da a conocer Enzo Amador, secretario general de la Liga Chilesiteña de Fútbol, programación del fin de semana.
0: Es información que llega como que Gladys la Bomba Tucumana se reunió con el gobernador de su provincia.
3: Efectivamente, va a ser candidata.
0: Me gusta la justicia social. Admiro la doctrina de Evita Duarte, dijo Gladys la Bomba Tucumana. Algunos le decían lo mejor y otros, un poco hablando como lo hace Godoy, le dan como cajita chayera, ¿no? Hablando de la Bomba Tucumana.
3: Quédate haciendo empanadas.
0: Por ejemplo.
3: Dale más franquicia a las empanadas.
0: Tal cual. En fin, ¿no? Preocupate por eso. Hace videitos con la mamá dándole cerveza. También habla de eso. Bueno, qué difícil la Argentina, qué difícil. No se puede hacer un poco más en la vida, que ya te dan por los tobillos. Así que la Bomba, mira, reunida con Haldo y esta intención de ser candidata. Queda un año para las elecciones, un año. Y se escuchan este tipo de cositas, ¿verdad? Y la pollera amarilla, un clásico de la Bomba.
3: Las elecciones, Adri, se está especulando porque hay negociaciones en estos días. Se está especulando justamente con la cuestión de la convocatoria que tiene que hacer el gobernador de la provincia para las elecciones del año próximo. ¿Cómo sería el tema de las elecciones, Adri? Ley de lemas. Ganó la pulseada, un sector de, en el caso del Partido Justicialista, ¿no? Bueno, ha planteado esto, bueno, se ha habla justamente de internas, en fin, y en relación a esto, bueno, se va ya pronosticando o planificando lo que va a ser el año 2027. Por un lado, el tema de la interna del Partido Justicialista, que no es un detalle menor. Se habla también sobre la posibilidad, Adri, de algunos sectores que son opositores al oficialismo, que se estarían juntando justamente para proyectar listas y demás el año próximo, ¿no? Así que bueno, vamos a ver qué pasa en los próximos días, qué novedades surgen en relación a esto. Por un lado, reitero, internas, y por otro lado, lo relacionado con ley de lemas en la provincia de La Rioja. Se especula con que las elecciones podrían ser en el mes de abril.
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6: Este es el informe policial desde la Dirección de Relaciones Institucionales de la Policía de la Provincia.
7: Muy buenos días para toda la audiencia, para todos los oyentes. Desde la Policía de la Provincia informamos un resumen de las actividades acontecidas en la jornada de lunes, madrugada de este martes. Continuando con el trabajo investigativo en la ciudad capital como en el interior de la provincia, desde las diferentes dependencias de orden público, lograron esclarecer diferentes hechos delictivos de los cuales obraban denuncia por parte de los damnificados en las diferentes dependencias, logrando recuperar elementos para ser entregados nuevamente a las partes damnificadas, a su vez poniendo a disposición de la justicia a las personas responsables y sindicadas como supuestos autores de los diferentes delitos. Por otra parte, el personal del Departamento de Accidentes Viales intervinieron en diferentes hechos de tránsito, informando que algunas de las personas involucradas en los diferentes siniestros tuvieron que ser trasladadas hacia los diferentes hospitales locales para recibir una mejor atención médica. Por otra parte, en cuanto al trabajo operativo en toda la provincia, por parte del personal de la Dirección General de Control de Tránsito y Seguridad Vial, informaron un total de 10 motocicletas retenidas por falta o el mal uso del casco protector por parte de sus ocupantes. No se llevaron a cabo retenciones de vehículos por alcoholemia positiva. Por otra parte, en cuanto tiene que ver el resultado de las personas que ingresaron en carácter de detenidos en la faz contravencional como en la faz penal, quedó un total de 11 personas que ingresaron en carácter de detenidos. Esto fue un resumen de la actividad policial. Durante la jornada continuaremos informando las novedades acontecidas en todo el territorio riojano. Muchísimas gracias, muy buenos días para todos.
6: Así pasó el informe policial, directamente desde la Dirección de Relaciones Institucionales de la Policía de la Provincia.

0: 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Natalia Morandi está presentando este bloque.
1: Pues sí, Adri, que al ritmo que vamos en la vida, ¿no? Se producen algunas situaciones que uno por ahí cree ya superadas, ¿no? En el ámbito del delito, vos sabés que hay una situación que se dio en Chepes, donde, cayó en la estafa del familiar accidentado, el que te llaman y te dicen, mirá, se accidentó fulanito, qué sé yo. Es por las redes sociales, el delincuente está muy atento a las redes sociales, entonces sabe si tenés hijos, si tenés mamá, si tenés papá, si tenés un tío, cuál es tu actividad. Por eso por ahí recomiendan no publicar todo en las redes sociales, porque ese vínculo te lo van tomando, es decir, y vas adquiriendo... Ponele, ¿no? Si vos tenés un hijo en la capital de La Rioja, ¿no? Y estás subiendo la fotito en la ruta, yendo a ver a mi hija, a mi corazón, a mi... ¿me entendés? Y de allá, volviendo al pago, ¿me entendés?
0: Sos malo. Bueno. Sos irónico.
1: Y sos el malo. Fin de semana que viene, volvés de nuevo, yendo a ver a la luz de mis ojos. Y de allá ponés, volviendo al pago, lindo regresar a Chilecito. Digo a modo de lo que por ahí nosotros... compartimos, subimos y todo lo demás. Bueno, acá en Chilecito, Adri, el año pasado, si no me equivoco, hubo una situación con un cumpleaños, es decir, esos vínculos familiares, ¿viste? Y claro, cuando estaban festejando el cumpleaños, está la foto, le entran a robar. Ocurrió en Barrio Los Dorados esa situación, Adri. Y se dan, claro, te están estudiando absolutamente todo. Como ayer, yo era el cabeza de chorlito, ¿verdad? Si yo iba a Chango Más, por ejemplo, sí. Y le decían, ¿va a colaborar usted con la asociación de... no sé.
0: El vuelto. Claro. ¿Es el vuelto para los refugiados de Tailandia?
1: Claro.
0: Sí, pobrecito. Bueno. Vamos con los refugiados de Tailandia. Sí, quédate con el vuelto, total. Claro. Son chirolas.
1: No, son chirolas, ¿me entendés? Vos decís, por ejemplo, ahora te están pidiendo 500 pesos, o te dicen, ¿no? 500 claro. pesos.
0: ¿Quieres donar el vuelto?
1: Claro, en realidad no te dicen. El vuelto puede ser para los refugiados. Es decir, el que está en la caja, lo explico, vos sabés muy bien en un Instagram, José López, que es el periodista especializado de TN en delito, en ciberdelitos, ¿no? Pero también hace este tipo de advertencias, ¿no? Si vos lo querés hacer, lo haces. El tema es que la empresa, digo Chango Más porque por ahí muchos han ido a Lisi o a algún otro de estas grandes cadenas, y te dicen, cuando estás en la caja, la persona que está en la caja no tiene la culpa, porque ella en realidad fue entrenada para eso y la están controlando. Y te dicen, para ponerle, vamos a poner así, los refugiados de, qué sé yo, España, y vos en la situación que estás en la cola, son... 500 pesos. Ojo, hay lugares donde hasta 2.000 pesos, Adri, te dejan como el saldito. Por eso los precios, Adri, las cosas van, por ejemplo, 49.990 pesos, que lo hablábamos con Greveril y Lucas días atrás, ¿no? Claro, ese saldito, ¿quién te va a dar? Vos decís directamente, la red mundial en 50.000 pesos. No, está en los 49.990 pesos, te queda ese saldo. Entonces, cuando llega a caja, te dice, el vuelto es para los refugiados, el vuelto es para, bueno, han hecho participar hasta asociaciones de, no lo quería decir, pero bueno, excombatientes Malvinas, por darte un ejemplo. Entonces, hubo momentos donde vos hacías ese aporte, esa colaboración, y de paso ya te hacían firmar para que si tenés un recibo de sueldo te hagan un descuento de una planilla, ¿no? Gente que anduvo bastante, entre ella mi mamá, que colaboraba, ella era la madre Teresa Calcuta, ¿no? Hasta sacarse esa colaboración, sí, ese ítem, y bastante engorroso, ¿no? Porque acá en la municipalidad te dice, no, eso depende de la provincia. Manda la nota a la provincia y te dice, tenemos que hacerlo con la asociación tal, comunicar, ¿viste? Era un merengue de aquello. Y al último decía, sí, bueno, son 500 pesos. El tema es que eso, Adri, está, bueno, sabés la ley. Entonces, las grandes cadenas sí saben la ley, tienen su equipo de asesores. Entonces, te están viendo por dónde te van a sacar para ellos, cuando van a pagar los impuestos, le tributan. Le tributan de que vos tenés una acción solidaria, pero ellos se llevan los laureles. Con tu plata, se están llevando los laureles en el sentido de que le van a pagar, por ejemplo, a una persona con discapacidad el sueldo, y eso está tributado. Hay un montón de ítems, son cuestiones a un nivel que uno lo desconoce.
0: Además se ve y es tan evidente cuando, por ejemplo, tenés el nombre de cualquier cadena de supermercados, sí, sí, o cualquier institución. Por ejemplo, Supermercados Daniel Godoy. En una acción solidaria, en la página, claro, en las revistas, en sus redes sociales, la Fundación Daniel Godoy o la Cooperativa Daniel Godoy o esta asociación que depende del supermercado, sí, Daniel, sí, Godoy, se acercó hasta tal lugar a hacer una donación, claro, de tantos miles de pesos, o entregó, hizo. Eso es con la platita de los vueltitos que se fue quedando.
1: Efectivamente, claro. A su vez, reitero, ellos lo graban, digo, en el sentido de ponerlo en una declaración jurada y demás. Nosotros somos de buen corazón y estamos aportando para esto, para aquello. Entonces,

0: pesos, recién después advirtió que se trataba de un engaño. La denuncia fue radicada en la División de Delitos Económicos de Chepes. La investigación busca determinar quiénes son los titulares, las líneas telefónicas utilizadas y de la cuenta que recibió justamente el dinero.
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2: Hoy es el Día Mundial sin Coche. Hoy cumplí esta efeméride, todos los días la cumplo. Muy bien, por mí me muy felicito. Bien.
1: Felicitaciones. Lucas una también.
2: Efeméride que pretende, sí, por supuesto. Pretende promover una conciencia ecológica en los ciudadanos del mundo, contribuyendo al cuidado de la salud de las personas y del medio ambiente.
1: ¿Verdad?
2: El uso del coche nos facilita la vida al poder trasladarnos con comodidad de un sitio a otro, pero el incremento de la cantidad de vehículos circulando en las grandes ciudades aumenta significativamente la huella de carbono, ocasionando así daños irreparables en nuestra capa de ozono. Por esto y muy a conciencia se celebra hoy el Día Mundial sin Coche. Salimos a caminar un ratito, miramos el cielo.
1: La cantidad de personas que está dejando su auto, su vehículo y sale a caminar.
2: O en va, bici.
1: Claro, o va a su trabajo en caminando, dejando el auto.
0: O bicicleta, Adri, que eso es lo bueno porque yo de hecho pensaba justamente esto de la bicicleta. Están colocados justamente los lugares donde podés asegurar la bicicleta, que están frente a la escuela Nicolás Dávila, ¿no? En el ámbito del Consejo Deliberante se aprobó esto de colocar más lugares, serían dárselas o el aparato, ¿no? Para colocar justamente la bicicleta con un candadito como corresponde en el ámbito de nuestra ciudad. Tendré que conseguir la ordenanza, voy a ver si lo puedo hacer, ¿no? En razón de lo que le voy a preguntar a Marcelo Vega, que está a cargo de prensa del Consejo Deliberante, sobre la ordenanza que establece este tipo de modalidad, ¿no?
1: Hoy charlando con Ale Pozo, hablaba del monociclo. Así era, ¿verdad? Monociclo.
2: El monociclo, Adrián, sí era.
1: ¿Usted vio alguno en Chilecito, ya que anda todo el tiempo en la calle, observando, viendo?
0: El único monociclo que vi acá fue la escoba suya, Bertuzzi. De ahí el resto. El monociclo no es la ruedita, Bertuzzi.
2: Claro, es la rueda del
1: circo. Dice que Córdoba está lleno de monociclos.
0: Puede ser, Adri, sí, sí.
1: Pero es decir, como la ruedita del circo, que es la que uno conoce, una sola ruedita que vas con los pedales, este monociclo es como la rueda de un vehículo, como un neumático, con el asientito, pero igual no deja de ser.
0: Sí, Adri, son productos chinos, ha ingresado mucho. Lo mismo ocurre con esto de la patineta, viste, que tenés de costado, que también vas haciendo equilibrio. En la ciudad universitaria en Córdoba, muchos se movilizan en monopatín, en este tipo de patinetas, que eran las que promocionaba Tinelli, ¿te acordás en su momento?
1: Sí.
0: Que con el mismo peso te vas acá, olvidate, es decir, ni soñando, Bertuzzi. Te llegás a subir vos en el monociclo y yo calculo que más o menos vas a caer por lado de la casa de mi amigo Pajarito Vargas, con el primer pozo que tenés ahí en la esquina de tu casa, Bertuzzi.
1: Sí, pero ¿por qué así?
0: Vas a volar así.
1: Y en monopatines también, decía Ale, que estaba lleno, y no está la legislación.
0: Claro.
1: Yo me perdí acá con el Consejo Deliberante. ¿Hicieron al final legislación?
0: Sí, la ordenanza en el tema del monopatín, Adri, está establecido justamente eso, para circular con casco y demás. De hecho, vi a un solo chico que anda por ahí con el casquito. El casco es, sinceramente, el monopatín, Adri, es terrible, porque terrible, digo, en el sentido de un accidente.
1: Necesario.
0: Caes de lleno, pegás cabeza, si no lleva el casco, en fin. Una moto como que tiene algunos elementos, ¿no? Por ejemplo, el manubrio no te permite quizás llegar con todo el cuerpo. Un monopatín, Adri, así como si llegás a tener un impacto, te caes con todo el cuerpo directamente, ¿no? Y el riesgo a la cabeza fundamentalmente.
1: Por eso,
0: en un accidente, ¿no?
1: Claro, por eso es tan importante poder tener en cuenta estos informes que Ale nos hace desde Córdoba, que también nos posiciona en algunos temas que son fundamentales. El hecho de viajar a Córdoba de manera permanente también hace que uno esté atento a esto.
0: Claro.
1: Si vas en el auto, mucho más, como decía Ale, de golpe te encontrás yendo en el auto y al lado tuyo monociclo. ¡Hey! Corazón, ¿qué haces ahí? Claro, casi a la par tuya. ¡Qué peligro! ¡Qué peligro!
0: No, un peligro.
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0: Diré sandwichera La Plazoleta, también hay cuatro signos. Sandwichera La Plazoleta, tiene hamburguesas, tiene lomito, tiene... ¿Usted se come el lomito doble?
1: Sí.
0: Me jodé.
1: No, yo...
0: ¿En serio?
1: Lomito doble, Barduzzi, sí.
0: O sea que una hamburguesa cuádruple también te la come.
1: Entra la sandwichera, Barduzzi.
0: ¿En serio?
1: Sí. Oh, hay capacidad, señora Barduzzi, ¿eh?
0: Yo estoy re limitada con eso.
1: No me diga, Barduzzi.
0: Un cuarto de una hamburguesa simple y chao.
1: Desde que empezaste Zumba ya estás.
0: De hecho, una vlog, no,
1: ¿querés hacer el videíto vos también y venderlo, Barduzzi?
0: Podría, pero le dije no a Marce. Hay un videíto pendiente de un baile.
1: Vos y doña María son terribles ahí en Zumba.
0: Ayer estuvimos practicando, sí. Isabel, me encanta, ellas se prenden todas. ¿Y querés bailar? Sí, quiero bailar. Te quiero, Isabel, que nos escucha todas las mañanas. Bonita ella. Sí, van a bailar, creo que en el Cristo van a hacer un videíto. Bueno, che, ¿qué tanto? También soy capaz de ir a bailar ahí, ¿eh? En cualquier momento me vas a ver con el cosito de... No quiero quemar la idea de Marce, de la profe, pero es re lindo. Súmense, mujeres, a bailar zumba. Es muy lindo, lindo.
1: Muy lindo, claro. Aparte, lindo horario, Adri, también, ¿no?
0: Claro, la siesta, hermoso grupo, Marcela Mercado. Es bello, un grupo lindo, hermoso, me encanta. Buena energía. Y volviendo al tema de sandwichera La Plazoleta con la efeméride. Sí. 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
0: Me jodés.
2: Sí, sí también. Voy.
0: No me digas.
2: Sí.
0: ¿Cómo haces?
2: Mis favoritas.
0: ¿En serio?
2: Sí, sí.
0: Oh, y tengo problemitas.
2: No, está todo permitido acá.
0: Ni la amistad.
2: Escuchamos,
0: puedo.
2: Pero no jugamos.
0: Tienes razón.
2: Claro, estamos bien, pero sí voy con una triple voy.
0: 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Cuente, efemérides.
2: Es el día del tintorero. Oh. Si conocen a alguien, los saludamos desde aquí con mucho amor. El 22 de septiembre se celebra en Argentina el día del tintorero, sombrerero y lavaderos, una fecha que homenajea a los trabajadores de este sector, nucleados por la Unión de Obreros Empleados Tintoreros, Sombrereros y Lavaderos de la República Argentina. Es por el origen tiene que ver mucho con su santo patrono, porque la fecha elegida es en honor a San Mauricio de Tebano, cuyo día litúrgico se conmemora un 22 de septiembre, y él era un alto oficial romano de piel morena a quien popularmente llamaban el teñido. La colectividad japonesa en nuestro país, esta profesión está fuertemente asociada a la historia de los inmigrantes japoneses que llegaron a partir del año 1919. El oficio de la tintorería se transformó en una labor familiar tradicionalmente transmitida de generación en generación. Y por su importancia, en nuestro país hoy lo estamos celebrando, es el Día del Tintorero.
0: ¿Cuánta falta hace un tintorero en Chilecito?
2: Sí.
0: Muchísima falta, pero de tintorería, o sea, lavaderos hay.
1: Claro.
0: Lavaderos de diferentes cositas, pero no la tintorería que te deja el traje impecable, por ejemplo, o el saco,
2: los vestidos
0: también, sí. Pero viste, fundamentalmente lo que más cuesta, si vos querés limpiar un saco, es después el planchado.
1: Claro, Adri, lo que pasa también que con el tiempo hemos ido dejando de lado algunas cuestiones relacionadas con ámbitos, es lo que hablábamos ayer prácticamente, sí. Perdón, estoy con el tema de la alergia, parece, ¿no? Hemos ido dejando de lado ciertas cuestiones que están relacionadas hasta con la indumentaria. Por ejemplo, si vos tenías una tintorería, el banco te establecía que vos vayas hasta con saco. Claro. Es decir, vos ibas al banco, recuerdo cuando era chico y acompañaba a mi papá, el bancario estaba con un saco. Lo mismo en oficinas públicas, en la intendencia, en fin. Entonces, ¿es necesario? Sí, es necesario. Ahora, si vos ponés una tintorería, te clavás acá en Chilecito, ¿no? Es decir, vas a trabajar quizás, con mucha suerte, allá por fin de año, noviembre, diciembre, porque ahí hay eventos, algunos tienen el saquito guardado, en fin. Pero al no haber... Es lo mismo que lustrabotas, Adri. Vos decís, hacen falta lustrabotas, sí, por la necesidad que hoy tengo, porque ando hoy de zapatos, ¿no?
0: Claro.
1: Y te llama la atención eso. Ahora, no se exige, no hay parámetros donde... Ahora, digo, en otros ámbitos, ¿por qué sí? Por ejemplo, el ejército, gendarmería, policía, vos tenés que ir con el botín de trabajo, sería, con la indumentaria. Digo, en ese ámbito, y digo también con la indumentaria. Entonces, para mí no estaría... a mal, ¿no? Hacer algunos planteos relacionados con... Nos hemos relajado los argentinos en muchos de esos aspectos. ¿Te acuerdas que era también hasta una constante, Adri, hacer la broma de cuando te ibas a La Rioja en pleno verano, ves a mucho de saquito, viste, como si nada, ¿me entendés? Por las condiciones climáticas. Sí. Creo que ese fue el argumento en el caso particular de la capital de La Rioja. Hoy un poco más y van con buzo, con capucha, algunos funcionarios, ¿me entendés? Es y cosa que no corresponde. Para mí particularmente, ¿no? Porque así como hace calor acá, a ver, en África, fíjate cómo están los funcionarios. En Brasil, en algún otro lugar. Y si no, tienen una indumentaria, que no es el saco común y corriente, pero algo parecido al saco también.
0: Claro,
1: ¿no?
0: Es verdad, es cierto. 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
4: 11 de la mañana en la República Argentina. Alejandra Monteoliva cuestionó a la jueza que sobreselló a un menor de 14 años. La ministra de Seguridad Nacional criticó a Laura Beatriz de Marinis, quien dictó la inconstitucionalidad del nuevo régimen penal juvenil en el marco de un caso a su cargo. La funcionaria del Gobierno Nacional dijo que el fallo de la magistrada le hace daño a la justicia, a las víctimas y atenta contra lo que se viene sosteniendo. Advierten por las nevadas en el paso internacional Cristo Redentor. Desde Radio Nacional Mendoza nos informa Victoria Lupu.
5: Transporte de cargas, ómnibus y particulares pueden transitar por el corredor internacional habilitado las 24 horas. Desde las 21 se esperan nevadas hasta mañana miércoles a las 23. Osvaldo Valle, vocero de Gendarmería Nacional, da los detalles.
6: Modalidad 24 horas, tensión veraniega para todo tipo de vehículos. Esta tarde después de las 21 y durante todo el día miércoles pueden haber nevadas que complicarían el sistema integrado Cristo Redentor a mantenerse como siempre muy informado con la información que brindamos diariamente.
4: La información del deporte ahora con Rodrigo Ruiz.
7: Y hablamos de los Juegos Suramericanos que se disputan en la provincia de Santa Fe, día 10 de competencia, en el inicio del atletismo, en la prueba principal en pista de 10.000 metros, medalla plateada para el salteño Matías Reinaga, que hizo la prueba y la culminó en 28 minutos 26 segundos, cerca de su mejor marca personal. Primera medalla plateada en esta jornada para la delegación argentina, Matías Reinaga, medalla de plata en 10.000 metros. Atletismo.
4: En la ciudad de Santa Fe, donde nos escuchás por AM540, temperatura 11 grados 2 décimas, cielo parcialmente nublado. En la ciudad de Buenos Aires, temperatura 10 grados 8 décimas, humedad 62%, cielo algo nublado.
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0: 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A la noche nos encontramos para cenar. Angus, un lugar lindísimo, climatizado, un ambiente tranquilo, el lugar que necesitas para poder cenar sin ningún problema. A Godoy, por ejemplo, le molesta muchísimo la música fuerte cuando va a comer. No quiere él. Él pide, por favor, ¿podrían bajar? A él le gusta charlar.
1: Efectivamente.
0: Y Dangus es ese lugar. El lugar ideal porque podés dialogar, la musiquita baja, como sabe Lucas, ¿no?
2: Totalmente.
0: Claro.
2: Por ahí es necesario, ¿no? El mantener un volumen en donde se pueda escuchar, pero también pueda yo escuchar al que tengo al lado o al que tengo al frente, es cierto. Hay algunos que se abusan un poco con el tema del sonido y estás aturdido toda la noche.
0: Claro, y en realidad uno cuando va a cenar como en Dangus necesita ese ambiente cálido, agradable,
1: que te acompañe. Comés más, consumís más, Adri.
0: Claro.
1: Te relajás, me decía una vez el Chiche Custin, me decía, uno se relaja y además hay que poner música, ¿me entiendes? Música acorde.
0: Claro.
1: Algún latino, algún clásico,
0: bueno,
1: algo.
0: Bueno, también qué jodido que sos vos. Y che,
1: sí,
0: vos también, ¿qué querés? Que
1: ¿Vos querés algo rápido, así al paso? Pones el grabadorcito,
0: también.
1: ¿Viste? Pones el grabadorcito con el chingui chingui, entonces eso te acelera el... Te lo mandas al pancho así directo, ¿me entendés?
0: No.
1: Es decir, lo mismo. ¿No tenés baño, por ejemplo?
0: Sí. ¿Viste?
1: No tenés baño, no tenés... ¿Y querés que la gente venga y consuma así al paso algo? Y sí, esa musiquita. Grabador, pones a una... Bueno.
0: Claro.
1: Y ahora, si vos querés, te relajás como ocurre con Dango. Te vas, te sentás, disfrutás la música. La música suavecita, bien bajita. Bien.
0: Qué jodido.
1: Bien bajito. Entonces te relajás, comés, pedís entradita.
0: Esta música.
1: Claro, esta música. Sí, por supuesto.
0: Podés ir solo, sola.
1: Claro.
0: Y esperar.
1: Ah, efectivamente.
0: Pica.
1: ¿No? Sí. Generalmente cuando voy a esos lugares digo, a ver, acá está la música, tranqui, relajado. Si no, voy al boliche, ¿me entiendes? Como le digo a mi amigo. ¿Entiendes? Voy... Si quiero música fuerte y bailar, voy al boliche.
0: Repito, qué jodido.
1: Por favor, Dios mío.
2: Un trago, esto pedís, así.
1: Claro.
2: Tranquilo.
1: Una entradita, te relajás. Sí.
0: ¿En el boliche una entradita?
1: No, en el lugar donde vas a cenar. El boliche no vas a pedir entradita, ¿verdad?
0: No sé, vos sos capaz.
2: Te la piden a vos a la entrada.
0: Dangus, Automóvil Club Argentino.
1: En el día de hoy, Adri, está cumpliendo años doña Lila Sánchez. Doña Lila hoy cumple 100 años, 100 años, fue la creadora, ideadora, creador y demás del hogar de anciano Padre Tomás Alberto. Hoy está cumpliendo 100 años, ella está en ser abuelos, le vamos a pasar, ahí está doña Lila, así que bueno, aprovechamos para mandarle un gran saludo para ella, su familia nos autorizó para una nota, hoy viste cómo arrancamos el día, pero seguramente durante el día me voy a llegar para hacerle la entrevista. 100 años está cumpliendo ella y bueno, es la mentora, ¿no? Una de las que tuvo esa feliz idea que en Chilecito existiera un hogar de ancianos, ¿no? Así que bueno, vamos a ver si podemos hablar con doña Lila Sánchez en el transcurso de la jornada, ¿sí?
0: Estamos en Mañanas de Radio con este saludo especialísimo. También le mandamos un gran saludo a quien ha llegado desde muy lejos, es de Chilecito, y hoy nos está escuchando, Anabela Quiroga. Te mandamos un abrazo grande. Ella hace varios años está llevando adelante un emprendimiento. Tiene su propia granja, que en realidad es un lugar turístico, en Huaco. Hemos dialogado con ella en varias ocasiones, cuando tuvieron un tiempo de lluvias, con gran crecida de ríos. Y ella en Huaco está en la granja y camping El Tata. Así que para ella, que ahora está disfrutando de unos días de descanso aquí con su familia en Chilecito, un abrazo inmenso con la granja y camping El Tata. Ella hace patria allí, divina, de golpe se la ve a caballo, fiestas patronales. No, es todo un personaje. Anabela, te queremos, te mandamos un abrazo inmenso y nos está escuchando.
1: Un gran saludo. Armando Molina, el gobernador de la capital de La Rioja... Ah, perdón, el intendente de la capital de La Rioja.
0: Le entendimos,
1: ¿no?,
0: la ironía.
1: Sí, sí, el intendente de la capital de La Rioja,
0: sí,
1: dijo que una cosa es oír y otra es escuchar. Y a la gente no le están escuchando. Entonces él pidió disculpas. Por supuesto, fueron muy sentidas. Me emocioné hasta las lágrimas cuando Armando Molina decía, le pido disculpas a la gente. A la gente no le estamos escuchando. Porque una cosa es oír y otra es escuchar. No le estamos escuchando. Claro, empezás a escuchar ahora ya cuando te queda poca cuerda para las elecciones, ¿me entendés?
0: Qué lindo, todos
1: fueron... Y andan todos escuchando ahora.
0: Todos fueron a verlo a Díaz Orona ahora.
1: Parece que sí,
0: doctor,
1: efectivamente.
0: Doctor, tenés mucha paciente. Ahora todos escuchan. El atarrino, el laringólogo,
1: Otavio
0: Bernuzzi,
1: claro, claro. Se sacaron la cerita en la oreja.
0: Mirá, ay, qué lindo. Claro. ¿Cuántos pacientes, doctor?
1: Sí,
0: porque
1: sí,
0: son un montón los que ahora están escuchando, como las chicas de la rama femenina que
1: claro,
0: se juntaron.
1: Claro, ¿no? Efectivamente.
0: Ay, son más tiernas.
1: Andan con el oído en el pueblo, lo tiene la Angelelli. Hasta de peluca le pone a Angelelli.
0: Pero, ¿y todos estos años donde no lo escucharon? Donde bueno, los iban a buscar y no los atendían y nunca
1: efectivamente,
0: estaban,
1: o cambian
0: y cambiaron
1: el celular,
0: los números de celulares.
1: O te dicen, el secretario ahí, o la secretaria te toma, y vos decís, pero sí, ha estado comiendo empanadas en mi casa, pedazo de...
0: Claro, pero eso hace mucho, en
1: claro,
0: tiempos de campaña,
1: ya estamos en funcionario, modo funcionario.
0: ¿Cierto? Así que ahora, Armando, en esta estrategia comunicacional, otros dicen, hay que enamorar gente otra vez.
1: Sí, sí, sí.
0: ¿No ves que la gente ya no se enamora, claro, querido?
1: Claro, ya.
0: Esas frases, ¿no?
1: Sí.
0: O como dijo el famoso concejal no hace mucho tiempo atrás, que usted lo trajo la semana pasada. Digo, no lo trajo a Chiaca, la radio, porque no vienen ellos.
1: Claro, sí, sí.
0: ¿Qué decía?
3: No trajeron nada. No trajeron nada. Y es la única manera, la única forma que a ellos les queda de hacer política es salir haciendo esto. Pero sabe que la sociedad no espera esto del político. La comunidad no espera esto de un político. La comunidad sabe qué espera, que lo visitemos, que hagamos un video o que salgamos a caminar en las calles y que le hagamos conocer propuestas concretas, propuestas para el crecimiento del pueblo, propuestas.
0: ¿Cómo era el concejal, el nombre del señor?
1: Luis Flores Michicay.
0: Luis Flores Michicay. Ahora me encanta que están hablando de ellos, de ellos mismos.
1: Claro. Claro.
0: Están hablando de ellos mismos. Porque
1: calculo
0: pareciera
1: que sí,
0: es una autocrítica.
1: Sí.
0: Me encanta la parte donde dice, la gente quiere que la vayamos a ver. Perdón, ¿la fueron a ver en todos estos años?
1: En todo este tiempo, ¿no?
0: En todo este tiempo. Después dice, quieren que salgamos a caminar y que hagamos un video.
2: Claro, que lo pongamos en evidencia.
0: Que hagamos un video.
1: Yo veo a la gente, filmame, Godoy.
0: ¿De dónde sacan esa forma comunicacional?
1: Che, que al coaching se lo paga la Libertad Avanza.
0: Claro, porque parece que está hablando de ellos, ¿no?
1: Claro,
0: la gente
1: claro,
0: no quiere. Que... Ah, si saben lo que quiere la gente, ¿por qué no lo implementaron en todos estos años?
1: Efectivamente. Claro. Bueno, Armando Molina... Hoy los riojanos, ¿sabés cómo se levantaron todos con túnica blanca, Verduzzi?
0: ¡Ay, qué lindo!
1: No, sí, están en un modo zen así, porque dice, le tenemos que perdonar a Armando Molina que no nos escuchó.
0: ¡Qué bien!
1: Si te parece, vamos con eso.
4: Oh. Cayó muy bien esta decisión de gobierno, porque obviamente...
5: Porque usted... estamos escuchando a la gente, hay que cambiar eso, hay que cambiar la escucha, como que entra siempre.
4: ¿Y que antes no la escuchaba?
5: No se escucha. No, no se
4: bueno, pero ¿qué...?
5: Usted... No se la escucha. Pido disculpas. Pido disculpas por no haber tomado antes esta medida, sí. Sí, porque tenemos que ¿cómo dice la gallega cuando en el auto?
6: Recalculando
5: toda nuestra acción, sí,
0: oh,
5: sí. Con la vergüenza, con la vergüenza del caso de quién soy qué, y qué represento para la sociedad, sí, tengo que pedir disculpas por no haber tomado antes estas medidas y no haber tomado esta actitud de escucha, porque una cosa es oír y otra cosa es escuchar. No estábamos escuchando el grito de tanta gente, que era hostigada, que era apretada, que era perseguida por estas situaciones de aprietes económicos, que no había otra manera, no había otra manera. Se abasó.
1: Ahí engancha para el lado de la usura, Adri. Para ese lado engancha,
0: claro,
1: ¿no? Pero claro, Armando Molina no los escuchó, por ejemplo, ¿no? Entre tantas, el estado de las calles.
0: Tres años.
1: Claro. Sí, tres años.
0: Más de lo que venía ya haciendo.
1: Efectivamente, con Quintela intendente, él como secretario de Quintela, ¿no?
0: Claro.
1: Secretario...
0: No, pero Quintela está en el segundo mandato.
1: Claro, claro.
0: Y él, antes la reemplazó a Inés Brizuela y Doria, asume.
1: Claro, se va Inés Brizuela y Doria, viene Armando Molina.
0: Claro.
1: En razón de eso, bueno, Armando Molina era secretario general de la Gobernación, el cargo que ocupa hoy el Ricardo Herrera.
0: Claro. Ahora, en todo este tiempo, desde antes, ¿no? Porque cuando estuvo la doctora Inés Brizuela y Doria,
1: sí,
0: él también era uno de los que decía, qué desastre en La Rioja, qué
1: claro,
0: desastre, qué desastre, qué desastre, qué desastre, porque para...
1: Una condena para los
0: claro, para ellos, Inés no hizo nada, qué desastre, todo era un desastre.
1: Sí, sí, sí, sí.
0: Ahora, en esa época, sí escuchaba. porque claro, si tenía sí, tanta sí. opinión con qué desastre en La Rioja, asume la intendencia con esta idea de que todo lo que había hecho Inés Brizuledor y había sido un desastre, que y después qué le pasó, tuvo un tapón de cera. Claro. ¡Ay, qué problema! Ahí estaba doctor Díaz Barrón, usted tendría que haber ido a atenderlo.
1: A todos los sordos, ¿eh?
0: Claro. Dale. Y ahora, de golpe, cuando se dan cuenta que las encuestas no le da a nadie, que están en las encuestas muy mal, entonces ahora es como que recuperaron todos los sentidos.
1: Y se bancan todos, ¿eh?
0: Ahora van con eso de que hay que pedir perdón.
1: Efectivamente. Vi por ahí alguna publicación, ¿no? Lo de las chicas, Adita, Tere y Ada, Gaby y Tere, ¿no? Las chicas que en esta reunión, ¿no? De la sí. rama... en realidad son mujeres del justicialismo, Adri. Ajá. Del peronismo de la provincia de La Rioja, que se reunieron el fin de semana uh-huh. y aparecen de pronto Tere Luna, ya era cantante, ¿me entendés? Ya quería engancharse bailando Gabriela Pedral y la señora Adamasa. Adamasa, que desde cuando está en el partido justicialista, en la rama femenina, y así, ¿viste? Y vamos a ver ahora, ya van a salir a forestar, ¿me entendés? Ya colocan el arbolito.
0: Otra vez forestar.
1: Ya empiezan a forestar árboles. Se vuelven todos medioambientalistas. La gente ya se vuelven todos. Empiezan a poner árboles en todo lado. La campaña más barata. Te digo que a mí me encanta el marketing político, ¿no? Y hay cosas que por ahí se han estudiado y te lo hacen al planteo desde lo básico, ¿no? Y vos decís, sí, tienen razón. Dice, en época de campaña empiezan a poner los arbolitos, ¿no? Todos se vuelven con... Y claro, el árbol, ¿cuánto te cuesta? ¿Me entendés? En el ámbito de una campaña. Y si te has determinados lugares. Porque vos como candidato, Adri, vas al barrio X, hace una forestación, y es como que ya tiene una territorialidad, ¿no? En el inconsciente ya está esa cuestioncito. No, este lugar es de fulanito. Lo mismo ocurre, Adri, con los nomencladores. Vos colocás nomenclador como político, ¿no? En algún barrio, y ese barrio es tuyo. Inconscientemente ya empezás con esa cuestioncita de que es lo mismo que pintaban las casas. ¿Te acordás cuando pintaban las casas?
0: Claro.
1: Y te lo pintaban a todo el barrio. Entonces, claro, ¿qué vas a ir vos? Salvo que, no sé, le hagas otra cosa a la casita. Pero si te la pintan a la casa, ¿me entendés? En un barrio, es como la familia, Adri. Uh-huh. A ver, si viene, ponele Sebastián Gutiérrez. Ampallado 35, ¿no?
0: Sí.
1: Me pinta la casa. Uh-huh. ¿Qué va a aparecer Raúl Cabral?
0: Claro.
1: ¿Qué va a aparecer Enrique Herrera por mi casa? Rodrigo, ¿me entendés? Es decir, salvo que ellos estén acordados. Pero eso de pintarte la casa, por eso pusimos énfasis siempre. Sí, el vecino dice, ay, vino Seba y me pintó la casa. Y me le puse el color que quería yo. Y hay otros que han terminado marcando hasta la torre de la iglesia con el ocre, ¿no? Con el fundamento de que, sí, mirá, que el ocre, que el famatina. Eran unas cuestiones del ocre. De aquel. Era porque le salía más barato eso y además porque el ocre se identificó con el pulgar. ¿Se acuerda qué bueno?
0: Claro.
1: Y así, claro. Paredes, polideportivos, viviendas, medianeras y un montón de cosas. Es sitiar determinados lugares. Bueno, Armando Molina, Adri, el intendente de la capital, planteó algo que también yo en algún momento lo destacaba, ¿no? Es decir, ¿cómo haces para pagar impuestos de un baldío? Hoy está difícil la situación, hoy ya es complicado. Pero una buena metodología de Armando era justamente, si vos tenés, vos ves un baldío, ¿no? Entonces, ¿cómo sacás que ese baldío pertenece a Adriana Bertuzzi, ese lote? Viene un vehículo, se para con el celular, GPS amigo, le haces la carga de datos, ¿no? Es decir, a tal altura, tal calle, tal latitud, longitud y todo lo demás, y se comienza a verificar, ¿no? ¿De quién es, con catastro en la provincia y demás, de quién es ese baldío? Claro, te intiman a vos. Entran a intimar para que lo cerres al baldío. Lo más seguro es que lo cerres. Era una buena metodología que lo hizo apenas asumió Armando Molina a esta cuestión a través del GPS. ¿Qué pasó a lo largo de todo este tiempo? Se detectaron 3.000 baldíos en la capital de La Rioja. Hoy la situación es que a vos te intimaron, digo en el modo figurativo, una vez, dos veces, tres veces. ¿No lo hiciste? Hoy, ¿qué hace el municipio de la capital? Te lo confisca.
0: Claro.
1: Te lo toma el baldío. es decir, en razón de las multas, quizás vos tengas que apelar esa medida y todo lo demás, pero a vos te intimaron. Es decir, corresponde si corresponde. Porque hoy lo vemos inclusive acá en Chilecito, baldíos que son o basurales, o escondites, o se prestan para algunas otras situaciones, y eso está en algunos lugares generando inseguridad inclusive, ¿no?
0: Claro.
1: Armando planteó esta, el intendente de la capital, Armando Molina, planteó esto de ir a remate, es decir, el municipio. El periodista Narváez le pregunta, ¿lo puede hacer el municipio? Sí, lo puede hacer. Rematar justamente, de hecho, donde hay una empresa, Adri, era un baldío, ahí lo cita en el audio, bueno, lo compró justamente esta empresa, hicieron unos departamentos también, en fin, pero fue porque el municipio lo vende. Ahí está la cuestión que plantea el vecino de la capital, Adri. Que ellos, claro, si vos tenés el dato, lo más sospechoso es que Armando Molina mandó a Lucas Alanís, que es su ladero, a usted Bertuzzi, a que compren ese remate, ese lote de terreno. Pero le ven, le empiezan a empujar a usted y dice, sí, la Bertuzzi no tiene plata, ¿me entiende? Entonces, ¿quién la manda? No, Armando. Bueno, escuchamos lo que decía Armando Molina en relación justamente al tema de los baldíos en la capital de La Rioja, esta metodología que ha implementado el municipio, ¿no?
4: Sitios baldíos que ya vienen multando, que vienen intimando. ¿Ustedes los pueden expropiar?
5: Sí, por supuesto. Primero estamos ejecutando la deuda.
4: ¿Cómo es?
5: Es que ante la acumulación de multas, llega un límite que Fiscalía Municipal le hace una demanda para pago. Si no paga la multa, vamos contra el bien. Y el bien es la expropiación.
4: O sea, eso se queda. ¿Ustedes expropian? ¿Se queda la municipalidad?
5: Claro, el Estado Municipal. Total o parcial, la fracción. Si es grande la fracción.
4: ¿Y se puede eso?
5: Conforme a las leyes, lo estamos haciendo conforme a las leyes.
6: Eso mismo pasó, por ejemplo, en Avenida 2 de Abril. Lo pongo en contexto, donde está Lomas ahora.
5: No sé, claro, del lado derecho.
6: Claro, porque eso era un sitio baldío. Apareció Lomas, apareció un consultor y supuestamente...
5: Se expropió y se vendió.
7: Ah, mira. ¿Cuántos sitios baldíos tienen que ya notificaron?
5: 3.000. Hay 3.000 expedientes, 3.000 notificaciones. Mire, el fiscal tiene para hacer dulce ahí.
7: Claro.
5: Para agilizar los trámites, exigir el pago o comenzar ya la demanda de expropiación. En la circunvalación hay grandes extensiones. Sí. Grandes extensiones de que eran campos.
4: Sí.
5: Claro. Hasta el arco era la ciudad antes. Pero ahora está la ciudad atravesada. Y siguen esas grandes extensiones ahí de los mismos dueños. De los mismos dueños, que no los vamos a decir quiénes son. Ya nos hemos notificado de mil maneras.
1: Grandes extensiones, dice Armando Molina, ¿no? Ahí por la avenida, claro, desde la terminal Adri hacia el oeste, que salís allá en la, en el, prácticamente, ¿no? Te vas a San Agasta o podés llegar hasta el convento de San Francisco, allá en la zona de Quebrada. Claro, esa zona, Adri, era campo. Claro. Antes La Rioja llegaba hasta el arco. Hoy el arco ha quedado prácticamente en el centro, en la capital de La Rioja. Bueno, ahí todo ese sector donde hay predios, ¿no?, para bailables o espectáculos y demás, pero también están lo que han tomado esos campos, grandes extensiones, ¿no?
0: No, y qué algunos, locura.
1: ¿Te acuerdas que hablabas del hijo de un funcionario que tenía por ahí la casa y toda esa historia? Grandes extensiones.
0: Tal cual, qué barbaridad. En Mañanas de Radio...
1: Ahora ven, escuchan todo, ¿viste?
0: Qué lindo. Esto parece los avances que hacen algunas casas publicitarias en TikTok, que ya también aburrieron. Tiempo atrás hablábamos con los chicos de cuáles son las estrategias de marketing que hay en Instagram. Aburrieron con esto de... Les pedimos perdón a nuestros clientes porque tenemos el precio más bajo
2: van renovando, van apareciendo cosas. Hay otros que ponían, qué sé yo, una niña, una cosa así, y decían, mi mamá me dijo que si yo hacía este reto de TikTok, ¿viste?, o una cosa así, y estaban haciendo alguna, que saltaban en un pie, una cosita
0: ¿viste?
2: Así.
0: ¿Viste? Saltaban, ¿viste? Claro, decían, algo porque así. Hay algo que yo les quiero decir, claro. Y se van moviendo.
2: Y están todos tratando de buscar alguna forma, porque saben que en las redes es todo más visual que otra cosa. Y que te tiene que captar ahí, pero claro, lo hace uno, lo hacen dos, lo hacen 10, lo hacen 20. Cuando viste uno que empezó así, ya lo pasaste a otro video. Claro. Pues esto ya lo viste, ya me aburrió.
0: Claro.
2: Hay otros que recurren también a otras cositas. Yo veía uno, por ejemplo, que era de una tienda de computación, ¿viste? ¿No? De computadoras, claro. Se acerca, le hace como una entrevista a una chica diciendo, vos, ¿qué pensás que si es más importante, no sé, y le hace una pregunta que capaz que las chicas solamente iban a entender. Ajá. En cuanto empieza a responder, ¿a quién le importa? Lo importante acá es que tenemos las computadoras, que una cosa así era. Le hacía una pregunta que quizá era más para ella y no para un posible...
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0: 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Quizá la señora Sara González... ¿Sabes qué vamos a hacer, mi amor? Apóyalo ahí, mi vida. Apóyalo.
9: Me van a retar, no me reten.
0: Eso
9: soy,
0: es muy alto.
9: Soy Jordano.
8: Claro. No me peguen, no me soy Jordano.
9: No me peguen, soy Jordano. ¿Cómo alto. Anda la gente hermosa?
0: Bien, ¿cómo estás tú?
9: Acá viendo la multitud de noticias que tenemos en estos días. Ay, pequeñas mías. Noticias de color. Esas son noticias de color, sí. Claro. Porque entre la China...
0: Wanda que vuelve.
9: La muestra de Kahlo, de Frida Kahlo en el mar. Ayer, te lo pido.
1: Me enganché con eso.
0: Ayer me acordaba
9: con Pergolini.
0: De vos.
9: Ay, por Dios, esta chica se hizo un tour.
0: No. Ayer me acordaba de vos cuando la veía a la esposa que tiene hoy, ¿verdad?
9: Claro.
0: Esta hermosa mujer, tan jovencita, que dicen lo adoptó al abuelo, ¿no? Lo adoptó al abuelo.
10: Hola.
0: Estamos en la... Lo adoptó al abuelo. ¿Para qué me saco los anteojos? Cosa que quede más piola.
9: Divina,
0: porque
9: igual.
0: Si no... Ahí. Hola. Ahora sí.
9: No, vamos a apuntar al jefe porque el jefe se tomó un recreo publicitario. El descanso del break.
0: Hablemos del Malva.
9: El Malva. Tengo que ir la semana que viene. Así que voy a ir a la muestra.
0: De Frida Kahlo,
9: sí,
0: divina.
9: Voy a estar el lunes en la FIT, lunes o martes, que son los días para profesionales y prensa.
0: Sí.
9: Y veo si el martes también, porque está todo cerquita, ¿viste? Ahí la rural del Malva, probablemente el martes, que voy a estar más descansada.
0: Ajá.
9: Ahí ella y su agenda.
0: Ahí ella, Sara.
9: Entonces, vamos a...
1: ¿Sara?
9: A la FIT y al Malva, y al médico.
1: No,
9: lo tercero te cuenta, que era lo más importante.
0: Por eso iba a estar agotada.
9: Claro.
0: De tanta agenda, no, por los estudios que me tengo que hacer.
9: Igual te queremos. Y tengo que ir a un concierto también en el Palacio Libertad con la Orquesta Sinfónica Nacional.
0: Qué
9: no,
0: lindo.
9: Tengo una agendita ahí muy cultural.
0: ¿Todo en cuánto? ¿48 horas? ¿72?
9: No, y mira, 2 días me alcanzará. Uf.
0: En 48 horas todo. ¿Usted parece Mirta Legrand, mi amor? No,
9: uy, Mirta Legrand, otro. Bueno, tenemos a la China.
0: A ver, empecemos
9: en orden.
0: Organicémonos.
9: Tenemos a la China que con ese videito que se sumaron todos con la IA, desde Wanda con Elegante.
0: El videito donde
9: Lucich
0: iba ella.
9: Con un perro, muy gracioso.
0: El videito de la China donde iba con medio cuerpo afuera cantando.
9: Sí, toda divina. Ella estaba en un mundo de fantasía.
0: Y él tenía la licencia vencida.
9: Vencida, desde el 2019.
0: ¿Y esta acción de la China con el videito qué hizo?
9: Y bueno, esto facilitó que Vialidad, por supuesto, dijera, ¡epa! 2019 vencido. El problema es que él aduce que tiene el registro de Italia y que eso lo valida para manejar un año. No obstante, en este momento está residiendo como ciudadano argentino, con lo cual se debe utilizar la documentación del país donde estás residiendo. Entonces, está en falta por donde se lo mire.
0: Esto hizo que Wanda Nara pudiera mostrar sus colmillos.
9: Ella nunca pierde oportunidad.
0: Genial.
9: Y después, y todos decían, Wanda Nara le mandó el videito a los de... Tiene Steam Wanda, los de Vialidad. Muy gracioso. Y por otro lado, bueno, la muestra del Malva dio mucho que hablar, pero dio que hablar a esta mujercita, que es la actual novia, que bueno, hubo muchos memes, porque que a los 5 años ya googleaba y no existía.

0: Google, a Frida Kahlo. Eso fue un hazme reír de todas las redes también. Y entonces desde ahí partimos al tour que hizo, pero lo que más llamó la atención que estuvo con Pergolini.
1: Pergolini estaba inflado.
0: No, todo
1: O
0: el
1: sea,
0: equipo, todo. Evelyn
1: sí.
0: estaba errada, estaban todos mirando como, qué raro esto. Y todos pensaban y preguntaban cuánto le pagó a Pergolini el
1: Constantini, ¿es verdad?
0: Constantini,
1: Eduardo
0: millonario,
1: Constantini.
0: la donación que dio de obras, él, bueno, el Malba es de él, ahora tiene otra sede en el Tigre, tiene tanta plata, Adriana, tanta plata este hombre, es milagroso igual que ella siga gestando hijos de él, porque ahora va por más hijos, ya, ella anda brindando por todos lados pidiendo la bendición del cielo para tener más hijos.
1: Ay, mi
0: Claro, por la tiene a Calo.
1: vida.
0: Porque
1: Claro.
0: Frida soñó con tener una hija que se llama Kahlo. Ella es la reencarnación de Kahlo. Anda vestida con los
1: Con las
0: vestimentas
1: rosas,
0: y con
1: sí.
0: las rosas en la
1: Y a
0: cabeza.
1: la nena también le pone la misma ropita con la rosa.
0: ¿Qué te parece a vos
1: No,
0: eso?
1: me parece que es terrible porque si bien el señor Constantini, dueño del Malba, que él tiene 80 años, llegado este momento donde, para que me arreglo el jopo, qué
0: Estás diosa.
1: desastre. No, no, hablar sin más.
0: Ay, qué linda, estás combinada el pañuelo con el color de pelo.
1: Sí,
0: Ay, qué
1: aunque no
0: diosa.
1: me vean, pero
0: Sí.
1: bueno. Saco anteojos.
0: Entonces.
1: Entonces digo que este señor Eduardo Constantini, dueño del Malba, que también la ex esposa reclama porque también utilizaba su apellido. Y la diferencia de edad con esta jovencita que fue modelo y con toda esta historia que hizo con Frida Kahlo, sin incursionar en la cuestión de pareja, pero indudablemente hay momentos en los cuales quizás muchas veces se utiliza tanto una figura y tanto también se comercializa con esa figura, que de lo que era Eduardo Constantini hoy quedó como un hombre ridículo y gagá.
0: Uy.
1: Y eso lo llevó, perdón, ¿no? Pero eso lleva a que esta mujer, su esposa, que ha tomado su apellido también, algunos
0: Elina,
1: dicen,
0: claro.
1: claro, que la adoptó, dicen algunos desde el mismo lugar del ridículo, la ironía, pueda haber estado en todos los programas de televisión que estuvo hablando de esto y dejar en ridículo a un hombre como Eduardo Constantini, que hizo no tan solo una excelente fortuna con todo, pero que es un hombre muy reconocido en el arte por este Malba que él creó.
0: Tiene un imperio.
1: Un imperio.
0: Sí.
1: Entonces, de lo que él fue a lo que hoy es su imagen, lo deja en ridículo. ¿Hasta qué
0: Absolutamente.
1: punto una mujer puede favorecer a alguien, en este caso su pareja, padre de su hija, y como vos decís, quiere tener más hijos, a esta imagen que hoy uno ve de este hombre ridiculizado en redes sociales, que es lo que mueve el mundo, y todo lo que dicen de ella y de él, más esta postura de que es la reencarnación de Frida? ¿Quién quiere ser la reencarnación de Frida, una mujer vilipendiada por su marido, engañada,
0: Bueno,
1: herida?
0: ese fue
1: Oh.
0: otro de los comentarios que rodó muchísimo por las redes sociales con relación a que Frida Kahlo, ¿en qué momento?
1: ¿Quién
0: Pobrecita,
1: quiere ser
0: pero
1: como
0: pobrecita no lo
1: ella?
0: digo desde la lamentación, sino de todo lo que padeció. ¿Cuántas veces fue y vino con Diego Rivera? Y finalmente, como ella ya estaba sumida realmente en una situación económica muy precaria, tuvo que volver con él porque sus obras se vendieron y se valoraron post-mortem, como pasa con muchos artistas, con Van Gogh, por ejemplo,
1: Tal cual.
0: sucedió, dejó, no sé, más de miles y miles de obras, como 2004, estoy rondando entre esos números porque a veces pegó
1: Muerto en la
0: mucho,
1: pobreza, era su hermano quien lo
0: absolutamente. Su
1: mantenía,
0: hermano también muere y queda la
1: enfermo.
0: cuñada, que es la que pone en valor y comienza a vender porque no le quedó otra y desde las pérdidas nacen las oportunidades. Y ahora Elina, que está totalmente reencarnada y contaba que prácticamente ella es una mecena, no sabemos cuándo, en qué momento,
1: Sí.
0: pero es mecena del arte y está ahora siendo la embajadora espiritual de Frida Kahlo en Argentina.
1: Es un montón.
0: Pues,
1: Es un montón. Es un
0: che, la
1: montón.
0: farándula está picada para abajo
1: No, es
0: últimamente, no podemos levantar
1: terrible.
0: la vara.
1: Pero con esas cosas,
0: Claro.
1: porque escuchándola, eso la vi en el programa de Pergolini,
0: Sí.
1: cuando dijo, yo desde chiquita
0: Cinco
1: googleé
0: años, ya
1: cinco,
0: era una
1: y
0: espléndida
1: 13
0: mental.
1: veces fui al
0: A
1: museo,
0: la Casa
1: a la
0: Azul.
1: casa.
0: Lo que más me pareció tremendo es cuando dice, le dije a mi marido, sentémonos.
1: Y seamos como ellos y hagamos como ellos.
0: Dios, ¿en qué
1: Claro,
0: mundo? ¿En qué mundo,
1: claro.
0: jefe? ¿Cómo puede ser
1: No,
0: esto?
1: no. no.
0: No puede suceder no, tanto.
1: Es un montón.
0: Mucho.
1: Lo de la China con el auto.
0: Sí.
1: Bueno, Frida Kahlo, claro. Elina, ¿qué más?
0: Mirta Legrand, que se nos volvió a internar.
1: Ay, Mirta, te pido, Mirta, por favor.
0: No, Mirta, no nos sueltes esto.
1: No.
0: Estamos esperando para los 100.
1: Tal cual.
0: ¿No? Sí, Mirta vuelve.
1: Estamos haciendo todo como una cadena de oración, de verdad, silenciosa.
0: Sí, sí, vuelve, Mirta vuelve.
1: Todos queremos que vuelva.
0: Y por otro lado, tengo una recomendación increíble que a vos te va a encantar en Netflix, 27 noches. Una película de 1 hora 48 minutos, más o menos, argentina, ajá, donde habla sobre la vida de una mujer inspirada en un libro que relata hechos reales también de una argentina que vivió. Ella tiene 83 años
1: sí,
0: y decide vivir la vida como una jovencita enajenada.
1: Vamos.
0: Va a las fiestas, tiene dinero que lo gasta como quiere.
1: ¿Tiene dinero?
0: Tiene dinero, lo hace lo que quiere. Tiene 83 años y está viviendo su tercera época de adolescencia. La amo, porque podríamos ser nosotras dos a los 83 años, sin duda.
1: El único temita es el dinero.
0: El dinero. ¿Qué sucede? La hija la interna en un geriátrico, en una residencia de adultos mayores, porque aduce a que su madre utiliza mal el dinero. Y aquí es donde se desprende la discusión social. Es que la mujer de 83 años, con la edad que tiene, no garantiza que utilice bien su dinero, o no lo utiliza como la hija pretende que utilice su dinero. ¿Tiene derechos la mujer de 83 años por la edad de hacer lo que quiera con su vida, con lo que le queda, que es poco tiempo?
1: ¿Es la que organiza en un asilo la fiesta? Ah, no, esta no, es la vida
0: esa,
1: real.
0: Esa fue la vida real, que también la amamos.
1: Sí.
0: Escúchame, todo viene bien. ¿Con qué holgorio se despiden de la vida? Hay que aplaudirlas.
1: Es verdad.
0: No están tejiendo ni cuidando nietos, como hay tantas mujeres de la edad de 70, 80 años, están ahí cuidando nietos. Son esclavas de las hijas, de los hijos. Negativo, chicas, así no. Vamos a ver 27 noches en Netflix, que no se van a arrepentir. Les va a encantar. Actúa muchísima gente muy reconocida. Carla Peterson, Daniel Hendler, si no me equivoco, es el apellido, y es uno de los directores de la película.
1: ¿Es una coproducción argentina?
0: Es una producción argentina.
1: ¿Es una producción argentina?
0: Sí, sí, sí.
1: Ah, mira.
0: Con todos actores argentinos.
1: Ajá.
0: Pero la mujer de 83 años tiene un desempeño de papel que la van a amar. Y dura poco tiempo, con lo cual la atención está garantizada del público. Tiene muy buenas estrellas de Netflix. Y además de eso, lleva a un espacio de reflexión, porque es tragicómico, todo es tragicómico. Pero dentro de lo que parece cómico y con mucha diversión, también se encuentra la reflexión sobre esta situación que se analiza de la edad de los adultos mayores y de si tienen que terminar su vida como quieren los hijos de la familia o como ellos lo desean, Adri.
1: Mm.
0: ¿Qué sería en un momento de tu vida en el que tengas 85 o 90 años, que yo creo que vas a llegar espléndidamente así como estás ahora a los 40?
1: Y voy a hacer lo que
0: y vas
1: hace.
0: A hacer lo que sí. ella hace, porque obvio, con tu dinero o con lo que te quede de tiempo vas a ir por donde quieras y a donde quieras. Bueno, Daniel ejecuta como el psicólogo. Ella termina en cada situación que vos decís, no puedo más, la vas a amar inmediatamente ya, porque realmente es alucinante todo lo que sucede con ella.
1: Claro, en Argentina se da y en cualquier lugar del mundo, esta decisión que tienen los hijos de decir, no, mamá está mal.
0: Hay que dejarla ya fuera.
1: Si fuera o si no, hay que internarla.
0: Y además
1: porque
0: de
1: no
0: esto,
1: está bien de la cabeza.
0: Adri, ¿cuántas familias se quedan con las posesiones y ya antes de que la madre o el padre pase a otro espacio,
1: a mejor vida,
0: comienzan a litigar esto para quién, esto para dónde, ya vamos viendo, etcétera, etcétera? Sucede.
1: Pero miles de veces.
0: Vos debés tener muchas historias tan cercanas en relación a
1: y
0: esto.
1: Y dolorosas. ¿Sabés por qué? Porque no todas las mujeres, sobre todo en el caso de mujeres, ¿no?
0: Sí.
1: Obviamente que en los padres también. Las mujeres no tienen el carácter y el dominio de la situación. Uh-huh. Y muchas veces las decisiones que no se tomaron cuando los hijos eran chicos, cuando son grandes es muy difícil tomarlas.
0: Uf.
1: Esto de tener y determinado diálogo con los hijos. Hay muchas en esta de la resignación. de decir, bueno, ¿y qué voy a hacer si me piden la herencia? Y si necesitan, porque yo no quiero que se peleen y yo quiero ver a mis nietos.
0: Hay manipulación de por medio.
1: Terrible.
0: También. La manipulación es continua porque pasa esto, si querés ver a tu nieto, la condición es tal y cual. Lo veo muy de cerca y lo vivo muy de cerca, uh-huh, con una situación ahí también de chiquitos pequeños, que hay condiciones económicas de por medio y que eso habilita que la abuela pueda pasar tiempo o no, o el enojo de la madre, que no es la hija, sino que es la nuera, y entonces no hay puestas de límites, y por ahí incluso llega a discutir, a tener distanciamiento con sus propios hijos o hijas a causa de esto.
1: Indudable.
0: Hay muchas problemáticas, pero sí, esta película 27 noches viene a poner la actualidad de los adultos mayores en valor, sus opiniones, sus pensamientos, la forma en la que quieren usar el dinero que le queda. Y aquí traigo a un filósofo, para mí un filósofo, pero es un gran mentor de muchas cuestiones que tienen que ver con las charlas TED, y él dice que si viviste toda una vida, tenés dinero y al irte a este mundo te sobra dinero, hay algo que no hiciste bien. Tenés que irte con todo utilizado a tu favor y con tus derechos.
1: Indudable.
0: Conozco muchas personas que no tienen pensamiento para decir voy a disfrutar de esto que es mío, sino se lo voy a dejar a mis hijos porque para que tengan algo garantizado. Pasan al descanso y ¿sabés qué hacen con eso?
1: Los venden, el corazón.
0: Lo lapidan por 2 pesos con 50. Y lo que llevó una vida de sacrificio en vano fue.
1: Tal.
0: Bueno, estamos dando.
1: ¡Ah, qué lindo! Me encantó. La
0: un
1: voy
0: estímulo,
1: a ver.
0: Vela.
1: La voy a ver.
0: Mírala, lo
1: noches.
0: Recomiendo. Es increíble todo lo que se puede apreciar. Excelentes actores argentinos. Y. ¡Ay! Creo que tenés razón. Es una. Algún tipo de intercambio,
1: claro,
0: con España tiene,
1: claro,
0: porque esto es muy estilo español.
1: Una
0: también.
1: Una coproducción.
0: Sí, aunque está basado, como te digo, en el libro que relata la vivencia real de una mujer argentina, no recuerdo el nombre de la autora en este momento, pero cuando lean la reseña o busquen en internet, tienen todos sus datos, sobre todo con la IA, que ahora te facilita esas,
1: sí,
0: cosas,
1: sí,
0: más no hay que aprender a hablar como la IA, y con esto de decir, no simplemente es una película.
1: Bellísima, me encanta.
0: Es también una reflexión a la vida y al momento en el que podemos decir hasta luego, pero lo digamos con todas las luces, como Moria.
1: Claro, corazón.
0: ¿Vos la viste a Moria a los 80 años?
1: Sí,
0: yo no,
1: bueno,
0: puedo creer, es pura fiesta ella. No le pasa nada.
1: Porque, bueno, preparada también mentalmente para ella.
0: Una pionera.
1: Claro,
0: yo espero,
1: corazón,
0: verte así, acompañada.
1: Lo verás.
0: Sí, sí, sí. Bueno, a así ver, que ese picadito de noticias que
1: me
0: tuvimos
1: encantó
0: para la actualidad, recomendación incluida, y bueno, vamos a ver si nuestros oyentes la disfrutan y después nos comentan también sobre qué les pareció.
1: Me encantó. Queridísima Sara González, gracias por venir.
0: Buena jornada, hasta luego.
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El Puma, mitos, miedos y realidad. Hoy queremos hablar de un animal que despierta respeto, temor y fascinación, el Puma. Silencioso, ágil y poderoso, el Puma habita todo el continente americano, desde el norte de Canadá hasta el sur de Argentina y Chile. Pocas especies animal que despierta respeto, temor y fascinación, el Puma. Silencioso, ágil y poderoso,

0: Avión de hábitos nocturnos que durante el día descansa oculto entre rocas, montes o quebradas. Su larga cola le permite mantener el equilibrio cuando corre, salta o trepa. En situaciones extremas puede cubrir hasta 10 metros de un solo salto y recorrer 40 kilómetros en una noche. No es casual que para los pueblos originarios haya sido símbolo de belleza, fuerza y poder. Para la cosmovisión inca, el puma representa el Caipacha, el mundo de los vivos. Sin embargo, alrededor del puma se tejieron muchos mitos y miedos. En La Rioja, su caza ha sido tradicional y abundan las historias de enfrentamientos. Pero, ¿es realmente el enemigo? El puma cumple una función clave en el equilibrio natural. Es un depredador tope y su presencia regula las poblaciones de otras especies. Al eliminar presas viejas o enfermas, mantiene sanas a las poblaciones silvestres y reduce la propagación de enfermedades que podrían afectar al ganado y a las personas. Si el puma desaparece, algunas especies se multiplican sin control, se degrada la vegetación y se altera la dinámica del suelo. Las consecuencias pueden ser graves e impredecibles. Por eso, muchos especialistas lo resumen en una frase contundente: el puma es clave para la salud del ecosistema. En las sierras de Famatina, hoy se registra una buena convivencia entre productores, ganaderos y pumas. Los ataques al ganado existen, pero no son los principales responsables a las pérdidas productivas. Por eso, en distintas regiones del país se están explorando estrategias de convivencia, como el uso de perros protectores de ganado, mejoras en el manejo ganadero y prácticas no letales de control. La experiencia demuestra que matar pumas no soluciona el problema, pero aprender a convivir sí. El puma está protegido por la Ley Nacional de Conservación de la Fauna Silvestre. Y aunque a nivel nacional su estado de conservación es de preocupación menor, sus poblaciones disminuyen en algunas regiones debido a la persecución directa y la pérdida de hábitat. Cuidarlos hoy es evitar conflictos mayores mañana.
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1: 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En 6 minutos llega el informe desde Buenos Aires con Radio Nacional, pero antes, Grevelin tiene un montón de cosas para contarnos.
2: Hoy es el Día Internacional del Mimo, pero no del mimo del mimito, sino del mimo que hace las mímicas.
1: Ah,
2: la iniciativa de celebrar el Día Internacional del Mimo, que surgió del actor y mimo francés Jean-Bernabé Laclau, quien propuso festejar este arte cada 22 de septiembre en conmemoración de la muerte de Marcel Marceau, quien se desconoce la fecha oficial en la que se instituyó esta celebración, por lo cual las fuentes nos hacen ver que dicho día comenzó a festejarse en el año 2011, uh-huh, con la participación de diversos países del mundo como Francia, España, Argentina, México, Costa Rica. Los mimos son actores que, sin utilizar palabras, representan historias por medio de movimientos, gestos y expresión corporal. Su origen proviene de la antigua Grecia, donde se realizaban obras de distintos géneros. Y hoy lo estamos recordando entre nuestras efemérides. Es el Día Internacional del Mimo.
1: Muy bien. Me dicen en los

0: mensajitos mientras estuvimos charlando con Sara, hablando de estos temas, ¿no? Hola, esa película de la que hablan marca mucho los prejuicios y estereotipos asociados a la vejez. Si toda su vida hizo eso, ¿por qué en la vejez debería dejar de hacerlo? Es como si a Moria Kazan le dirían que actúe de otra manera. La situación de la vida real fue uno de los factores que influyeron en los cambios de la ley de salud mental. Pueden ver también Engaño y Buena Suerte, Gran Leo, dentro de las opiniones de los oyentes. Yo creo que hay un mundo en el cual a las mujeres siempre se las vio de una manera, y que una mujer quiera hacer lo que se le cante a los 84 años... pone en vilo la situación de toda la familia. No digo que todos los hijos y la familia que está mirando a la abuela, en este caso volviendo a la película o tomando la figura de una mujer de 80 y pico de años, es, pero si la abuela siempre fue la que cosió, la que tejió, la que...
1: Claro, que bordaba, la que estaba en un rinconcito, claro, o en la mecedora, ¿no?
0: Pero esa abuela quizás puede hoy estar en situación de... hice siempre lo que quisieron los demás, hoy quiero, en mis últimos años, meses o días, hacer lo que a mí se me cante.
1: Totalmente.
0: Lo que no pude hacer, y tomo un poco lo que Nacho y Martín estuvieron diciendo en el primer programa, ¿qué no hiciste por el qué dirán?
1: Por el qué dirán, sí.
0: Quizá en muchas personas, y no tan solo digo mujeres, porque también apenas fue la consigna, se recibieron muchos mensajes hablando de esto, y hombres también, ¿en qué momento de la vida vas a vivir? ¿Será los 84 años? Y en una de esas se te despierta la plena conciencia de decir, hoy voy a hacer lo que se me canta, aunque sean los últimos años de mi vida. Ayer cuando nos íbamos con Dani, que siempre hay hombres en la confitería, le dije, ¿vos te imaginás si son, en vez de hombres, los de que están siempre en las confiterías son mujeres?
2: Lo hablamos una vez a ese tema también, Adri. Sí. ¿Por qué no vemos tantas mujeres en las confiterías al mediodía?
0: ¿Por qué? Porque siempre está ella cocinando, sí, con los chicos, con los nietos, en la casa. Uh-huh. Revirtamos esta mirada, porque el mundo cambió. Bueno, ¿qué tal entonces? Así como estas 27 noches que nos recomendaba Sara, miramos un poco de manera distinta lo que tenemos alrededor. Fíjate, quizá esa mujer está esperando algún día decir, al fin me dedico a mí.
1: Oh, también, claro, porque estuvieron toda la vida dedicados a la familia. Cuando terminaste de tener hijos, empezaste a tener nietos, y vos decís, además, no termina la crianza. Ay. Hoy, bueno, hay quienes llegan a ser bisabuelos también. Entonces es como que pasás de sostener chico a sostener otro más chico, sostener otro de nuevo, y decís, che, ¿para cuándo se termina toda esta crianza?
0: Hay un estudio muy interesante a nivel mundial, vos justo utilizaste una palabra, sostener. Es el sostén emocional que se llama mankeeping. Uh-huh. Las mujeres hablan de esto, y lo hacen las psicólogas. Esto y esta nueva palabra, el gran superpoder que tienen las mujeres, sostener, que hoy se estudia a nivel mundial. Este sostén emocional como el eje de una estabilidad afectiva de pareja, familias y entornos laborales, tiene en este trabajo cotidiano de la mujer hoy lo que se analiza a nivel mundial, porque son las mujeres las que sostienen.
1: Sí.
0: Entonces, esta carga mental y logística de recordar fechas, organizar los cumpleaños, anticipar necesidades, gestionar la vida cotidiana, el eje de todo, este mandato que tiene la mujer de que, bueno, si el marido no tiene trabajo, no importa, sale ella, esto de mamá soltera, los chicos, pero que el hermano que no encontró, que el padre se le enfermó, el Alzheimer, la que sostiene, sostiene, y vos justo diste la palabra, el sostener. Hoy tiene un estudio a nivel mundial, porque son las mujeres las que están cansadas de sostener.
1: Claro.
0: Este es el, digamos, en el estudio que se hizo, las mujeres que sostienen, sostienen al papá, la mamá, los hijos, la pareja, el hermano, el abuelo. Sostener. Entonces, cuando hablamos de esto nuevo que a nivel mundial se estudia, es por algo. En esta situación, ¿verdad? A donde muchas veces el hombre no encuentra su espacio, su lugar, que la vida, estos vaivenes, lo cotidiano, el feminismo, la avanzada, las mujeres que trabajan y algunas veces son ese sostén sostén de familia, porque para ellas es más fácil hasta parir a limpiar, o porque definitivamente las mujeres nos rebuscamos haciendo aunque sea cubanitos, pero salimos sin vergüenza. El hombre tiene esto de que no, yo no puedo ir, que van a decir que yo cómo vender, cómo lavar, cómo hacer, ¿qué hago? Claro. La mujer no se pregunta tanto qué hago, la mujer lo hace, sostiene, porque hay que darle de comer a los chicos, porque no hay nadie en la casa que lo haga. La mujer sostiene. Fíjense, piénsenlo, analícenlo, googleen y van a ver todos los estudios de los últimos tiempos que hablan del sostén de la mujer. Dicho esto, cierro el consultorio. 12, un minuto en el país. Estamos en Mañanas de Radio hasta las 13 de hoy.
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4: Mediodía en la República Argentina. Adrián Rabier pidió celeridad al Congreso para tratar el proyecto por Malvinas. El vocero presidencial dijo que la iniciativa otorga un marco normativo integral para la defensa de la soberanía.
5: Este proyecto, enviado al Congreso la semana pasada, constituye un hito en el proceso de recuperación de las Islas Malvinas, Georgias del Sur y Sandwich del Sur, y un avance legal sin precedentes en la historia de nuestro país. Por eso es fundamental que el Poder Legislativo aborde su tratamiento con la mayor celeridad posible.
4: Cierran el circuito de la Garganta del Diablo en las cataratas del Iguazú. La medida se extenderá por 40 días por la acumulación de agua que existe en las cuencas superiores. El Parque Nacional quitará las pasarelas de manera preventiva y mantendrá el resto del predio abierto. Alejandra Gils Carbó es juzgada por la compra del edificio de la Procuración. El informe de Lourdes Marchese.
6: Comienza el juicio contra la ex procuradora Alejandra Gils Carbó ante el Tribunal Oral Federal número 8 por lo que fue la compra del edificio de la Procuración en la calle Perón al 600. Junto a ella serán juzgados Juan Carlos Til, productor de seguros, Bárbara Jardueli Berry y Adrián González Fischer. El debate se realiza en la Sala Zoom y el fiscal de juicios Marcelo Colombo. Está previsto que declaren 100 de testigos. Previamente se está resolviendo un pedido de probation de Til.
4: La información del deporte ahora con Rodrigo Ruiz.
7: Segunda medalla plateada que suma el atletismo argentino en este 10º día de competencia en los Juegos Suramericanos. En la posta 4x100 mixta, Argentina es medalla plateada gracias a la gran prueba integrada por los atletas Lucas Villegas, Tomás Mondino, Milagros D'Amico y Guillermina Acocio, con un tiempo de 42 segundos y 22 centésimas. Recordamos que a primer turno, Matías Reinaga, el salteño, fue medalla de plata en la prueba de 10.000 metros.
4: En San Martín de los Andes, en Neuquén, donde nos escuchás por AM1440, temperatura 7 grados 2 décimas, se registran lluvias y nevadas y rige una alerta amarilla por tormentas intensas. En la ciudad de Buenos Aires, el cielo se encuentra parcialmente nublado, temperatura 11 grados 4 décimas, humedad 55%.
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0: cafecito luego del informe desde Buenos Aires con Radio Nacional. 12 minutos en el país está presentando López Informática de Maxi López, servicio técnico informático y electrónico. 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
0: Gracias por todos los mensajitos que nos han enviado. Hay un montón. El día viernes tendremos sorteo, ¿verdad, Grevelin?
3: Así es, Adri. Estábamos organizando junto con Enzo este sorteo. ¿Qué va a ser? Una especie de cadena solidaria. Hay mensajitos, ya están todos anotados y organizados también para poder sortear el día viernes esta bolsa de 20 kilos de nuez, 50 mil pesos en efectivo, más premios, cenas, pizzas, budines, todo lo que ustedes quieran. La verdad, Enzo está organizando este sorteo solidario con varios premios. Ya se pueden comenzar a anotar. Recuerden que también van a estar incluidos los números y los nombres que están en la publicación en el muro de Facebook.
0: Muy bien, corazón. En los mensajitos, buen día, reclamo. Somos 6 monotributistas que facturamos al hospital 287 mil pesos. Una vergüenza. No hay aumento ni ningún beneficio para nosotros. Corazón, si quieren salir al aire, siempre dispuestos a poder escuchar cada uno de los temas que suceden, no tan solo en Chilecito, sino en diferentes lugares de nuestra provincia. Hablando de necesidad, mandan muchos mensajitos con respecto a eso, y sobre todo en la cuestión de monotributistas que tienen que facturarle al Estado para poder cobrar. Entre tanto, ¿verdad? 3825-531013. Allí los mensajitos. ¿Quién está conmigo? La doctora Marina Vargas. Qué lindo recibirla. ¿Hay cortina musical, me dicen? A ver.

0: es el... ¡Qué engaño! Pensé que era... No era. No era el Billie Jean de Michael Jackson. Sí, es el Billie Jean de
1: Michael Jackson. Es el Billie Jean, solo que no es de, por Michael Jackson, sino que es una reversión. Exacto.
2: Afro House.
0: ¡Ay, una Afro House!
2: Y sí.
0: Estas cosas que trae Mari. ¿Cómo está mi queridísima doctora?
2: Con esta música. Sí, con música power. Sí. Bueno, visitándote y ya programando para el 21. Anoten, gente, 21 de octubre, dentro de un mes, todos los miércoles de 7, o sea, 19 horas, de 7 a 9 de la tarde, noche, vamos a estar ahí con este programa muy atractivo, espero para ustedes también, que se llama La Profe, La Doc, ¿Qué Sentimos?
0: La Profe, La Doc, ¿Qué Sentimos? Estará desde el miércoles 21 de octubre en la 1013. Ya la bienvenida, mi querida Doc, que además va a abordar diferentes temas, todos relacionados con este camino que has hecho, Mari, desde que llegaste a Chilecito, que fue fructificando. Era bueno, ¿y ahora qué más? Y cada vez más. Contale a la audiencia qué vas a hacer los miércoles.
2: Bueno, los miércoles lo que vamos a hacer es, la propuesta es la siguiente, junto con Marcelo Segovia, reflexólogo, que me va a hacer la dupla, vamos a instaurar este programa con tres bloques. Ajá. El primer bloque que tiene que ver con la DOC. La DOC responde. La DOC responde acerca de qué. Preguntas de estética. ¿Qué quieres saber de estética? De lo que sabías, yo te voy a contar otros aspectos. Ajá. Por ejemplo, estética vaginal.
0: Ajá.
2: Ah, ah, ah, ah, ah.
0: Ah.
2: O estética masculina. De sus gónadas.
0: Ajá.
2: Por ejemplo. Entonces, por ejemplo, todas esas cosas que a veces no. Uno se pregunta y quisiera y. A título también informativo. Entonces, el mundo de la estética no solo es estética, sino también es reparadora. Y vamos a abordar temas, por ejemplo, cuando una se hace una mastectomía, ¿qué pasa con el ser humano? ¿Qué pasa con la mujer cuando esto acontece? ¿Qué pasa cuando empieza a limitar también sus relaciones íntimas? ¿No? Todo eso que hay mucha gente que me dice, la verdad que yo ya no me desvisto. Y entonces pasa a ser, digamos, ese aspecto del ser humano, pasa a ser un aspecto que es totalmente relegado, incluso rechazado. Y ahí surgen los problemas entre la pareja. Y así infinidades de testimonios que uno dice, ¿cómo puede ser que al ser humano le pasa esto? Sí, a todos nos pasa eso. Y del segundo bloque tiene que ver con la profe. ¿La profe de qué? La profe es abordar el arte, porque el arte traduce aquello que sentimos y que callamos. Muchas de los problemas, por ejemplo, abordamos las neurociencias claramente, donde la afasia, por ejemplo, donde el ser humano no se puede comunicar, que después de un accidente cerebrovascular, etcétera, el mismo Alzheimer, que quiere hablar y transmitir sus emociones, porque las emociones no mueren cuando uno no puede comunicarse, no mueren cuando uno no puede abordar con digamos, no tiene la compañía para hacerlo y tampoco los recursos lingüísticos para hacerlo. Entonces vamos a abordar. Todo el mundo emocional se traduce o se expresa a través de símbolos. ¿Qué es lo que hace el arte? Abordar esos símbolos para que la persona no se siga estancando, no siga en ese proceso de resignación muchas veces y de gran frustración. Porque que esté enfermo, que tenga determinados aspectos invalidantes, no invalida la emoción y no invalida la emoción de la frustración, que lo único que hace es agravar. Entonces vamos a abordar el arte en todas sus ramas, qué produce el arte químicamente de las neurociencias, del sistema límbico, del sistema energético y cómo podemos salirnos de eso, porque recuerden que las patologías comienzan en ese aspecto. Y por último, que es el cofre de lo invisible, porque la ciencia se toma un café con el mundo del arte y de lo invisible. El último, que es el cofre de lo invisible, allí voy a abordar Reiki, energías, terapias complementarias, cómo se aborda, y el gran mundo de las mancias. ¿Qué son las mancias? Ustedes pueden, péndulo, oráculos, etcétera. Y voy a enseñar cómo ustedes mismos, en sus casas, pueden hacerlo. Y esto va a ser en vivo, donde ustedes me van a ir contando qué pasó, que indagaron. Y es desde una mirada de la física cuántica. No voy a abordar desde la creencia, no voy a abordar desde la religión, voy a abordar desde la física cuántica. La física cuántica hoy ya empieza a develar aquellos aspectos que nosotros veníamos sospechando, pero que no teníamos ninguna fundamentación científica para empezar a estructurar y a conocer nuestro mundo. Por eso el autoconocimiento, siempre decimos, es importante. Y desde la filosofía se dice, solo el conocimiento te hará libre, porque la experiencia solamente nos sirve si no le podemos dar un giro, un cierre de conocimiento. Y el conocimiento per se solamente es literatura, es bibliografía, si no tiene experiencia. Experiencia y conocimiento nos da ese aspecto que nosotros llamamos sabiduría, y cuando tenemos sabiduría podemos cambiar nuestra realidad de la física cuántica, indagar la supraconciencia, indagar ese subconsciente que está ahí trabando, ¿no? Desde esa piedra que no sabemos por qué, un gran amor aparece y no, nos va a dejar, es más joven, nos va a dejar, es más grande, nos va a dejar, no tiene, no es, todo ese bucle mental, que es un proceso parasitario, donde si nosotros conocemos, podemos hacerle oso.
0: Es la parte más linda.
2: Claro, entonces, desde un lugar jocoso, pero lo cual no quita lo serio, porque lo más serio es la risa, tenganlo siempre presente, lo más serio en la vida es la risa, porque con la risa estamos encauzando todo un proceso a todo nivel biológico, fisiológico, anatómico, energético y de trascendencia universal, de trascendencia del espíritu, en lo que llamamos evolución.
0: Te quiero hacer una pregunta con respecto a la risa, que sí, uno lo ve y en los últimos tiempos, o quizás uno va por la vida observando más, ¿verdad? A medida que van pasando los años, uno se fija más en lo que pasa alrededor y cómo están algunas miradas, algunos rostros. Hay algunas personas que no las vemos sonreír, ni siquiera reír. Sonreír. ¿Qué pasa con aquellas que...?
2: Desde la pandemia hemos tenido un crash emocional y psicológico que no se trató. Hay muchos, se hacen muchos planes, pero de eso no hay ningún plan, digamos. No hay ningún plan. Entonces, y eso es lo que debiéramos haberlo abordado. Entonces, la propuesta yo propongo desde el arte, porque es más simple, más fácil abordar ese mundo para sacar esa frustración que no fue tratada, no fue abordada y que quedó ahí adentro. El miedo a morir, todo el mundo lo tiene. Y con eso se abre la gran compuerta, ¿qué puedo esperar de la vida? Y allí la energía baja. Bueno, eso todo vamos a hablar. ¿Cuándo baja la energía? ¿Cómo está medida la energía? El doctor Hopping tiene la tabulación de estados de conciencia. Kinesiólogo que ya falleció en el 2012 aproximadamente, 2013, y él estableció todo un estudio fisiológico, un estudio con aparatología. Ya está el libro, sus libros, etcétera. Quiere decir que todo lo que vamos a ir contando tiene una base científica, claro, y asombrosa, como el asombro que yo me llevo cuando voy descubriendo determinados seres humanos que están abordando este tema que quedó enquistado en la humanidad. Entonces, ¿de quién depende? De ustedes, porque es simple. Cuando uno ya sabe por dónde comenzar y empieza a descubrir dónde se boicotea, empieza a descubrir que hay herramientas que no cuestan dinero, que tienen que ver con la propia voluntad y que no lleva tiempo. Lo que tiene el mundo de la emocionología es que son tratamientos o abordajes que en un instante se pueden destrabar. Esa diferencia con la psicología, que es importantísimo, por supuesto, para destrabar procesos psicológicos. Pero en emocionología, para destrabar procesos de emoción, los procesos son rápidos. ¿Cuándo? Cuando te das cuenta que había sido que hacías esto porque algo te ocurrió cuando eras chica o en algún momento de tu vida. Al hacerse consciente esa emoción, decimos, ya está, ya sé, listo, cierro, lo trato, me trato, y le doy otro significado a esa experiencia. Se llama resignificación de la experiencia emocional.
0: ¡Qué lindo, Mari! Así que ya saben, desde el miércoles 21 de octubre, de 19 a 21 horas, serán 120 minutos para que atentamente puedan escuchar a la doctora Mayra Vargas, a Marcelo Segovia, conocedores también de la comunicación a través de la radio, porque no será la primera vez que puedan hacer contacto con todos ustedes. Porque antes decíamos, ¿por qué no arranca antes? Porque tiene un viaje maravilloso, ah, sí. Mari. Sí. Se junta toda la promo.
2: Sí, nos juntamos la promo 86, de la cual se llaman Bodas Rubí, hace 40 años que nos recibimos, y vienen de todas partes del mundo. Ajá. Y donde están todos mis compañeros muchas veces, otros que estudiaron conmigo de Costa Rica, de México, de Bolivia, de Brasil, todos eran mis compañeros. Yo estoy en Corrientes, así que son a limítrofe. Claro. Y de diferentes puntos del país. No podemos faltar, así que va a ser un gran evento, se va a hacer un gran protocolo allí en la universidad, en la UNE. Y luego, bueno, vamos a andar haciendo entrevistas para traer material para la radio.
0: Qué lindo, esa reunión va a ser en Corrientes.
2: En Corrientes, sí, lo hacemos el 10 de octubre. Ajá. Y dos jornadas intensas, donde qué lástima, Tana, hay baile.
0: Ah,
2: hay baile al lado del río.
0: Ellos fueron los que estuvieron acá en tu casa.
2: Exactamente.
0: Que entrevistamos, los trajiste aquí.
2: Exactamente, sí, son ellos, así que estamos, yo no estoy en la parte organizativa, uh-huh. que es bien intenso ese aspecto, claro. coordinar todo, y ellos están a cargo, digamos, de eso, de ese aspecto. Así que estamos todos muy contentos, muy expectantes, yo voy a ir, yo soy correntina.
0: Es que son 40 años.
2: 40 años.
0: Qué lindo.
2: Y luego, bueno, quiero el surubí, quiero meterme en mi Paraná,
0: ay, sí.
2: la mazamorra, el dulce de mamón,
0: claro.
2: la mandioca o yuca, etcétera. Entonces me voy a regalar todos esos aspectos porque hace muchos años que no voy. Después, bueno, voy a entrevistar a amigas mías que hacen tarot desde la más tierna edad.
0: Me
2: y
0: acuerdo
2: que son,
0: de la Peque.
2: Sí, total.
0: Me acuerdo.
2: ¿Te acordás?
0: Es que experiencia increíble tuvimos esa vez que vino aquí.
2: Son gente que ha viajado por el mundo haciendo estos conocimientos y, bueno, los voy a preguntar qué pasa.
0: ¿Sabes que días atrás le contaba a los chicos lo que fue la experiencia con la Peque?
2: Eso
0: no lo
2: fue,
0: podían creer. Sí. Esa vez, hace muchos años, no estábamos en esta emisora, era en otra, y estaba la Peque, aquí conocidísima tarotista, reconocida en todo el mundo, y Mari con su generosidad me la lleva a estudios. Fue increíble la experiencia, no podíamos terminar el programa porque teníamos al aire, por ejemplo, un llamado, la Peque decía, ¿qué tal? No me digas cómo te llamás, pero sí tu fecha de nacimiento, o algunas le decían el nombre. Bien, dice, hacemos una tirada. Hacía la primera tirada y decía, esto, segunda tirada. Pero no hubo una persona que no le dijera, sí, es así. Digo, la verdad, no digo, sí, es así. Fue increíble.
2: Su gran experiencia en Egipto fue también, ella lo relata, muy maravillosa. Estuvo en los lugares de epicentro energético donde lo que tenía, asimiló otras culturas en su mismo lugar, que le dieron toda esa riqueza, ¿no? Y después Marilu, que ella está en el Chaco, en Viateray, con el Espalas Curiosas, donde es otra experiencia que voy a pasar, porque ella tiene chamanes dentro del spa, que articulan, digamos, energía, etcétera, donde, bueno, también nos va a reunir ese aspecto. Y ella también es una gran tarotista, con un gran don de nacimiento, también viajó por el mundo y es una geminiana, Peque es una escorpiana, así que ustedes deduzcan que las dos son inquietas. Y se contactaron conmigo y se estuve ahí, Marilú dijo, me estuve contactando con Peque, así que queremos, sos parte de nuestra vida y, bueno, ahí vamos.
0: Qué lindo, se juntan todas las brujitas.
2: Ay, sí, todas.
0: Qué bella, claro.
2: Acá ya me reúno todas. Con una hoy.
0: Aquí ahora. Acá siempre. Y qué lindo esta experiencia, Mari, de que puedas tener tu propio espacio, tu programa, por esto que hacemos a la mañana, que siempre es un salpicadito de temas,
2: sí.
0: Y siempre nos queda algo en el tintero.
2: Seguro, seguro.
0: Pero los miércoles de 19 a 21 horas, la audiencia va a poder tenerte entera, completa, con todas tus anécdotas, las respuestas, tu experiencia de vida, todo lo que yo conozco y que la audiencia va a poder conocer.
2: Por eso se llama ¿qué sentimos? Cuando uno se encuentra con otra persona, dice, ¿qué, cómo estás? ¿Cómo estás? Y ahí frío, ¿viste? Bien, bien, todo careta. Es, ¿cómo estás? ¿Qué sentís? ¿Qué sentimos? Por eso es su programa. Aprender a derribar esa pared terrible, que no sirve para nada, que no sirve para nada, que es mentira, es falsa, y empezar a ser genuino, porque somos valiosas por nosotros mismos.
0: Sin duda.
2: Cada ser humano es distinto y eso es lo que suma, la singularidad. No los defectos y las virtudes, todos los tenemos. Pero es reconocerse. ¿Cuál es mi parte flaca? ¿Cuál es? Y bueno, soy temperamental. Bien puesto, me permiten hacer muchísimas cosas. Mal puesto eso puede hacer desastre. Bueno, se trata justamente de coloquiar, de hacer el ping-pong en una propuesta muy divertida, también muy dinámica, para que los esas tardes, noches de los miércoles de 19 a 21 puedas también vos sentirte identificada y que no tengas miedo de llamar, expresarte. Si querés, puedes poner tu nombre. Si te atreves y está trabajado, podés tu nombre la que te corresponde.
0: Claro.
2: Y si tenés un poquito todavía de vergüencita, un seudónimo. La propuesta es ponerte un seudónimo de actriz.
0: ¡Ay, qué lindo!
2: Y desde ese lugar vamos a poder evacuar todo eso. Así que bueno, les propongo este espacio donde ustedes son los que van a direccionar el programa en realidad. Yo propongo algo, pero ustedes son los conductores, los co-conductores que van a decidir por dónde vamos dentro de esa propuesta, porque me interesa eso, no instaurar una marca. Yo ya me salí de toda esa historia. Yo necesito que ustedes también se sensibilicen con ustedes mismos.
0: Claro.
2: Y aprendan con conocimiento a sortear cada vez esas situaciones que quedaron ahí enquistadas y que uno cree que ya los superó y que de ninguna manera está superado.
0: Mi queridísima Marina, bueno, vamos a charlar antes de tu viaje seguramente a Corrientes. No queríamos interrumpir porque sabemos que cada viaje es un proceso en organización, en expectativa, en cosas que quedan pendientes. Y te conozco una persona súper organizada donde nada queda librado al azar. Así que las personas que quieran verte antes de tu ida pueden hacerlo en Mayigasta.
2: En Mayigasta.
0: En tu casa.
2: Todos tienen esa información.
0: Sí.
2: Y por último decirle a la audiencia, vayan adquiriendo de Horus su péndulo y sus oráculos, porque vamos a trabajar todo el tiempo y todos los programas con eso. Ustedes de su casa probablemente se conviertan en expertos.
0: ¡Qué lindo! ¡Qué lindo! Gracias, Mari, por
2: Gracias
0: venir.
2: Gracias a vos.
0: La doctora Marina Vargas con nosotros. Lo que se viene el miércoles 21 de octubre a las 19 horas, este espacio conducido por ella junto a Marcelo Segovia.

Leo. La oposición entre la Luna y Júpiter en tu signo puede amplificar tus emociones, deseos y ganas de tener razón. Saturno funciona como un buen freno de mano, sobre todo si algo te entusiasma tanto que te cuesta escuchar otras voces. En el amor, no todo necesita una gran escena. Virgo. Podés estar muy pendiente de lo que falta, mientras alrededor tuyo aparecen propuestas, ideas o estímulos que te sacan de la rutina. La clave está en no querer resolverlo todo de una vez y conservar un poco de margen. En el amor, deja algo para mañana. Libra. Con el sol a punto de entrar en tu signo, empieza a sentirse un cambio de clima. La luna en Acuario favorece la apertura y los intercambios, aunque Júpiter puede inflar las expectativas. Es mejor observar antes de sacar conclusiones. En el amor, no adelantes una historia que recién empieza. Escorpio. La luna puede llevarte a tomar distancia de algo que venías sintiendo con intensidad, aunque Júpiter amenaza con devolverle dramatismo al asunto. Una actitud centrada y sobria te permite decidir sin quedar atrapada en la relación del momento. En el amor, espera antes de responder.

0: estamos en Mañanas de Radio. 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

0: 53 10 13, estamos en Mañanas de Radio compartiendo este bloquecito y también todo lo que vos necesitas saber en cuanto a información de aquí, de allá y de los astros. Y usted y los astros, que también hemos compartido, ¿verdad?
1: Exactamente, aprovechamos en este minutito que estuvimos ahí mientras se despedían de la DOC, que ya obviamente muy contentos por arrancar en esta nueva etapa a partir del 21.
0: Exactamente. Por eso, en este proceso y en este tiempo, qué bueno es poder ir ya casi redondeando lo que es este fin de año con esta propuesta tan linda de poder encontrarnos con esta idea. Lo que no nos gusta es encontrarnos con este vasito de agua que nos dice un oyente. Hola, buen día, Adri, Dani. Así salía el agua ayer tarde en varios barrios de Anguinán. Es el famoso vasito con agua color té con leche. Sí, malísimo.
1: Sí. No.
0: Malísimo. Ahora, ¿quién le puede dar una respuesta a los vecinos de Anguinán? No es la primera vez que sucede esto y obviamente al tener este color el agua, ¿quién puede tomarla? No. Que si bien la recomendación siempre es, ojo, que ya el agua de canilla directamente no se puede
2: utilizar, claro, para beber.
0: Y confiar, ¿verdad? Uh-huh. Para beber mucho más con este color, por favor.
2: Muchos utilizan esto de hervirla previamente, uh-huh, pero de todas maneras, al tratamiento que se le pueda hacer, ¿no? Doméstico, ese agua no se ve para nada bebible.
0: No,
2: potable.
0: No,
2: definitivamente no.
0: No, lamentablemente no. Acá en otro mensajito nos mencionan, premio de la 10-13, muchas gracias. Es el ramo de flores de una de las ganadoras.
2: Preciosa, sí. Queda un solo ramo para entregar. Estamos, ajá, esperando a Viviana, que seguramente estará llegándose por acá. Terminación 404. Viviana, tu ramo está esperándote. Puede ser ahora hasta las 13 horas. Mañana de 9 a 13 igualmente. Queda solamente el ramo de Vivi.
0: Muy bien. Bueno, todo lo que sea mensajitos a donde se habla de determinadas personas, eso directamente se lo hace al aire, porque si no estaríamos haciéndonos eco de, por ejemplo, desde Nonogasta, una pregunta que nos hacen de alguien que está en este momento estudiando para policía y cómo puede ser que sea ella, y no sabemos si está actualmente en la escuela de la policía. La misma pertenece a una reconocida familia delictiva. ¿Cómo se actuó en ese caso? Y en ese caso para eso está la escuela de policía, para determinar qué. Pero además en alguien que quizás sea el hermano, el primo, el tío, el vecino que lo haya hecho. Y bueno, para eso hay una justicia. No se puede tampoco estar con el dedo acusador a ver qué fue ella, si viene de una familia delictiva, como dice el mensajito. Pero no es ella.
3: Claro.
0: Aparte,
3: si no está vinculada a ninguna causa, Adri, es como la persona que manda el mensajito. Mm. Si quiere ser policía, a ver, y su hijo, su sobrino, alguien de la familia, su hermano, es un delincuente, nada tiene que ver.
0: Claro.
3: Hoy.
0: No, pero no podemos juzgar a además, una persona por lo que hizo, claro, alguien de su familia.
3: Claro. O sea, habrá medios, Adri, que lo hacen y por eso también la gente está como está, Adri, porque mandan ese tipo de mensaje y lamentablemente, ¿no?
0: Claro, como así también, en otro caso, hablando de alguien, ¿a vos te parece que? No nos parece. Para eso existe. Si alguien quiere salir al aire y decir, mire, porque tal y tal persona con tal y tal a mí me hizo, genial. Pero yo no me puedo, no nos podemos hacer cargo de algo que le pasó a alguien diciendo, por acá tengo un mensajito que me dicen que Juan hizo. Y no corresponde. Si alguien siente que es tiempo de hablar, de denunciar y de decir, sale al aire, nombre y apellido, hola, ¿qué tal? Yo soy Adriana Bertuzzi, quiero denunciar a la persona porque genial. Siempre micrófonos abiertos, pero no podemos hacernos eco de algo que ni siquiera sabemos si es cierto o no. Hay que hacerse responsable de las denuncias. Como siempre decimos, absoluta responsabilidad.
3: Bueno, con respecto, Adri, al tema del hospital, que es uno de los temas que comenzamos abordando en el día de hoy, me acaban de informar que mañana van a comenzar a las 9:30, se va a realizar 2 horas, una juntada, una asamblea, en realidad se trataría se realizaría como una asamblea, 2 horas, 9:30 aproximadamente, para ya comenzar a hacer el planteo formal en cuanto al reclamo que realizan los contratados del pase a planta en el hospital. El compromiso, la palabra se dio, Adri, para esta gente, eran los héroes, eran que todos los que nos salvaron la vida iban a pasar a planta y todo lo demás. El tema de que hay otra cuestión, Adri, se jubilaron muchos. Y esos lugares, a ver, ¿en dónde quedaron? ¿Quedaron en la capital de La Rioja? ¿Los cubrieron de alguna manera? ¿Qué pasa con esta gente, en realidad, que viene reclamando desde hace muchos años, 7 años aproximadamente, el pase a planta?
0: 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Qué lindo. Qué lindo. Te iba a invitar.
3: ¿A qué hora?
0: Te iba a invitar.
3: No. ¿A qué hora?
0: Ya me olvidé.
3: Bueno.
0: 12:45.
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0: ¿Tenemos efemérides todavía?
2: Aún tenemos efemérides, compartimos otra más. Es el Día Mundial del Rinoceronte. Me encanta el rinoceronte.
3: ¿Dónde está el rinoceronte? ¡Feliz día, Rino!
2: ¡Feliz día! Los abrazamos. Ay, me encantaría abrazar un rinoceronte.
1: Es medio...
2: peligroso.
1: Es durito, digamos, ¿no? Tiene una, durito. Parece que tuviese una especie de carcasa.
0: Es verdad.
2: Bueno, es durito. Pero uno bebé...
0: Escucha lo que se refiere Godoy.
3: El olorcito.
0: Olorcito.
3: Sí. Ah,
0: nosotros estamos pensando qué ternura abrazar un rinoceronte.
1: Claro.
0: Y el señor Godoy, el detalle en el... Si se
2: yo
0: supone,
2: no sé cómo puede.
0: Claro, se supone que es un animal que está... Un animal.
2: Un animal estado salvaje.
0: Claro.
2: Y sí.
3: El mosquerío.
0: Un animal tiene olores.
2: El animal. Aléjese. Nunca un safari. Él nunca va a ir de safari.
3: No, olvídate. Claro.
0: Ni safari ni
3: el repelente, claro. Bien empadurnado, así todo.
0: Dormir en carpa, olvídate.
3: ¿Cómo?
0: No.
2: En bolsa de dormir.
1: La intemperie.
0: El olorcito del rinoceronte.
3: Por favor.
0: Y Grevely, no, ese era muy dulce.
2: Sí, era muy lindo, un bebé rinoceronte.
0: Un bebé, la mamá rinoceronte te come si lo querés comer al bebé. Bueno. Acércate.
3: ¿Viste cómo corren? ¡Qué velocidad que agarran!
2: Sí,
3: ¿no?
2: Es cierto.
3: ¡Qué bárbaro!
0: ¡Qué bicho hermoso!
2: Precioso. ¿Qué? El rinoceronte blanco que fue tan codiciado.
1: Sí.
2: Casi llevado a la extinción, hoy lo recordamos. Sí. Se celebra el 22 de septiembre de cada año con el fin de crear conciencia en la población mundial de la importancia de cuidar y proteger al rinoceronte, una especie que desempeña un rol fundamental en el equilibrio de los ecosistemas alrededor de todo el mundo. El rinoceronte es una especie animal con un aspecto físico muy particular, por eso me gusta. A mí, su apariencia nos recuerda a criaturas prehistóricas y actualmente viven en las regiones de África y el sur de Asia. Hoy es el Día Mundial del Rinoceronte.
0: Muy bien.
2: ¡Ay, qué lindo!
0: ¡Ay, más tierno!
2: Quiero uno de peluche. Ese sí puedo tener, ¿verdad?
3: Ah, sí.
0: ¿Qué manera
2: de peluche?
0: ¿Qué manera de vender peluches capibara en los Odesur?
2: Sí.
0: Qué buen invento.
2: Qué bonita que es ella, porque es una nena, por lo que tengo entendido.
0: Y es en tonos fucsia.
2: Claro, es en tonos fucsia.
0: Bella esas capibaras, que es el animalito que identifica a los Odesur en la provincia de Santa Fe.
3: Sí, sí.
0: Entonces es el símbolo que tiene todo evento, así como también lo tienen en otros lugares del mundo. Acá eligieron la capibara.
3: Lo que no eligieron bien fue TN a la periodista, Adri, para que vaya a cubrir eso. Y la capibara o el capibara le hacía ademanes porque le dice, si no podés hablar, no hables, haceme señas. Claro,
0: el que estaba vestido.
3: El que estaba vestido de capibara, la mascota, le hacía, por ejemplo, así, y le decía, ah, tenis.
0: No, nadaba.
3: Después le hacía...
0: Con el tema.
3: Ah, volei, viste, no. Una cosa, cualquier cosa. Hasta que el último parece que el camarógrafo le apuntó, le dijo, no, te está hablando de tenis, viste, te está diciendo que está en donde se juega el tenis. Claro. Por darte un ejemplo, ¿no?
0: Claro.
3: Pero empezó con eso el nada.
0: Nada. Poco deporte. Digo, poco deporte.
3: Me mandaron a mí a cubrir eso directamente.
0: Claro. O quizá poco haber jugado, dígalo con mímica, cuando era chico.
3: Ni menos, claro.
0: Estos juegos que teníamos nosotros, señor. Que después
3: ya te digo, le hacía así, dice, ah, tenis. Sí,
1: clarísimo.
0: Está nadando, vos lo viste.
2: Indudablemente está refiriéndose al tenis.
0: Claro, señora. 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
3: Un detalle, señora Verduzzi, ¿no? Ministra de Educación del Salvador es Carla Trigueros. Carla Trigueros, ella estaba justamente en una misión en la frontera, la eligieron porque, bueno, tiene títulos ligados con la pedagogía, ¿no? Pero uno de los detalles que me llamó la atención, ella usa, es militar, es militar, y usa...

0: Cito del Salvador, y muy querida, vos sabés, los chicos, como ella es muy muy agradable, vos sabés que además de ser muy bonita, es muy agradable para con los niños, con los docentes, la cuestión de, viste, ella, por ejemplo, había una inauguración de una escuela y los chiquitos estaban haciendo dibujos y ella se vino, se prendió a hacer dibujos, jugar, sacarse fotos, en fin, un detalle así de los tantos que uno ve, de tantas cosas. Acá acomodamos políticamente, ¿me entendés? En otro lado, el desarrollo del mundo lleva justamente por otras cuestiones, ¿no? El conocimiento, el hecho de tener personalidad y todo lo demás. Vos ves a la señora Carla Trigueros y ves a la señora que fue a la escuela de Formosa, Adri, hablarle a los docentes, que ayer fue el tema del día, ¿no? Uh-huh. Hablarle a los docentes, decirles que, bueno, acá están fallando ustedes, los docentes. ¿Cómo a los chiquitos no le van a decir que tío Gildo o papá Gildo les mandó a los guardapolvos? Cuando les hace la pregunta, Adri, que eso, pues sí, que la conductora de TN ayer, en el pase de la hora 17, hay una que está en Internacionales, o 16 por ahí, la que está en Internacionales, le hace el pase a la otra conductora indignada. Vos hoy tenés una bronca, porque profesionalmente como periodista la tenés que avanzar, ¿no? Pero se le notaba la bronca, la impotencia que tenía. Dice, no puede ser que nuestro país, esta señora, y la nombraba, ¿no?
1: La vi.
0: A la señora, claro. Si estaba
1: decía,
0: con una,
1: no voy a parar, no, no voy a parar.
0: Claro, no voy
1: esto
0: a parar.
1: Esto me enrosca, dijo en un
0: efectivamente,
1: momento.
0: Efectivamente, sí,
1: sí. No lo soporto, no voy a parar.
0: Y ya iban, digo, 15 sí. minutos, Adri, desde que habían instalado el tema. Es decir, ya no instalado, sino lo estaban tratando al tema. Entonces, vos ves lo de Formosa y ves a la ministra de Educación del Salvador y sinceramente hay una distancia tremenda, ¿no? En cuanto a las cuestiones de gobierno y demás.
1: Muchas veces el preconcepto, ¿por qué no una mujer militar a cargo del Ministerio de Educación? Debe claro. tener aptitudes que el sí, presidente sí, sí. Bukele vio en ella y que quizás ella, con su uniforme, siga trabajando diariamente. En los hombres, acá en Argentina, por ejemplo, hemos visto que la ropa de grafa fue símbolo de trabajo. Siempre, años. Yo tenía tíos que eran camioneros en Buenos Aires y ellos vivían con su ropa grafa, celeste o gris o color caqui. Y era su vida. He conocido personas en Nonogasta que, a pesar de haber tenido trabajos muy importantes, se los veía llegar al banco con su ropita grafa. Y toda su vida anduvo con su ropa grafa, habiendo tenido mucho dinero. ¿Acaso te hace diferente una ropa distinta? Indudablemente el tema de los militares parece en América Latina que tiene un significado diferente, ¿no? ¿Por qué no? Esa es la pregunta que yo claro. muchas veces me hago. ¿Por qué no? ¿Por qué no puede ser así? Hoy decía, ¿por qué no las mujeres en la confitería al mediodía? ¿Por qué no? Es como todo está predestinado. Inclusive las mismas mujeres criticaban en esa publicación que veían a esta ministra de Educación de Bukele con su uniforme militar. Las mismas mujeres, ¿por qué no? Hay un montón de cosas que habría claro. que rever en este mundo, ¿verdad?
0: Efectivamente.
1: Pero bueno, así las cosas. ¿Nos quedó otra efeméride, corazón?
2: Sí, Adri, nos queda una efeméride más. Hoy es el Día Mundial de la Narcolepsia. El 22 de septiembre se celebra el Día Mundial de la Narcolepsia, un trastorno del sueño que afecta a un porcentaje de la población bastante alto y que provoca alteraciones en la vida de los pacientes y de sus familias. Se trata de una enfermedad neurológica crónica causada por la carencia de hipocretina, un neuropéptido que altera los mecanismos de control del sueño y la vigilia. Hoy entre nuestras efemérides también hablamos de este día. Es el Día Mundial de la Narcolepsia.
1: ¿Nos quedó algo más?
2: Esto sería todo por efemérides por el día de hoy. Nos uh-huh. quedó un poquito hablar sobre lo que va a estar el clima la próxima semana. Uh-huh. El día lunes vamos a tener una mínima de 17 grados. La máxima será de 23 grados. El cielo estará mayormente cubierto por lo que nos dice el servicio meteorológico. Y este era el último día que nos quedaba a decir de este extendido. Recordemos que la máxima prevista para esta jornada es de 21 grados con el cielo algo nublado.
0: Luis, mi amigo, me dice, mira, cuando yo tengo así dos pitidos en el oído es porque cambia en 48 horas el clima. Él me dice, va a cambiar el clima el jueves, Dani. Dice, le pego más que el servicio meteorológico. Le digo, sí, porque el servicio meteorológico te anuncia alerta amarilla, naranja, más roja. Amarilla hemos tenido, roja.

0: En la provincia hemos tenido más amarilla en las últimas dos semanas por el sonda, le digo, y el día que no dan el alerta llega el sonda, así que ahí estamos medio complicados. Le digo, si usted le pega el jueves voy a venir acá, si usted le pega le digo lo contrato a usted para que me dé el pronóstico.
1: Mira vos, así que se siente
0: ese
2: como un tinnitus.
0: No, sí. Él me dijo como dos disparos en realidad, una cosa así en el oído.
1: Complicado.
0: Sí, me dice un sonido en el oído, es porque va a cambiar el clima.
2: Puede ser similar a cuando se destapa, ¿vieron? Cuando uno va en altura y siente ese momento que hace clic.
0: Claro.
2: El oído.
1: Ah, porque estamos descubriendo ruidos raros.
0: Por favor, ¿no?
1: Alguien que se destapa y hace un ruido, la frazada.
0: Sí.
1: Muy bien. Sería como una electricidad, sería eso.
2: Ah, puede ser estática también.
1: Claro, puede ser una estática,
2: puede ser estática,
1: ¿no?
2: También.
1: Bueno, hoy está como Sai Baba con túnica blanca, el señor Lucas Alanís.
3: Una camisa. La, y justo debajo una remera también. Entonces
1: claro, blanco, es que acostumbrada a verla negro,
3: sí.
1: Hoy blanco.
3: Me hace falta, así que claro. Sí. Tenía que tener uno porque por ahí uno... Una camisa, qué sé yo, blanco arriba, negro abajo, suele ser lo normal por ahí en forma de uniforme de instituto, digamos, una cosa
1: claro.
3: Así. Claro. Que es lo más normal, lo básico.
1: También digo. Te califican la ropa, ¿verdad?
3: A veces,
1: das
3: sí.
1: Clase en el
3: sí,
1: profesorado,
3: digamos, no puede ir de jogging, de zapatilla, ¿viste? No, hay que tener una cierta presencia.
1: Claro, no puede ser como cuando cantás en...
3: Claro.
2: En Alepo.
3: Ahí, claro,
1: en
3: no,
1: Alepo.
3: Con Dios de los Paganos.
1: En Dios
3: ¿no?
1: de los
3: con,
1: Paganos.
3: Claro, con todo el maquillaje,
1: pintado,
3: ¿viste? El pelo suelto.
1: Delineado ¿viste? Los ojos claro. De Lucas Alanís. Así no se va.
0: ¿No?
1: Así no.
3: Salvo que sea parte de la clase.
0: Ah, quedan los astros.
1: Claro, puede ser.
3: Puede ser.
1: El señor Godoy ha anunciado... que con esta cortina musical quedan los astros.
4: Sagitario, tu entusiasmo natural puede encontrar combustible de sobra, pero hoy te conviene revisar cuánto de lo que imaginás tiene sustento real. Saturno te ayuda a convertir una idea atractiva en algo que pueda sostenerse en el tiempo. En el amor, antes de saltar, mira dónde vas a caer. Capricornio. El clima del día te pide una combinación bien conocida para vos, perspectiva y autocontrol. Las ganas de ampliar tus horizontes están, pero te conviene evitar las decisiones tomadas por impulso o las promesas demasiado grandes. En el amor, elegí lo posible y hacelo bien. Acuario. La luna en tu signo te vuelve especialmente sensible al clima del día, con una oposición a Júpiter que puede exagerar los entusiasmos, las expectativas y las reacciones. Saturno aporta la cuota de realidad necesaria para que puedas moverte con libertad sin perder el eje. En el amor, no necesitas demostrar nada. Piscis. Podés sentir que alrededor de vos todo se mueve un poco más rápido de lo que te gustaría. La prudencia de Saturno te ayuda a no dejarte llevar por expectativas ajenas y a elegir con cuidado dónde pones tu energía. En el amor, no te subas a todos los trenes.
1: Bien, no te subas a todos los trenes. Acá es rarísimo, Piscis, porque no tenemos ni siquiera... una, ¿cómo se llamaba la zorrita cuando la ponían en...?
0: Claro, la zorra.
1: La zorra, ¿no?
0: Sí.
1: Claro, ni eso. 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
0: ¿Cómo que no?
1: ¿Perdón?
0: Que vos no te quieras subir al tren de la victoria es otra historia, Bertuzzi,
1: tren
0: ¿eh?
1: De la victoria.
0: Pero nosotros estamos con la máquina... y ¿cuál? Todas las vagonetas, Bertuzzi, todos estamos detrás de él.
1: ¿De quién?
0: Quintela.
1: Uy,
0: estamos
1: otra
0: con
1: vez.
0: Clemente, oh. A full, el tren de la victoria, el chucu, Bertuzzi, de la política.
1: ¿Tren de la victoria le puso usted?
0: No, el tren, se me ocurre, tengo que meter el chivo de alguna forma, Bertuzzi. Con el rinoceronte, el comentario que hicieron no me daba, ¿me entiendes? Entonces claro, lo meto ahora.
1: Claro, en algún momento tenés
0: en algún, que... Claro, con algún comentario que van haciendo ustedes.
1: Otra vez, Ricardo Quintela para la contracción también.
0: Claro, sí, Bertuzzi, tengo que hacerle el cierre, por supuesto. Ricardo Clemente Quintela para presidente de 2027 para los 44 millones.
1: Tenemos que arreglar cuentas.
0: ¿Por qué, Bertuzzi?
1: Y claro, porque vos ya estás haciendo tu publicidad.
0: Sí,
1: de Ricardo Clemente Quintela, tengo precio especial para candidatos. Así que ya a vos te voy a hacer un precio especial.
0: No me digas, Bertuzzi.
1: Obvio, ¿qué pensás? ¿Que no te voy a cobrar?
0: Bertuzzi.
1: No, no, acá no. No.
0: Es un aporte que realizás vos, como tantos de la política, hacen su aporte, ¿no? Para seguir trabajando por el bien de la comunidad.
1: ¿Puedo reírme como Fuseneco?
0: Como pueden, como tantos empresarios de la política hacen su colaboración para que esto, este proyecto, llegue a lo más alto, Bertuzzi.
1: ¿Qué colaboración?
0: Vamos, cada uno de los muchachos, mira, ahí está Fernando, manito en el bolsillo, ya por sacar allí unos bajos y decir,
1: con los audios que traes día a día suficiente, ya demasiado.
0: ¿Qué? ¿Por qué no?
1: Ah, te voy a pasar la factura. 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
1: Se vienen las Intertribus en Colegio Privado San Martín.
0: Qué lindo, ¿eh?
1: Qué linda actividad, ¿en verdad?
0: Sí, sí, por supuesto.
2: Las Intertribus
1: son re lindas. En Nonogasto nos mandaban fotos de cómo hicieron unas construcciones chinescas, ¿no? Uh-huh. Como los carritos chinos, japoneses. Divino. Cosas re originales de verdad. Mucha creatividad, gran campo que muchos adolescentes están aprovechando, obvio, con el acompañamiento de todos los profesores. También veíamos que nos habían enviado una publicación del Centro Polivalente de Arte que fue reconocido en la Cámara de Diputados. Le entregaron ese reconocimiento por su coro y su orquesta, parte de la orquesta que hemos tenido aquí en estudios.
3: Exactamente.
1: Qué lindo, con su directora, la profesora Mariana Alcaraz. Bellísimo,
0: sí,
1: felicitaciones, ¿eh? Felicitaciones por ello. Señor Godoy, como usted siempre tiene algo en el tintero, que le quedó, hacer hasta mañana.
0: Hasta mañana, señora Bertuzzi, que pase un excelente día, bonita jornada. Estaba viendo lo que nos cuesta cada diputado en la provincia, en la legislatura.
1: ¿Viste?
0: Tema para mañana.
1: Yo lo compartí, dicen que La Rioja es la legislatura más barata.
0: Sí, efectivamente, está primero Tucumán, Adri, que tiene 46 legisladores.
1: Te di pie.
0: Por cada uno de los legisladores, Adri, tienen 164 empleados aproximadamente. Es una estructura importante, ¿no? Y el periodista o los periodistas decían, bueno, esa es la cantidad de empleados de planta en la legislatura. A eso le tienen que sumar los asesores, que tal vez no figuran en planta, no están registrados, figuran como asesores y cobran de otra caja.
1: ¿Y te acordás? Bueno, y los ñoquis también de la legislatura,
0: sí,
1: ¿no?
0: Sí, por supuesto.
1: Porque hay un montón. O sea, están los que están en blanco.
0: Claro, claro.
1: Y los que no, los que... ¿Te acordás como el de Buenos Aires? Que iba con 50 tarjetitas para poder cobrar las tarjetas de débito y cobraba los sueldos. No, es un montón. Es un montón. Es como decía el funcionario en La Rioja, cuando fue gobernador. Y sepan que si vienen, vamos a meter en cana a todos.
2: Claro.
1: ¿Se acuerdan cuando Casas decía eso?
2: Sí.
1: Más lindo.
2: Más tierno, más chú.
1: El señor Lucas Alanis se despide hasta mañana.
3: Nos volvemos a reencontrar mañana a partir de las 9 de la mañana.
1: Querida Grevelin, será hasta mañana.
2: Hasta mañana, Adri, equipo, audiencia mediante alergia. Nos reencontraremos mañana, achis, como siempre. Sí, achis, achus y mucha tos. De 9 a 13, como cada día.
1: Como corresponde en esta
2: como
1: época del año, ¿verdad?
2: Claro.
1: Muy bien.
2: Si mujer que se respeta anda con alergia.
1: Gracias, amores. Gracias, amigos. Gracias, oficiantes. Y como decimos siempre, y recuerden...
3: Que lo malo ya pasó.
2: Lo mejor está por venir.
1: Y esta vida...
3: merece ser vivida. vida.
2: Hasta la tarde, hasta mañana.
1: Chao y gracias.
2: Gracias.

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1: ¿Cómo están? Bienvenidos de nuevo juntos en Folclore.ar. Yo soy Gabriel Galar. Y lo que vamos a presentar para el comienzo del programa de hoy es a los Huayra, haciendo No. Vamos a abrir el programa bien arriba, cantando con los Huayra. Bienvenidos a Folclore.

Este es un clásico del folclore argentino, compuesto por Abel Figueroa y música de Waldo Belloso. Se trata de Cuando llegue el alba. Y al que estábamos escuchando, por si hacía falta presentarlo, es a Jorge

0: Frum.
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0: Qué lindo es ver a artistas que redescubren esas canciones clásicas de la música popular argentina. En este caso, en La Voz Argentina 2025, en el Team Miranda, Emiliano Villagra cantó Honrar la Vida, de la maravillosa Eladia Blázquez.

0: Eladia Blázquez, Honrar la Vida, Emiliano Villagra, de La Voz Argentina 2025. 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
1: Un día como hoy, 22 de septiembre, pero del año 1903, dicen que nace en Goya, Corrientes, Mauricio Valenzuela. En otros registros figura el 22 de agosto. Su música arraigó lo popular. Recopiló la caú, el caraú, compuso Cheruichá, Bonplan y el Crespín, entre más de 60 temas registrados. Muere a los 62 años. En 1923 nace en Salta José Ríos, poeta y compositor, autor de Zamba del Carpintero, Felipe Varela, Doña María Ríos, chilena del Solterón. Entre sus 117 temas registrados, escribió los libros Coplas de Carnaval, Los Días Ausentes y De Este Lado del Río, entre otros. Muere a los 82 años. En 1966 se registra el tema Carnavalito del Duende, con música de Gustavo Leguizamón y letra de Manuel J. Castilla, una de las obras más grabadas por los nuevos intérpretes. Sus primeros versos expresan: yo te quiero querer, vos te haces de rogar, pero bajo la higuera, en una siesta me encontrarás. 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

Cuentan los hermanos Ábalos que se les ocurrió hacer esta canción en una estación de tren, cuando vieron a la gente despidiendo a sus familiares, a sus amigos o a un amor y agitar pañuelos. Y precisamente hicieron esta zamba que se llama Agitando Pañuelos. Aquí está el grupo Los Amigos haciendo esta zamba de los hermanos Ábalos.

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0: Crespín es un ave que puebla los bosques del Chaco y de los montes santiagueños, y su particularidad es la de emitir un silbido durante un periodo anual, que es el periodo de celo. Y lo que estábamos escuchando era a Natalia Barrionuevo haciendo una chacarera precisamente dedicada al Crespín. Chacarera del Crespín, con letra y música de Santiago Suárez. Hacemos una pausa y enseguida estamos de vuelta y vamos a responder a los pedidos de los oyentes que llegan a través del 011-15-33-675-009.
1: Levantamos tanta polvareda que es tiempo de parar. Hacemos una pausa.
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11: Es la hora 13:41.

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3: Estamos escuchándolos en folclore.ar a través del 011 1533 675 009. Recibimos mensajes desde todo el país.
4: Buen día, ¿cómo están, gente de la radio? Les quiero pedir, por favor, si me puede complacer con el San Cosmeño, quisiera escuchar. Los escucho de San Salvador, Entre Ríos. Un abrazo grande. Oscar, mi nombre.

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3: 11-33-675-009. Nélida está en la ciudad de La Punta, en San Luis, y pregunta si le podríamos pasar algún tema de Tamara Castro. Gracias, dice, el programa está muy bueno. Ahí vamos entonces, con Tamara Castro para la gente de La Punta, y en particular para Nélida.

0: 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Los escuchamos.
1: Buen día, gente. Escuchando el programa como todos los días de Zapala, Neuquén. Por acá también, un día bastante fresco por la mañana. Y bueno, un placer escucharlos. Lástima que sea tan corto el programa. Podría ser samba para un bailarín. Muchas gracias. Un fuerte abrazo.

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2: A través del 011-1533-675-009, nos llamó Ezequiel, está en Monte Comán, dice que es un pueblo al sur del departamento de San Rafael, en Mendoza, y quiere pedir una zamba, cualquiera. Gracias, dice, un abrazo, son siempre mi buena compañía. Bueno, muchísimas gracias, Ezequiel, y vamos a poner una zambita muy linda de los hermanos Ábalos que se llama Agitando Pañuelos, el dúo.

0: ya saben, los estamos esperando. 011-1533-675-009. Ahora una pausa, pero seguimos.
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0: Es la hora 14. Un minuto.
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2: Gracias a todos los que se comunican con nosotros a través del 011-1533-675-009. Un lugar emblemático de Salta, al que ningún turista falta cuando la visita es Valderrama, el boliche Valderrama. Allí alguna vez Manuel J. Castilla y Gustavo Leguizamón compusieron una zamba que se convertiría en un clásico del folclore argentino. Y se llama precisamente Valderrama. La cantan guitarreros.

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2: Pasional es un tango compuesto en 1951 por Mario Soto y Jorge Caldara, que se va a convertir en uno de los grandes éxitos de la orquesta de Osvaldo Pugliese. Pugliese con Morán lo grabaron en 1951 y luego hubo otra versión que grabaron en 1952. Aquí está entonces Osvaldo Pugliese, su orquesta, canta Alberto Morán, Pasional.

Hoy ha habido referencia a los pájaros aquí en folclore.ar, porque hace un rato hablábamos del crespín, que puebla los bosques del Chaco y de los montes santiagueños, y ahora estábamos escuchando a los hermanos Cuesta haciendo la chamarrita del picaflor. Nos estamos despidiendo. El dúo que llega ahora es el de Rally Barrio Nuevo y Lisandro Aristimuño. Esto pertenece al trabajo conjunto que han hecho Rally y Lisandro Aristimuño, que se llama Hermano Hormiga. Y lo que vamos a escuchar es, de Chabuca Granda, El Surco. Gracias por todo, gracias por estar ahí. Hay más folclore.ar en cualquier momento.

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parece re antiguo, pero lo voy a decir igual y a mucha honra. Le paso las coordenadas. Le paso las coordenadas para encontrarnos. El WhatsApp de la radio es el 351-519-9917. Ojo, a lo mejor es como la película, como el Eternauta. Decirlo así, como la vieja usanza sigue funcionando. Y que yo de este teléfono implica que del otro lado la gente manda mensaje. Vamos a probar. Sí, usando lenguaje de otra época. El 351-519-9917. Vamos a ver si efectivamente el lenguaje de otra época, como dice el dicho, lo viejo funciona, Juan. Veremos. Vamos a ver si hay mensajes. Pero antes, nos vamos a recorrer la Argentina, porque a esta hora en Chacharra Mendi, en La Pampa, nos escuchan en el 100.5, en Villa Unión, en La Rioja. Estamos en el 98.7 en Córdoba capital. La hit es 91.9. Y este es nuestro inolvidable de hoy.

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2: Está Vale. Hola, Vale.
3: Hola, Fla, ¿cómo estás?
2: Muy bien.
3: Buenas tardes, hermosa tarde. Parece que lo viejo funciona porque así lo pude agendar.
2: Bien, muy bien.
3: Estoy camino llevando a mi nena al jardín para Villa Allende. Está hermosa la tarde.
2: Qué lindo.
3: Divino. Divino, divino, divino. Te mando un beso, la radio está hermosa y bueno, les deseo feliz primavera para todos.
2: Un besito, Vale, me voy a saludar de Villa Allende, me voy para Altagracia. Hola Andrea, ¿qué tal? ¿Cómo estás? Flavia de la Mayor es mi nombre, un gusto.
4: Hola, hola, hola, buenas tardes, hola Flavia de la Mayor, te habla Andrea Rosales de Altagracia. Te cuento que hoy he venido de vacaciones, he vuelto de Iguazú.
2: ¡Ay, qué hermoso!
4: Que me fue muy bien y puedo escucharte. Así que te mando un beso grande, un abrazo grande, Andreita. Desde Altagracia.
2: Veía imágenes del caudal del río ahí en la desembocadura, en la garganta del diablo. Andrea, vos me confirmás, es una locura y la gente caminando como si nada por las pasarelas. Me daría un miedo. Nora está en Vialet Macé, escuchando la radio a esta hora. Todos los días les escribo, no me pasan el saludo. Vamos a saldar deuda, Fabián, desde Río Cuarto, en el estudio siempre, la Hit a full. En el trabajo está Bani escuchándonos y mandando un abrazo grande. Y Liana, también, prendida a la radio, mandando unos besitos, que como cantaba alguna vez Ricardo Mollo en Divididos, llegan besos por celular. 351-519-9917 para que nos agenden. Para que nos agenden y que no quede ahí como un florero, ¿no? No, úsenlo.

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particularidad de que la carrera principal y el resto de las actividades se adelantan un día. 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

0: privada, te habla Leo el camionero. Está hermosa la ruta para el lado de Dian Punas, así que está lindo, hermosa tarde. Enseguida preparo el mate, me tomo unos mates y acá vamos, firme como talón de oso. Un abrazo, muy buena la radio, la música, la info y todo.
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3: El Frente Sindical de Universidades Nacionales convocó a un paro de 24 horas tras el reciente fracaso en las paritarias docentes y no docentes. Las medidas se llevarán a cabo de forma rotativa y con actividades de visibilización entre el lunes 21 del corriente y el jueves 22 de octubre. El Festival de Jesús María 2027 ya tiene grilla, hay más de 60 artistas y una fuerte mezcla de géneros. La edición número 61 se realizará del 7 al 17 de enero. La programación reúne a los referentes del folclore, el cuarteto, la cumbia y la música urbana. Boca vuelve a los entrenamientos tras el triunfo ante San Lorenzo y se prepara para Racing. El Ezeneize tendrá un enfrentamiento clave este domingo en busca de un lugar en las semifinales de la Copa Argentina. Títulos a las 3 de la tarde y un minuto.
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3: Hoy, el 22 de septiembre de 1994, se emite el primer episodio, y se está sonando de Rembrandt. Estamos hablando de la icónica serie Friends a través de la cadena NBC en los Estados Unidos. Hace exactamente 32 años el mundo conoció esta serie. 3 de la tarde, 7 minutos. Oliva, estaba musicalizando Fer Rojas en la producción de la hit Flavia de la Mayor es mi nombre. Hasta las 6 de la tarde estamos juntos. Él es Abraham Mateo, con María Becerra y con B1.

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0: miércoles que tendrá 9 de mínima, 26 de máxima, así que el camperón con el que saliste hoy, con el que salimos hoy, automáticamente se jubila. 15-18.
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0: Pues es que Ivana tiene razón.
3: Hola, Fla, me encantaría que nos avises con tiempo cuando vas a poner el número del WhatsApp de la radio. Ondas, bueno, ahora cuando termine este tema y lo presentas, ahí nos decís el número, así lo podemos agendar, porque nunca me dan tiempo.
0: Tú
3: lo decís despacito, divino, pero no me das tiempo a llegar al teléfono, poner...
0: Tienes razón, porque uno no puede memorizar 3, 5, 7, 27 números. Tienes razón, te estoy dando tiempo, Ivana, para que ahí en el mismo celular, a lo mejor le tomás nota y le mandás el mensajito a alguien. Yo suelo utilizar eso. Y si no, en el grupo que tengo conmigo misma, en el grupo Notas, el mío se llama así, no sé cómo se llama el de ustedes. Ahí lo puedes anotar. Igual te doy tiempo ahí que busques el celular para que puedas agendarnos. Me voy con Noemí.
4: Hola, Flavia de la Mayore, Noemí de Villa Carlos Paz. Y qué decir, que siempre te escucho, me acompañas, me encanta la música. Así que, bueno, quiero mandar un saludo. Feliz primavera para todos.
0: Gracias.
4: Y especialmente un besito a todas mis amigas y a todos mis hijos. Gracias, gracias, Flavia. Besos.
0: Perdón.
4: Vamos a tarde.
0: Un beso. Hay más audios. Hola, Rudy.
5: Hola, Flavia, desde Villa Mercedes. Estoy escuchando.
0: Gracias.
5: Todos los días.
0: Gracias.
5: Acá una tarde espectacular en Villa Mercedes.
0: Un beso grande. En Córdoba no sé si te dicen que sí, que está lindo, está medio ventoso, hace como frío, calor, una sensación tan extraña que no lo podemos definir. Ahora sí, para que Ivana y todos aquellos que quieran tomar nota, Ivana nos escribe desde el mensajero, que está en la aplicación. El WhatsApp de la radio es el 351-519-9917. Para que chequen si lo escribieron bien, 351-519-9917. Sepan que nos encanta escucharlos, nos encanta leerlos.

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0: barrio Don Bosco hay sol y viento. Los escucho siempre, dice este mensajito. No tengo el nombre de quién, pero obvio que se agradece. Diego, desde General Alvear, Mendoza. Alguna canción, la que ustedes quieran. No digas mi nombre, pero los escucho siempre con mi mamá y nos encanta la radio. En Capilla del Monte está Walter y Vivi. Prendidos a la gita a esta hora. Nara, en Bielet Macé. Gracias por la compañía, estoy trabajando. Ángela Leiva, Los Caligaris. Y yo que valgo tanto.
1: No seas así, Ángela.
0: 15:32, el primero de dos. Para mí es una de las canciones más lindas que tiene el rock nacional. La trae Charly García. Después llegará Andrés Calamaro. Pero vamos por el principio. Así suena en la hit, Funky.

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0: tenemos en un ratito la palabra Setrogar de hoy, ya la tengo.
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0: Necesito que, ustedes que todo lo saben, necesito que me ayuden a entender esto, que me clarifiquen el panorama y que me digan, está muy bien lo que está haciendo, o que digan, yo no haría lo mismo. Sabrina Rojas no descartó, y acá vamos al punto, no descartó volver a apostar al amor con José Chatruc, con quien cortó hace muy poquito. Sabrina Rojas, dice la noticia, no descartó volver a apostar al amor con José Chatruc. La modelo y el futbolista se separaron nada, hace menos de un mes. A comienzos de agosto, bueno sí, un mes y chirola. Después de 6 meses de relación, pero mantienen un excelente vínculo. O sea, se separaron el mes pasado, cortaron en agosto, venían de 6 meses de relación, tienen un excelente vínculo. Días atrás, Cora de Barbieri contó al aire de Infama que la expareja tendría una fecha de reconciliación fijada. Es decir, una fecha límite. Si de acá al 25 de septiembre no encontramos ninguno de los dos nada mejor, una pareja, ponele, nos damos una oportunidad. Necesito que me ayuden a entender esto, se los pido por favor. No quiero emitir ninguna opinión sin la perspectiva de ustedes. 6 meses de relación, cortaron el mes pasado, tienen re buen vínculo. Y, según cuenta la periodista de Infama, los dos dijeron, bueno, si no encontramos nada hasta el 25 de septiembre, volvemos a estar en pareja. Aseguró ella que vieron esta situación, lo de poner fecha, y que, bueno, ella dice que no es tan así, que no es tan preciso ni puntual, pero, qué sé yo, de todas las personas con las que estuve, tal vez con el único que podría llegar a fantasear volver es con Pepe, es lo que dijo Sabrina. Y lo ves a José Chatruc.

0: Buenas tardes, ¿qué tal? ¿Cómo le va? Saludos a toda la audiencia. Mi nombre es Kevin y aquí vamos acompañado de Daniela. Somos Santiago del Estero, lo andamos escuchando aquí en Córdoba. Hermoso día, soledito. Calorcito lindo, hermoso programa. Le mando un saludo para toda la audiencia.
1: Hola, Flea, acá siempre escuchándote desde chiquita que te escuchaba acá en Los Reartes. Mándanos un saludo, soy María.
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0: Milei se reúne con un alto funcionario de Trump y mañana diserta en la ONU. Se trata de su visita número 18 a los Estados Unidos, al país, desde que asumió la presidencia en diciembre de 2023. Más títulos a esta hora que tiene el portal de la cadena 3. Donald Trump amenazó a Irán ante la ONU y advirtió a América Latina: usaremos nuestro poderío militar. El presidente estadounidense aseguró que la Asamblea General que evalúa un acuerdo con Teherán o una nueva ofensiva militar. También reivindicó acciones sobre Gaza, Venezuela, Ucrania y otros conflictos. La selección argentina en Córdoba contará con aforo del 50%. El equipo de Lionel Scaloni jugará ante Bolivia su primer partido del Mundial 2026. El partido será el miércoles 30 de septiembre, con entradas populares ya agotadas. Títulos a las 4 de la tarde en punto.
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0: Escuchándote es Bruno Mars.
1: Hola, Fla, ¿cómo estás? Buenas tardes. Bueno, mi nombre es Agustina, soy de Sol Si Puedes. Y arrancamos las vacaciones pintando la casa, ya que no hay mucha moneda para ir a algún lado. Así que bueno, nos tocó pintar la casita, darle un poquito.

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2: Es la hora 16. 9 minutos.
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0: ¿Qué tiene para decirnos Nancy? ¿Qué tal? ¿Cómo le va? Buenas tardes.
3: Hola, hola. A ver, con respecto a lo de esta pareja que dijo que si no encontraban algo mejor,
0: lo de Sabrina,
3: volvían a estar juntos. A ver, por algo deben haber cortado y deben haberse dado un tiempo, porque se ve que algo ya no funcionaba entre ellos. ¿Y por qué un tiempo? No entiendo. Yo creo que si ya se dejaron una vez, ¿para qué volver? Se ve que había algo ya en la pareja que no andaba. Y después, ¿qué necesidad de volver juntos porque no encuentran algo mejor? No entiendo. O sea, a otra cosa, mariposa.
0: No picho.
3: Ya fue.
0: Hay muchas parejas que han vuelto y ha funcionado. Creo, incluso, me atrevo a decir que hay alguien que del otro lado dice, sí, yo. Segundas oportunidades que han funcionado. Después Sabrina Rojas salió a decir que es una mentira, que lo que dijo Cora de Barbieri, el intruso, una mentira. ¿Por qué va a mentir la periodista? Le tengo que mandar un beso grande a Javier, que hoy está cumpliendo años, que está escuchándonos en La Falda, que no tiene nada que ver con Sabrina Rojas. Pero no sé que se me olvide. Sí, Javier. No. No sos el tercero en discordia. Se armaba un tremendo tole-tole en el local de comida que se llama Valle Comida Sin Gluten. No se toca el dial. Vos me confirmás, Javier, que no pasa nada, ¿no? O estás en otra relación. Un beso grande, cumpleañero. Dayan, en Santiago del Estero, dice, admiro la capacidad de enamorarse de ciertas personas. Rodrigo, para mí que se dan un tiempo para hacer vida de soltero sin ser...

El viento es del noreste a 12 kilómetros por hora. La visibilidad es óptima. El cielo está completamente despejado. Y el miércoles, reiteramos, te lo indica el Servicio Meteorológico Nacional, tiene una mínima de 9 y una máxima de 26. Considero que va a estar algo nublado. Lo tenemos a Maluma en el final de esta canción.

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a mi prima Diana, que está en Sáenz Peña, en Chaco, escuchando la radio a esta hora. Betty me pregunta si no tendrás unas entradas para ir al cine en familia. La respuesta es sí. Ya largamos con ese concurso, Betty. Quiero que lo saludes, eso nos dice David, a Luca, que está cumpliendo años y está trabajando. Desearle lo mejor para su vida, de parte de Juli y de David. Un abrazo, feliz cumple para Luca. Está Moni del otro lado y nos cuentan que están haciendo caminata por la costa en Carlos Paz y que realmente está bellísima la tarde. Ya venimos con entradas al cine. Antes de eso, te dejo, pórtate bien. Sí, aplica todo en el más amplio sentido del término. Te dejo con dos lentazos.

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1: Recién prometimos entradas para Cines Dino y es lo que empezamos a regalar en este momento. Como siempre, nombre, apellido, últimos tres del DNI, pero...
2: Oh, Flavia dijo pero, no,
1: pero es un re pero. Reitero, puede ser por WhatsApp o puede ser por el mensajero de la aplicación, es indistinto. Nombre, apellido, últimos tres del DNI. Son entradas que pueden usar hoy, inclusive, si quieren mañana, la película que más les guste. Cuando ganen, vienen a buscar acá la radio. Pero...

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2: Hola, Flavita.
0: Flavia de la Mayore, horario corrido.

0: Pablo Dilicia será el nuevo secretario nacional de discapacidad. Tras la renuncia de Vilches, el funcionario reemplazará a Alejandro Vilches, quien dejó el cargo en medio de la discusión por el presupuesto 2027 y los fondos destinados al área. Descubrieron a dos presos que planeaban asesinar a la fiscal que ordenó sus capturas. En diálogo con Cadena 3, Paula Hertrick contó cómo destaparon el plan, confirmó que su familia está protegida y cuestionó el uso de celulares en las cárceles. La banda robaba casas con llaves copiadas. No merezco morir por esto, es lo que dijo. Sin postergación, el clásico Talleres Belgrano se jugará en la fecha pautada. La medida se resolvió en una reunión del Comité Ejecutivo este martes. Pese a que se barajó la posibilidad del aplazamiento por la fecha FIFA, el clásico se jugará el domingo 4 de octubre tal como estaba programado. Títulos a las 5 de la tarde y 2 minutos.
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Sí, me parece sí. David León, Julieta.

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7:20 en toda la Argentina, las pastillas del abuelo. Y ahora, otra gran canción. Alejandro Oliva es nuestro musicalizador. Hasta las 18 en la 91.9 aquí en Córdoba Capital. Mis queridos amigos, hay horario corrido. ¿Ya cómo suena?

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0: esa canción. 17:37 minutos en toda la Argentina. Tenemos los redoblantes listos porque es momento de decir los ganadores de las entradas al cine. Así que si participaste, atentísimo.
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0: Hay muchísimo redoblante. Era Navidad y todavía seguían los redoblantes. Bueno, pero bien vale.

Walter Andrés Venegas, 231 la finalización del DNI. 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

0: 5 de la tarde y 48 minutos antes. Ricky Martin, Luan Santana, cantando en portugués. Falando portugués. Portugués.
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0: Voy a saludar a Mario. Hola Mario, ¿cómo estás?
3: Hola, buenas tardes. Te mando un saludo de acá, de Villalonga. Soy Mario. Les pido que por favor le mande un saludo a mi familia. Y estoy acá recorriendo el lugar, caminando un poco.
0: Muy bien.
3: Aprovechando el día que está más o menos.
0: Está más o menos.
3: Muy agradable, pero bueno, se puede caminar igual. Y que tengan un lindo día y que lo pasen lindo todos.
0: Un beso grande, me encantó. El día está más o menos. Me encanta, que no la carete. Sí. Mi señora dijo que cuando escucha este saludo en la radio, deja de trabajar. Silvina, se llama ella, díganle que la amo. Soy Germán, el entrerriano que vive acá en Córdoba y ahorita mismo le está preparando unos mates. Es fanática de Enrique Iglesias, Kikito, según ella. Necesito más contexto de este mensaje, Germán. ¿No les pasa a ustedes que hay muchos interrogantes? Sí. Mi señora dijo que cuando escucha este saludo en la radio deja de trabajar, pero está ahí con vos. Ok. Se llama Silvana. Soy Germán. Germán que es entrerriano porque está acá en Córdoba y que le está preparando unos mates. El Kikito, ¿suena un poquito irónico o no? ¿O está todo bien? Nada, abro ahí el interrogante. Está Nata del otro lado, que es de Reconquista, Santa Fe, que hace 5 años, dice, me vine a Carlos Paz por 3 meses... y no regresé más. Amo Córdoba, amo las montañas y amo sus lugares. Un beso grande. Reitero, ganadores del cine,

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0: lados está la hit.
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2: Sí.
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3: Es la hora 18.
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2: Aquí comienza Noticias 1013. Lucas Alariz, operando técnicamente. Daniel Godoy en las palabras, estamos informando en esta tarde. Informe policial desde la Dirección de Relaciones Institucionales de la Policía de la Provincia de La Rioja.
3: Muy buenos días para toda la audiencia, para todos los oyentes. Desde la Policía de la Provincia informamos un resumen de las actividades acontecidas en la jornada de lunes, madrugada de este martes. Continuando con el trabajo investigativo en la ciudad capital como en el interior de la provincia, desde las diferentes dependencias de orden público, lograron esclarecer diferentes hechos delictivos de los cuales obraban denuncia por parte de los damnificados en las diferentes dependencias, logrando recuperar elementos para ser entregados nuevamente a las partes damnificadas, a su vez poniendo a disposición de la justicia a las personas responsables y sindicadas como supuestos autores de los diferentes delitos. Por otra parte, el personal del Departamento de Accidentes Viales intervinieron en diferentes hechos de tránsito, informando que algunas de las personas involucradas en los diferentes siniestros tuvieron que ser trasladadas hacia los diferentes hospitales locales para recibir una mejor atención médica. Por otra parte, en cuanto al trabajo operativo en toda la provincia, por parte del personal de la Dirección General de Control de Tránsito y Seguridad Vial, informaron un total de 10 motocicletas retenidas por falta o el mal uso del casco protector por parte de sus ocupantes. No se llevaron a cabo retenciones de vehículos por alcoholemia positiva. Por otra parte, en cuanto tiene que ver el resultado de las personas que ingresaron en carácter de detenidos en la faz contravencional como en la faz penal, quedó un total de 11 personas que ingresaron en carácter de detenidos. Esto fue un resumen de la actividad policial. Durante la jornada continuaremos informando las novedades acontecidas en todo el territorio riojano.
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4: Mirando todo el fin de semana las piedras de Córdoba, el granizo, la lluvia, por eso queríamos hablar
5: parecía
4: con...
5: nieve.
4: Pero qué locura.
5: En algunos casos parecía nieve, entonces... Si vos mostrabas el video de la piedra cayendo, decías, mirá la nieve que cae, parece la cumbrecita.
4: Sí.
5: Y no era nieve. No era nieve, era una pedrea importante que en algunos sectores era chiquita, pero en otros sectores tenía el tamaño de una pelota de ping-pong y en otros de una naranja.
4: Claro. Bien. Vos sabés era... que cuando daban las noticias y yo veía las publicaciones, uno de los periodistas de TN dijo, no, esto parece que es inteligencia artificial. Y después dice, no, es de verdad. Claro. Ante el tamaño de la piedra.
5: Sí, fue importante. De hecho, fue bastante curioso también, porque la pedrea fue en un radio de 20 cuadras. O sea, en el mismo barrio, vos tenías un sector donde destruyó todo y otro sector donde no cayó una gota. En el mismo barrio. Era bastante particular, así que fue importante lo de Córdoba Capital, con una alerta meteorológica. Y bueno, ahora sigue la alerta meteorológica por peligros de incendios forestales, porque está seco, la humedad, bueno, la de siempre, la que vemos siempre. Pero bueno, la pedrea hizo que, por ejemplo, hayan estado en un predio haciendo unas olimpiadas deportivas y hubo 25 heridos en el interior de Córdoba, en la Francia. 25 heridos que estaban en este campo y bueno, no tuvieron tiempo de esconderse y empezó a caer piedra en seco en Córdoba. Calcula piedra en seco. ¿Y esto qué es? Empezaron a decir. Bueno, sí, escóndanse. Así que los que esta semana tienen trabajo son los que ponen los parabrisas. Las casas de los parabrisas tienen trabajito.
4: ¡Qué barbaridad! Pero además, esto de la piedra en seco, que por acá algunas veces también sucede, no tan solo es salir corriendo uno como ser humano a ver a dónde me puedo resguardar, sino esto que vos decís, lo de los autos, porque indudablemente hoy, aunque sea pequeño el bollito, igual te duele en el bolsillo.
5: Y en muchos casos los seguros se hacen los pavos.
4: Claro, claro.
5: Hay un problemón con los seguros. Siempre te inventan una excusa por no hacerte cargo de nada.
4: Claro, porque dicen que si vos escuchaste el pronóstico o si el pronóstico te dijo que había alerta, no se hacen cargo.
5: Bueno, pero para eso tenés seguro.
4: Olvídate. ¿Vos cómo saliste de esta? ¿Estabas por ahí? ¿Estabas en la calle?
5: No. Yo estaba en la calle, pero en una zona donde cayeron unas gotas apenas.
4: Mirá vos.
5: Pero, ¿viste el tema de los seguros? O sea, ¿cómo? Pero yo te pago. Ah, bueno, tendrías que haber visto. Pero, ¿dónde está en la póliza que yo tengo que ver el noticiero?
4: No, es una locura.
5: ¿No está en la póliza la obligación de ver un noticiero para saber si va a caer en el lugar donde yo estoy o no?
4: No.
5: Inventan cualquier cosa para no pagarte.
4: Claro. Qué bronca.
5: Sí, de terror. Aquí, en Córdoba, hoy hubo un caso que Avenida Circunvalación, una mujer choca a una bicicleta. Uh-huh. El de la bicicleta, 11 años. Circunvalación, chocar a un nene de 11 años, imagínense.
4: Terrible.
5: Bueno, fue mucho más leve. El nene ileso.
4: Menos mal.
5: Un milagro. La mujer venía sin luz en la ruta. ¿Quién tiene la culpa?
4: La mujer.
5: Los dos.
4: Sí, bueno, también un chiquito de 11 años.
5: 11 años en bici por circunvalación está prohibido.
4: Ah, está prohibido.
5: Sí, y la mujer sin luz en la ruta. Los accidentes de tránsito aquí en Córdoba es cuestión de todos los días. Mm. Y otra de las polémicas de aquí es la cantidad de monopatines que van por circunvalación y por lugares prohibidos. Aquí hay una regulación con los monopatines en Córdoba. Uh-huh. Pero es que va ahí a mitad de camino, porque hay un montón de cosas que no están reguladas. Por ejemplo, yo no sé, ¿se ven muchos monopatines en La Rioja, Adri?
4: No muchos, justamente por esto. No, es limitadísimo, acá tenemos miles de motos, pero monopatines no.
5: Bueno, acá hay como un auge de los monopatines. Mm. Inclusive de los monociclos. Uh-huh. Pone por favor en Google y fíjate la imagen de un monociclo.
4: Ajá.
5: Vos vas en el auto y de repente ves un tipo al lado de tu auto y este, ¿me entendés? ¿Cómo sí. es? Entonces, bueno, acá quieren regular para que no haya este vacío legal.
4: Claro.
5: Para que estén en este vacío legal. La cuestión es que hay proyectos en el Consejo Deliberante. No, claro, los monopatines no tienen patente, no tienen carnet, tienen que usar un casco, pero no tienen seguro. Mm. Entonces, si los monopatines chocan a alguien, ¿qué pasa?
4: Claro. Y como siempre, el que tiene la responsabilidad es el del vehículo mayor.
5: Claro, pero listo, te choca un peatón. ¿A quién le cobras?
4: No, olvídate, si no está regulado...
5: Y no está regulado eso,
4: claro,
5: Adri.
4: Claro.
5: No está regulado. Los monopatines, que cada vez son más en las calles. Uh-huh. Ya están los monociclos. No sé si tenés la imagen del monociclo.
4: Sí, lo tengo.
5: Vas parado.
4: Pero además,
5: es re peligroso.
4: Es re peligroso y sobre todo se lo conocía esto como uniciclo. Lo de una sola ruedita. Lo que antes...
5: Para, sí. Mira, se me acerca un hombre acá. Un segundo, Adri.
4: Sí,
5: ¿cómo le va,
4: sí.
5: señor?
6: Buen día, maestro.
5: Estoy en vivo para la 10-13 de Chilecito. Sí. ¿Qué me decía de los monociclos?
6: Sí, la vez pasada yo me bajé en Cordavera, miro la mano que... y viene en contramano el muchacho y casi me lleva por delante, me tocó me rozó así.
5: O sea, lo sacó barata.
6: Lo saqué barata.
5: Claro, si lo hubiera chocado en serio, ¿a quién le cobra un centavo?
6: ¡Viejo!
5: Encima él lo insultó a usted.
6: Sí.
5: ¿Cómo es su nombre?
6: Pedro, cubanito.
5: Gracias, Pedro. Vende cubanito. ¿A cuánto están?
6: Dos, yo lo vendo dos.
5: ¿A dos qué?
6: $2,000.
5: $2,000 cada uno. Están baratos.
6: Sí, están baratos, sí.
5: ¿Te vende algo o no?
6: Sí, bajó un poco la venta, bajó.
5: ¿Se nota la crisis o el fin de mes o el año?
6: No, se nota. Se nota mucho. Yo hace de que vendo un montón, ha bajado. Yo vendía 30.
5: Ahora
6: llevo 10.
5: ¿Cuántas horas tiene que estar, Pedro?
6: Llevo 4 años. 4 horas, 5 llevo.
5: ¿Hoy lleva 4 horas ya?
6: Sí, ya llevo 4 horas. Empecé a las 7, vengo, compré 10.
5: 2 horas y media lleva, 2 horas y media.
6: Sí, y ahora me voy a repartir los clientes que me compran. Va, día por medio me compran.
5: ¿Y le alcanza, Pedro?
6: No, casi no.
5: ¿Usted es jubilado?
6: Estoy jubilado.
5: ¿Y esto lo hace para acompañar?
6: Y ese que estoy cuidando una casa, yo propago la luz, el gas, todo, pero lo mismo, no me alcanza. Si uno compra una cosa, y yo compré el otro día, pagué unas cosas que debía, aparte falleció mi señora, tuve que viajar a Buenos Aires, fui y volví y todo, pasé plata, y encima me olvidé el colectivo, y ahí pasé y
5: no.
6: Perdí el colectivo y no me reconocieron al lugar.
5: ¿Cuánto valía?
6: 35.
5: ¿De dolor?
6: Sí, no me lo conocieron.
5: Gracias, Pedro.
4: Qué barbaridad. Muy bien.
5: Bueno, ahí está, un testimonio.
4: Pero de, sí.
5: De la gente que se acerca y que muestra la diaria, Adri.
4: Qué barbaridad. ¿Vos alguna vez intentaste viajar en los monociclos?
5: No, ni de casualidad.
4: Yo me veo. No me veo, de verdad. No me veo. Esto es como estar en el circo.
5: Más o menos.
4: Claro.
5: Más o menos. Hay todo un vacío legal, pero aquí en Córdoba son cientos que hay. De hecho, hay gente que se dedica por ahí exclusivamente a esa venta.
4: Uh-huh.
5: Pero hay un gris. Yo no sé por qué no se discuten estas cosas, Adri, acá. Tantos beneplácitos en el Consejo Deliberante, pero de los peligros de la calle, nada, ¿eh?
4: Claro, claro. Y eso es lo que muchas veces se pone en el tapete con este tipo de temas. Cuando se hacen reconocimientos, cambio de nombre de calles, el pedido al Ejecutivo, el Ejecutivo pide, pero lo fundamental es esto, mucho más en un lugar como Córdoba. Que le sumemos, ¿no?, el hecho de el tránsito cada vez más rápido, porque los autos te dan la posibilidad de que apretes el acelerador cada vez más rápido. Y el ritmo que tiene la ciudad de Córdoba... O sea...
5: Sí, no, ni hablar. No, ni hablar. Bueno, aquí en Córdoba... el tema es la Avenida del Papa.
4: ¡Claro! Que son noticias. Ale, sí. Contanos.
5: Bueno, acaba de venir el 10 de noviembre el Papa.
4: Sí.
5: A las 9 de la mañana llega al aeropuerto. A las 10 de la mañana va a haber misa en Fadea, la fábrica argentina de aviones, que es donde vino Juan Pablo II en el 87. ¿Cuánta gente esperan en esa misa? 1 millón de personas.
4: Terrible. 1 millón. Terrible.
5: Desde Fadea al centro hasta el arzobispado hay unos 13 kilómetros. ¿Cómo van a hacer para llevarlo del aeropuerto a Fadea? Por circunvalación. ¿Pero cómo por circunvalación? Van a cortar la circulación 2 horas antes por toda circunvalación. O sea, cuando llegue el Papa va a estar solo en la ruta. Solo. Eso, primer punto. Y desde Fadea al centro, ¿cómo lo van a trasladar al Papa? En auto, una parte, y en el Papa móvil en otra parte. Y acá, ¿tengo tiempo, Adri? Tengo unos minutos porque viene...
4: Por supuesto, mira, te escucho, te escuchamos.
5: Hay un problemón ahora con esta logística. Hacen falta casi 33.000 vallas. 33.000 vallas para poner en casi los 14 kilómetros de recorrido que tiene que hacer en auto el Papa.
4: Uh-huh.
5: ¿Cuántas vallas hay hoy en la logística que tiene la policía? Entre 14 y 15.
4: Ay, ¿De dónde
5: sacan el resto de las vallas?
4: ¿Para 14 o 15?
5: No, 14 o 15 mil.
4: Ah, 15 mil. Ay, me asusté. 14
5: o 15 mil. O sea, tiene la mitad.
4: Bueno, ponerse a fabricar, Ale. Córdoba sí, va. Bueno. Córdoba puede.
5: Sí, como decía el spot radical ahí en la década de 90, Córdoba va.
4: Tal cual.
5: La cuestión es que ese es un dato. Entonces, aquel Papa Móvil, Toyota... le va a fabricar un Papa Móvil, una camioneta adaptada, donde tiene comunicación, blindado, pero yo no creo que quiera el Papa Móvil blindado. Quiere estar cerca de la gente.
4: Claro.
5: ¿Qué es cerca de la gente? Vos imaginate una calle en Chilecito, una avenida en Chilecito.
4: Sí.
5: ¿Se lo imaginaron?
4: Sí.
5: Bueno, ¿la gente dónde iría en esa calle?
4: A los costaditos.
5: Listo. Hay 3 metros de diferencia entre el auto... y dónde va a estar la gente. 3 metros.
4: Nada.
5: No más de eso. Pero ¿qué pasa? pero ¿qué pasa? Tienen que poner vallas.
4: Claro.
5: Tienen que poner vallas, porque si no, tienen el peligro de que encima en el auto, ¿me explico?
4: Obviamente que sí, se desborda. Es que casi inevitable, a no ser que tengas policías a lo largo, gente de seguridad. Escuchaba que también pedían colaboradores, voluntarios, para trabajar.
5: Bueno, acá en Córdoba va a hacer falta 10.000 voluntarios. 10.000. Para distribuir en distintos roles. Pero según Monte Oliva, la ministra de Seguridad de la Nación, que fue ministra aquí en Córdoba, es el operativo de seguridad más grande de la historia. Aquí son 10.000 voluntarios. Ya el arzobispado ha comprado 400.000 hostias y los voluntarios son entre 18 y 65 años. Van a tener remeras que los identifican y ya está ensayando el coro que va a tener el Papa el 10 de noviembre. Es un coro de 150 personas. La parte del coro de 150 personas, al estilo Vaticano, ¿viste?
4: ¡Ay, qué lindo!
5: 35 músicos. Ajá. 35 músicos. Pero se hará una vigilia en Fadea. O sea, ¿qué están recomendando? La misa es a las 10 de la mañana. Si vos te despertás a las 6 de la mañana y decís, vamos tempranito a Fadea, ¿sabes qué te dice la policía?
4: ¿Qué te dice?
5: No vas a llegar.
4: ¡Upa!
5: No vas a llegar. Por la cantidad de controles que hay, por la cantidad de cortes que hay, por la cantidad de gente que va a haber, esperen un millón, le están diciendo a la gente, ¿ustedes quieren ver al Papa en la misa? Vayan o a la madrugada o a la noche entera.
4: Ah, o sea que vas a tener ahí carpitas enteras haciendo vigilia, Ale.
5: Es una vigilia multitudinaria, donde estiman entre 300.000 y 400.000 personas durmiendo. Claro. Carpas no. Son bolsas de dormir.
4: Claro, claro.
5: Son
4: claro.
5: Bolsas de dormir. Haciendo campamento la noche anterior con grupos de música, oración, acompañamiento y demás. Eso va a ser en Fadea. Uh-huh. Otra cosa. En esa vigilia, 1.500 sacerdotes. 500 diáconos, 500 seminaristas, 2.000 ministros hará falta para la misa del Papa. 2.000. De la cantidad de hostias que se van a consumir, el 1% es para celíacos. O sea, vos tenés 4.000 hostias para celíacos. Uh-huh. El vino será Don Bosco, de la Congregación Salesiana. El altar lo hicieron los arquitectos con supervisión del Vaticano. Y habrá una silla especial para el Papa. ¿Quién la hace la silla? Un carpintero de aquí de Córdoba, que le hace una silla para que use en la misa de Fadea y otra silla para que use cuando se junte con religiosos y sacerdotes en la catedral. Tiene que haber un lugar sagrado entre todas las actividades y es por eso que van a la catedral. La imagen que van a usar en el altar de la misa es la de la Virgen del Rosario del Milagro, la patrona de Córdoba. Uh-huh. Y la cruz que se va a utilizar es la que usan en la casa de ejercicios del cura Brochero, es de madera, es la que usaba el cura Brochero.
4: ¡Qué maravilla!
5: Que la van a traer para cuando esté el Papa. Uh-huh. El 24 de septiembre, o sea, ¿cuándo es? ¿Mañana?
4: Sí, mañana 23.
5: El 24... o sea, el jueves, se va a conocer la canción ganadora para hacer el himno oficial de la visita del Papa a Córdoba. Es una canción oficial que se va a presentar en 2 días. Y aquí es toda una revolución la visita del Papa a Córdoba, porque la seguridad es tremenda. 11.000 guardias van a hacer falta, entre policías, bomberos, defensa civil, cadetes, los que ingresan, va a hacer falta de todo, y por eso que hace falta tantos voluntarios solo para Córdoba. ¿Qué va a pasar con Córdoba? Tiene una capacidad hotelera registrada entre Córdoba capital y el interior, que son las ciudades dormitorios, que no pasa a las 60-70.000 capacidad hotelera, pero vienen, ¿cómo es? Si va a haber 1.000.000 de personas, bueno, muchos de Córdoba capital, pero muchos del interior. ¿Y a dónde va tanta gente que venga del interior? Bueno, las parroquias van a abrir sus puertas, los colegios van a abrir sus puertas y también se van a anotar, cada parroquia va a anotar. Viste, va a hacer falta 2.000 ministros. cada parroquia tiene sus ministros de la comunión. ¿Me entendés?
4: Claro.
5: Entonces, por ejemplo, viene el párroco de la iglesia San Ignacio y dice, arzobispado, yo tengo 6 ministros acá en esta iglesia. ¡Pum! Anotado. Entonces, van a tener prioridad los ministros de cada parroquia para ser los ministros que den la comunión junto al Papa. Y de esa misma manera, cada parroquia dice, yo tengo estos 10 fieles que en su casa pueden cobijar a 10 peregrinos cada uno, suponete. Y así se va haciendo una tarea de logística para albergar a tanta gente que venga de afuera, Adri.
4: ¡Qué maravilla! Bueno, la primera vez que hablamos del Papa, decíamos lo que faltaba. Hablábamos de la capacidad hotelera. Pero en este detalle, Ale, cómo Córdoba va armando todo y comienza a tener forma desde que se anunció ya oficialmente todo desde el Vaticano, ¿verdad?
5: Sí, sí, sin duda será una visita pastoral que deja sus frutos. Aquí la iglesia sostiene que será pastoral para que la gente vaya y anuncie esta noticia del Papa, del mensaje de Dios, que la gente se renueve. Y la verdad que aquí hay mucha, pero mucha expectativa. A nivel del gobierno te dicen, nos vemos la hora que llegue ese día, porque es reuniones todos los días. Hay mesas de trabajo, por ejemplo. ¿Qué son las mesas de trabajo? Se junta turismo, que tiene que ver con el turismo, se junta cultura, se junta defensa civil, policía, gobierno, MUNI, cada mesa de trabajo, y tiene que tener un representante. Entonces, ¿cómo venimos con el turismo? ¿Qué hace falta? Todos los días se tienen que juntar una o dos horas para ver cuál es el progreso de todo el trabajo que se está haciendo.
4: No es para menos la responsabilidad de semejante visita y de todos estos detalles. Bueno, la misma gente y todos los que van a ir, no tan solo de Argentina. De hecho, una oyente nos dice, hola, buen día, qué ansiedad, qué lindo informe. Hay muchos chilesiteños que ya tienen su lugar reservado, tienen contactos y saben qué van a hacer. Tienen familias, otros que directamente han decidido irse en grupo.
5: Yo en el 2000... aquí en Córdoba se hizo el Congreso Eucarístico Juvenil. A nivel nacional, Córdoba fue sede. Y yo fui voluntario, me acuerdo, año 2000.
4: Uh-huh.
5: Y en ese momento a mí me tocó llevar desde la parroquia donde llegaban todos los peregrinos. Les decían, bueno, estas 10 personas que llegan de Chilecito tienen que ir a una casa que está a 15 cuadras.
4: Uh-huh.
5: Y a mí me encargaba de repartir los fieles con cada persona. Y me decían en ese momento los dueños de las viviendas, estuve toda la noche acomodando la casa y preparando para que vengan los peregrinos. Para mucha gente es algo especial y le encanta esto de recibir peregrinos, ser el anfitrión y esa cordialidad con el visitante.
4: ¡Qué lindo!
5: Entonces, el dueño de la casa te dice, mirá, Adri, acá tenés la tarjeta de colectivo para ir a Fadea desde esta casa, te tenés que tomar este colectivo. Y muchas veces el dueño de la casa le dice, no, acá tenés la tarjeta, listo, te lo doy yo. Ese nivel de mensaje, de gestos, son los que se esperan y lo que se está preparando para el 10 de noviembre aquí en Córdoba.
4: Y además la expectativa que tienen todos, porque otro oyente me dice, habló el carpintero que se encarga, que es Luis Astorga, ¿verdad? El carpintero.
5: Sí, cuando lo llaman a Luis, le dicen, disculpa, yo soy sacerdote, trabajo en el arzobispado y quiero que tu carpintería le haga las sillas al Papa. Dale, es una broma, mira si yo le voy a hacer una silla al Papa. No, en serio, ¿puedo ir a hablar con vos en persona? Y cayó el obispo. Dice, necesito que tu carpintería le haga las sillas al Papa. ¿Y cuánto me cobras? ¿Cómo te voy a cobrar? No, tenés que cobrar. Queremos unas sillas así, con cierta característica. Y bueno, están al 50% ya las sillas. Entre el lunes y martes de la semana que viene quedan todo listo. Cuando le pongan el tapizado, le ponen una laca, una protección a la madera, con un tapizado de determinado color para que el Papa use. Enfadea una y aquí otra, en la catedral. Que después quedan, ¿no? Por supuesto.
4: ¿Tiene alguna característica especial? Porque recordemos que Francisco era, y de acuerdo también al nombre que él había adoptado, ¿verdad? Él no quería nada que fuese estridente, ni que tuviera colores, ni pana, ni oro, ni nada que fuese en contra de sus principios, súper humilde. Sí. En el caso del Papa León, ¿dijo algo al respecto? ¿O el Vaticano directamente arma como siempre todo?
5: Sigue la filosofía de Francisco, Robert Prevost, León XIV, perdón. Uh-huh. Sigue esa filosofía que tenía Jorge Bergoglio. La diferencia es que Bergoglio lo exteriorizaba, dicen más o menos las mismas palabras, pero la forma que tienen es distinta. Francisco lo exteriorizaba más, este es un tanto más protocolar. Francisco rompía más el protocolo. Por ejemplo, Papa Móvil no puede ir a más de 10 kilómetros por hora, el Papa Móvil. Mm. Y Francisco de repente veía a alguien con un bebé, a ver, el Papa Móvil, se bajaba, iba hasta el bebé, lo bendecía, se sacaba la foto y volvía. ¿Cuál es el protocolo del Papa? En general, están los guardias que van corriendo al lado de el auto donde va el Papa Móvil, buscan el bebé, se lo acercan, te das cuenta, o sea, el gesto es el mismo, pero Francisco te rompió el protocolo e iba hacia el bebé.
4: Claro.
5: Cuando podía, ¿no?
4: Claro.
5: Sí. Verbalmente es lo mismo. Siguen una misma idea, pero este más protocolar, más serio. Uh-huh. Y por eso ahora está muy bueno que la misma iglesia diga, el Papa quiere estar cerca de la gente.
4: Claro.
5: Por eso...
4: Pensaba cuando decías cuando se puede o cuando el Papa podía, que bueno es también tenerlo a León en Argentina en esta época de juventud, digamos, dentro de lo que es su pontificado, porque con el paso de los años, sí, claro que influye muchísimo cuando llega algún Papa a algún lugar y ya no puede tener la movilidad de una persona relativamente joven o que no tiene problemas físicos. El Francisco en sus últimos años era complicado su salida del Vaticano porque la salud ya no lo acompañaba. Entonces, ver a un León que es activo, que puede caminar, que no tiene problemas de salud, un hombre, por eso decía, relativamente joven en cuanto a su historia en el pontificado, porque siempre llegan hasta el final de sus días, entonces también es un punto a favor para este trajinar que va a tener en Córdoba.
5: Y de alguna manera, yo hablaba con un sacerdote que está en el arzobispado, y me decía, a mí me da la impresión que el León XIV quiere venir a la tierra de Francisco, y quiere disfrutar la tierra de el Papa que lo tuvo como antecesor.
4: Claro.
5: Quiere venir a la Argentina para conocer la tierra donde estuvo Bergoglio, para ir a Buenos Aires, cuando vaya a la Catedral de Buenos Aires. Acaba de pasar cerca de la Compañía de Jesús, donde vivía Francisco en su momento, en el año 91. Francisco vivió 2 años aquí en el centro de Córdoba. Y ese mensaje me daba, él quiere estar en la tierra donde no pudo visitar Francisco por distintos motivos, seguramente políticos, y para no agigantar la grieta que había acá en Argentina. Si llegaba Francisco acá, era todo grieta, ¿viste?
4: Uf, sin duda.
5: Era todo pelea, todo grieta. Hoy no hay esa pelea, esa grieta. Pero si hubiera venido Francisco, que tenía sus opiniones políticas, acá era la batabola, ¿viste? Era para qué viene, para qué no. Bueno, la iglesia internamente sostiene que por ese lío no venía el Papa antes. Muchos están en contra, otros están de acuerdo, pero bueno, León XIV dice, voy para allá. Viene Uruguay, de acá a Argentina, y de ahí a Perú, donde se va una semana.
4: Mira, claro, es toda una recorrida. Estaba googleando, Bergoglio y el actual Papa compartieron una misa en Argentina. Dicen que fue en la Recoleta el 28 de agosto del año 2004.
5: Sí, exacto, porque Prevost en ese momento vino como superior de la congregación. Entonces se juntaron acá, en Buenos Aires. Claro, eran amigos y comparten las mismas ideas.
4: Claro.
5: Pero bueno, el Papa decía, no. Tranquilo, con tranquilidad. No, ¿qué corresponde por protocolo? Bueno, listo, lo cumple. Comparten las ideas, pero las formas eran un tanto más barrial, Francisco, no sé cómo explicarlo.
4: Claro.
5: Era más de barrio, ¿viste? Era más de barrio.
4: Y sí. Bueno, seguramente en ellos habrá habido tantas charlas entre los dos, manteniendo, creo, la misma forma o las mismas ideas de lo que era llevar este pontificado para uno y para el otro, seguir estando dentro de esta gran estructura que tiene la Iglesia Católica. Qué gran desafío para este Papa, sin ninguna duda. Me parece que lo debe ver también como el acompañamiento del mismo espíritu que Francisco tuvo, que no lo pudo recorrer, casi como un desafío personal, ¿no? Como tomar esa antorcha y decir, bueno, yo en tu nombre lo hago.
5: Sí, ni hablar. Y yo creo que no solo los católicos, los creyentes o los practicantes a ultranza van a estar, sino que esto va a contagiar, y esa es la expectativa que tiene la Iglesia.
4: Sin duda. Qué hermoso informe, Ale Pozo. No te imaginas la cantidad de oyentes que están mandando mensajitos. Algunos ya tienen todo listo y otros creo que con esto... Sí, y otro con los que has contado ya están preparando los pesitos para poder viajar a Córdoba y hacerlo. Hay una gran feligresía católica en Chilecito que, así como lo siguió al Papa Francisco en otros lugares, como cuando estuvo en Brasil, por ejemplo, cerquita de aquí, bueno, también hará lo propio con el Papa León, teniéndolo, imagínate, tan cerquita en Córdoba.
5: Te digo lo último.
4: Sí.
5: Estuve el otro día con un chilecitaño a ultranza.
4: No me digas.
5: Y le dije, el otro día estuve hablando de vos en la 10-13, le digo. No me digas, me dice. Estuve hablando, pero bien, de vos. Y te juro que no insulté ni a tu hermana ni a tu mamá. No me miren así. Yo sé la cara que están poniendo. Era Gabriel Chávez, línea número uno que estuvo en el Instituto, el árbitro internacional. Sí. Digo, mientras que no me insulten a la familia, basta, la familia dice, no, todo bien, le digo. Así que, la 10-13, cómo no, bueno, y estuvimos hablando de Chilecito, de la radio, así que mandó saludos el árbitro internacional Chávez.
4: Y te cuento algo más, su mamá te está escuchando.
5: Estuve acá, estuve en Córdoba, y le juro, señora, y lo traté bien, lo saludé con un beso y un abrazo,
4: ¿eh? Ella mandó el mensajito. Buen día, qué ansiedad, qué lindo el informe. Nena ya tiene todo listo para ir. Bueno, uno de sus hijos, además de Gaby, Max, está viviendo en Córdoba. Y claro, y ella es la que obviamente tiene todo armado, ya tiene todo listo, qué decirte. Y está atentamente escuchando. Sí, qué lindo es. Te mando un abrazo, me dice. Te mando un abrazo.
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7: Bueno, estamos con la doctora Claudia Salguero, directora del Hospital Eleazar Ramote. En las últimas horas, doctora, una cuestión bastante particular que movilizó y, por supuesto, pone justamente o expone la situación del hospital en el ámbito de una emergencia como la de las características como las del día de ayer, con varias personas heridas. Cuéntenos un poquito cuál es el estado, en realidad, qué pasó justamente, cómo reciben ustedes al personal del ejército que se accidentó en la zona del Famatina.
8: Sí, buenas noches. Alrededor de las 20 nos informan de un accidente de múltiples víctimas y activamos lo que se llama código rojo, que es para poder dar atención a múltiples pacientes, ¿no? Entonces, posteriormente nos preparamos para recibir, llegan por el triage que hacen en la alta montaña las primeras tres víctimas de ese incidente, que eran dos masculinos y una femenina. Luego de pasar por los escáneres y los laboratorios de rutina, dos de ellos quedan internados en terapia intensiva por lesiones leves en realidad, pero para mejor manejo, ¿sí? Porque por el mecanismo del accidente que fue un vuelco vehicular y quedaron ellos atrapados abajo del vehículo, siempre se toma la precaución, por más que sean lesiones leves, puede aparecer en el correr de las horas lo que se llama lesión secundaria. Entonces siempre quedan en observación y cada tantas horas vamos repitiendo las imágenes, ¿sí? Claro. Los laboratorios y demás. Gracias a Dios no hubo víctimas fatales y están todos en buen estado, estables, y bueno, ahora estamos repitiendo en este momento las imágenes para valorar esa situación. Y después tenemos dos pacientes masculinos en la sala común, ¿sí? Uno presentaba lo que se llama síndrome de alta montaña, que no tenía que ver con el incidente en sí del accidente, y el otro chico una luxación de codo que fue reducida y atendida acá en la guardia nuestra, que también quedó en observación por el mismo motivo que le expliqué del mecanismo de la lesión. ¿Sí?
7: ¿Cuántas personas atendieron en total?
8: Atendimos 10 personas que llegaron en tres grupos. Ese fue el primer grupo, que era el más grave. Un segundo grupo de cuatro masculinos que habían ascendido la montaña pero que no habían participado del incidente este. Y tres masculinos más que llegaron posteriormente, que también formaban parte del mismo equipo. todos sanos, sin lesiones prácticamente.
7: ¿No hubo fracturas, digo, por la mecánica del accidente, no?
8: No hubo fracturas ni lesiones mayormente complicadas, pero bueno, ahora estamos reevaluando con imágenes nuevamente en segundo tiempo a ver si apareció alguna lesión.
7: ¿Permanecen internados varios de ellos?
8: Dos de ellos, los más graves, que están en terapia intensiva, que tienen contusiones pulmonares, traumatismo cerrado de tórax, estamos evaluando para ver la derivación a capital, ya que son oriundos de allá.
7: ¿El resto fue dado de alta o permanece internado?
8: Dos de los pacientes de sala común seguramente van a ser dados de alta en el transcurso de la mañana y bueno, y los otros dos serán derivados a la capital.
7: ¿Promedio de edades, doctora, si me puede dar?
8: Entre 31 la femenina y 40 el resto de los pacientes.
7: ¿Fue necesario justamente la asistencia en el hospital de Famatina y acá en Chilecito? Bueno, con todo el personal, ambulancias y demás, ¿no?
8: Sí, fueron asistidos en el hospital de Famatina en primera instancia para ver la gravedad que revestían y si había que estabilizar algo, luego fueron trasladados acá al hospital y bueno, la ambulancia nuestra participó también de cooperar en el traslado de esos pacientes a la madrugada.
7: ¿Fue necesario reforzar el personal o con el que ya estaba en turno, bueno, pudieron atenderlo a todos?
8: No, reforzamos el personal, sí. Siempre trabajamos en esta época del año, estamos preparados para atender varios pacientes por el, bueno, la primavera y todo lo que significa eso. Pero reforzamos un poquito más, ¿sí? El sistema de emergencias y la llegada a la guardia de los pacientes y bueno, la gente de imágenes y todo lo demás.
7: Doctora, ha sido muy amable. Muchas gracias.
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1: Bueno, estamos en contacto con el secretario de la Liga Chilesiteña de Fútbol, don Enzo Amador. Anoche se reunió la entidad madre del fútbol local para programar la continuidad del certamen. Enzo, buen día, comentame la programación establecida anoche.
2: Buen día, Chiche, ¿cómo estás? Así como bien lo has comentado vos, ayer reunión del Consejo Superior de la Liga Chilesiteña de Fútbol, se terminaron de programar los partidos en lo que se refiere finales de fase de grupo y repechaje de las 5 divisiones que componen la liga. Así que bueno, vamos a empezar. Esto está armado por jornada, claro. No está armado por división, sino por jornada, más que nada para obviamente abaratar costos de traslado, costos policiales, costos arbitrales y demás, sí. Como para facilitarle un poco la programación a los clubes, ¿no? Obviamente.
1: Exacto.
2: El único partido que se separa y tendrá cancha propia, ¿sí? Siendo un solo partido, se trata de la final de la fase de grupo entre los Andes y Joaquín Víctor González, que se va a jugar el sábado 26 a las 19 horas en cancha del equipo sarmientino. Por sorteo salió local en el partido de ida el equipo de los Sarmientos. Así que cruza el puente, como dice el amigo
1: Ramón, sí.
2: Después tenemos el mismo sábado en cancha de Independiente, en la cancha de Independiente de la calle Caminito, tenemos a las 12:30 Newell's Old Boys Los Chullos, repechaje de séptima división, a las 13:30 Estrella Roja Los Chullos, repechaje de sexta división, a las 14:40 tenemos Independiente Defensores de la Plata, repechaje del fútbol femenino, y a las 16 horas Independiente Unión de Mayagasta, final de la fase de grupos de sexta división. Cuatro perfecto. Partidos en la cancha del rojo el sábado.
1: Perfecto. ¿Cómo continúa?
2: Sí, seguimos con la programación del sábado. Cancha de Newell's Old Boys de San Yogasta a las 12:30. Joaquín B. González, Defensores, repechaje de séptima división. A las 13:30, Joaquín B. González, Unión de Mayagasta, repechaje de fútbol femenino. A las 15 horas, Newell's Old Boys de San Yogasta versus Unión en el repechaje de quinta. Y a las 16:40, Newell's Old Boys de San Sebastián recibe a Atlético Chilecito en la final de la fase de grupos de séptima división, Chiche.
1: Perfecto. Una consulta antes de continuar, sí. Con la programación de partidos, para aclararle a la audiencia, al aficionado deportivo de fútbol, ¿varía el precio, sí, de las entradas en la oportunidad?
2: Sí, varía el precio de las entradas. Las jornadas que tengan partidos de primera división, llámese en este caso, por ejemplo, en los Andes, sí, que se va a jugar la final. Tenemos después la jornada de primera, los que tengan que ver los repechajes, que justamente los dos repechajes de primera se van a jugar el día domingo. Esas canchas van a tener un valor de 5.000 pesos la entrada. Y la jornada donde solamente se juegue fútbol de inferiores y femeninos se va a mantener el costo de la entrada a 4.000 pesos. Es decir que en cancha independiente se va a pagar la jornada, se va a pagar la entrada de una jornada normal de 4.000 pesos. En cancha de Newell's Old Boys de San Sebastián también se paga los 4.000 pesos que se vienen pagando hasta el momento. Y el día domingo, ahí sí, en las dos jornadas ya se va a aplicar el cambio de valor de entrada, porque el domingo hay jornada en San Buenaventura. A las 12:30, San Buenaventura Anguilán, repechaje de sexta. A las 14:15, San Buenaventura Independiente, la final de quinta división. Y a las 16:15, San Buenaventura Independiente, repechaje de primera división, y aquí aplica obviamente el cambio del costo de entrada,
1: claro,
2: Chiche, el domingo.
1: Exactamente. ¿Y prosigue?
2: Cerramos la jornada y la programación con la jornada en cancha de Anguilán. Ahí en cancha de Anguilán, día domingo 27 a las 12:30, Anguilán Los Chullos en la final de zona del femenino, Anguilán Atlético Chilecito, repechaje de quinta división, y Anguilán Unión de Mayagasta, repechaje de primera división, y aquí también aplica el tema de el cambio
1: de precio,
2: el cambio del costo de entrada. Sí, acá también.
1: Claro, ¿se va a articular con la fuerza policial el incremento del personal para brindar más seguridad, teniendo en cuenta las características de los partidos, algunos considerados de alto riesgo, como el clásico parcelero, por ejemplo?
2: Sí, bueno, se ha tratado el tema de la seguridad policial, ya el señor presidente ha hablado, obviamente, y la policía le ha planteado la necesidad de aumentar efectivos policiales dependiendo la jornada, dependiendo el partido, sobre todo para el comienzo de liguilla. Tengamos en cuenta que uno de los cruces es Independiente, es Newell's Old Boys Defensores, no es un partido. partido cualquiera.
1: Claro.
2: Y ahora tenemos obviamente el clásico Unión Anguilán. Está pedido, digamos, por parte de la policía que se incrementen un poco de efectivo. Y bueno, desde la liga hemos tratado de negociar también con la policía de que si se suben los efectivos, que dependa también del espectáculo, ¿no? Que dependa del partido, que no claro. sea todos los partidos, porque bueno, entendemos que hay partidos donde, claro, donde va a haber inferiores y no es tan necesario, creemos nosotros, un incremento grande de policías.
1: Claro, sin desmerecer, por ejemplo, no es la misma concurrencia a un clásico parcelero o a un cruce, por ejemplo, entre Ñul de San Yogasta y Atlético.
2: No, obviamente, no es lo mismo y bueno, eso también, la policía también lo entiende por ese lado, entonces en un principio si hay incremento policial dependerá el contexto,
1: claro.
2: Chiche, dependerá mucho del contexto, obviamente como dice usted, en los partidos de primera división, en los partidos eran clásicos, inevitablemente va a haber incremento de efectivos policiales, inevitablemente va a haber incremento de efectivos. Y bueno, es un poco también para cuidar la integridad de los futbolistas, cuidar la integridad de los árbitros, la gente. Se ha hablado también ayer con los delegados que traten de cuidar la separación de las hinchadas, que traten de sectorizar bien las hinchadas, porque bueno, se están jugando cosas importantes y por ahí alguna decisión arbitral o alguna cosa que pase en la cancha puede, Dios no quiera, desatar, digamos, el enojo o algo de los hinchas. Y bueno, eso también puede ser motivo para que el día de mañana la policía te diga, bueno, en vez de que valen 15, valen 50.
1: Efectivamente.
2: No son costos que la liga pueda afrontar fácilmente al día de hoy, ¿no?
1: Sin duda. Eso,
2: entre todos tenemos que colaborar.
1: Exactamente. Enzo, has dispensado tu valioso tiempo para con nosotros. Te mando un abrazo grande, muy amable.
2: No, gracias a vos, Chiche, gracias a vos por estar siempre pendiente también de la programación ahí, de los grupos de WhatsApp y demás, estar atento a todo lo que pasa. Así que bueno, un placer y bueno, cuando necesites, acá estamos.
1: Feliz jornada.
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3: ¿Cómo está mi queridísima doctora?
4: Con esta música. Muy bien, música. Sí, con música power. Sí. Bueno, visitándola y ya programando para el 21. Anoten, gente, 21 de octubre, dentro de un mes, todos los miércoles de 7, o sea, 19 horas, de 7 a 9 de la tarde, noche, vamos a estar ahí con este programa muy atractivo, espero para ustedes también, que se llama La Profe, la Doc, ¿qué sentimos?
3: La Profe, la Doc, ¿qué sentimos? Estará desde el miércoles 21 de octubre en la 1013. Ya la bienvenida, mi querida Doc, que además va a abordar diferentes temas, todos relacionados con este camino que has hecho, Mari, desde que llegaste a Chilecito, que fue fructificando. Era bueno, ¿y ahora qué más? Y cada vez más. Contale a la audiencia qué vas a hacer los miércoles.
4: Bueno, los miércoles lo que vamos a hacer es, la propuesta es la siguiente, junto con Marcelo Segovia, reflexólogo, que me va a hacer la dupla, vamos a instaurar este programa con tres bloques. Ajá. El primer bloque que tiene que ver con la DOC. La DOC responde. La DOC responde acerca de qué. Preguntas de estética, ¿qué quieres saber de estética? De lo que sabías, yo te voy a contar otros aspectos. Ajá. Por ejemplo, estética vaginal. O estética masculina. De sus gónadas. Ajá. Por ejemplo. Entonces, por ejemplo, todas esas cosas que a veces no, uno se pregunta y quisiera, y a título también informativo. Entonces el mundo de la estética no solo es estética, sino también es reparadora. Y vamos a abordar temas, por ejemplo, cuando una se hace una mastectomía, ¿qué pasa con el ser humano? ¿Qué pasa con la mujer cuando esto acontece? ¿Qué pasa cuando empieza a limitar también sus relaciones íntimas? ¿No? Todo eso que hay mucha gente que me dice, la verdad que yo ya no me desvisto. Y entonces pasa a ser, digamos, ese aspecto del ser humano, pasa a ser un aspecto que es totalmente relegado, incluso rechazado. Y ahí surgen los problemas entre la pareja. Y así infinidades de testimonios que uno dice, ¿cómo puede ser que a un ser humano le pasa esto? Sí, a todos nos pasa eso. Y del segundo bloque tiene que ver con la profe. ¿La profe de qué? La profe es abordar el arte, porque el arte traduce aquello que sentimos y que callamos. Muchas de los problemas, por ejemplo, abordamos las neurociencias claramente, donde la afasia, por ejemplo, donde el ser humano no se puede comunicar, que después de un accidente cerebrovascular, etcétera, el mismo Alzheimer, que quiere hablar y transmitir sus emociones, porque las emociones no mueren cuando uno no puede comunicarse, no mueren cuando uno no puede abordar con digamos, no tiene la compañía para hacerlo y tampoco los recursos lingüísticos para hacerlo. Entonces vamos a abordar. Todo el mundo emocional se traduce o se expresa a través de símbolos. ¿Qué es lo que hace el arte? Abordar esos símbolos para que la persona no se siga estancando, no siga en ese proceso de resignación muchas veces y de gran frustración. Porque que esté enfermo, que tenga determinados aspectos invalidantes, no invalida la emoción y no invalida la emoción de la frustración, que lo único que hace es agravar. Entonces vamos a abordar el arte en todas sus ramas, qué produce el arte químicamente de las neurociencias, del sistema límbico, del sistema energético y cómo podemos salirnos de eso, porque recuerden que las patologías comienzan en ese aspecto. Y por último, que es el cofre de lo invisible, porque la ciencia se toma un café con el mundo del arte y de lo invisible. El último, que es el cofre de lo invisible, allí voy a abordar Reiki, energías, terapias complementarias, cómo se aborda, y el gran mundo de las mancias. ¿Qué son las mancias? Ustedes, péndulo, oráculos, etcétera. Y voy a enseñar cómo ustedes mismos en sus casas pueden hacerlo. Y esto va a ser en vivo, donde ustedes me van a ir contando qué pasó, que indagaron, y es desde una mirada de la física cuántica. No voy a abordar desde la creencia, no voy a abordar desde la religión, voy a abordar desde la física cuántica. La física cuántica hoy ya empieza a develar aquellos aspectos que nosotros veníamos sospechando, pero que no teníamos ninguna fundamentación científica para empezar a estructurar y a conocer nuestro mundo. Por eso el autoconocimiento, siempre decimos, es importante. Y desde la filosofía se dice, solo el conocimiento te hará libre, porque la experiencia solamente nos sirve si no le podemos dar un giro.

0: que es un proceso parasitario, donde si nosotros conocemos, podemos hacerle oso.
1: La parte más linda. Aspecto,
0: claro. Entonces, desde un lugar jocoso, pero lo cual no quita lo serio, porque lo más serio es la risa. Ténganlo siempre presente, lo más serio en la vida es la risa, porque con la risa estamos encauzando todo un proceso a todo nivel biológico, fisiológico, anatómico, energético y de trascendencia universal, de trascendencia del espíritu, en lo que llamamos evolución.
1: Te quiero hacer una pregunta con respecto a la risa, que sí. Uno lo ve y en los últimos tiempos, o quizás uno va por la vida observando más, ¿verdad? A medida que van pasando los años, uno se fija más en lo que pasa alrededor y cómo están algunas miradas, algunos rostros. Hay algunas personas que no las vemos sonreír, ni siquiera reír. Sonreír. ¿Qué pasa con aquellas que...?
0: Desde la pandemia hemos tenido un crash emocional y psicológico que no se trató. Hay muchos se hacen muchos planes, pero de eso no hay ningún plan, digamos. No hay ningún plan. Entonces, y eso es lo que debiéramos haberlo abordado. Entonces, la propuesta yo propongo desde el arte, porque es más simple, más fácil abordar ese mundo para sacar esa frustración que no fue tratada, no fue abordada y que quedó ahí adentro. El miedo a morir, todo el mundo lo tiene. Y con eso se abre la gran compuerta, ¿qué puedo esperar de la vida? Y allí la energía baja. Bueno, eso todo vamos a hablar. ¿Cuándo baja la energía? ¿Cómo está medida la energía? El doctor Hopping tiene la tabulación de estados de conciencia. Kinesiólogo que ya falleció en el 2012 aproximadamente, 2013, y él estableció todo un estudio fisiológico, un estudio con aparatología. Ya está el libro, sus libros, etcétera. Quiere decir que todo lo que vamos a ir contando tiene una base científica, claro. Y asombrosa, como el asombro que yo me llevo cuando voy descubriendo determinados seres humanos que están abordando este tema que quedó enquistado en la humanidad. Entonces, ¿de quién depende? De ustedes, porque es simple. Cuando uno ya sabe por dónde comenzar y empieza a descubrir dónde se boicotea, empieza a descubrir que hay herramientas que no cuestan dinero, que tienen que ver con la propia voluntad y que no lleva tiempo. Lo que tiene el mundo de la emocionología es que son tratamientos o abordajes que en un instante se pueden destrabar. Esa diferencia con la psicología, que es importantísimo, por supuesto, para destrabar procesos psicológicos. Uh-huh. Pero en emocionología, para destrabar procesos de emoción, los procesos son rápidos. ¿Cuándo? Cuando te das cuenta que había sido que hacías esto porque algo te ocurrió cuando eras chica o en algún momento de tu vida. Al hacerse consciente esa emoción, decimos, ya está, ya sé, listo, cierro, lo trato, me trato. Y le doy otro significado a esa experiencia. Se llama resignificación de la experiencia emocional.
1: Qué lindo, Mari. Así que ya saben, desde el miércoles 21 de octubre, de 19 a 21 horas, serán 120 minutos para que atentamente puedan escuchar a la doctora Mayra Vargas, a Marcelo Segovia, conocedores también de la comunicación a través de la radio, porque no será la primera vez que puedan hacer contacto con todos ustedes. Porque antes decíamos, ¿por qué no arranca antes? Porque tiene un viaje maravilloso, sí. Mari. Sí. Se junta toda la promo.
0: Sí, nos juntamos la promo 86, de la cual se llaman Bodas Rubí, hace 40 años que nos recibimos, y vienen de todas partes del mundo. Ajá. Y donde están todos mis compañeros, muchas veces, otros que estudiaron conmigo, de Costa Rica, de México, de Bolivia, de Brasil, todos eran mis compañeros, yo estoy en Corrientes y que son al limítrofe.
1: Claro.
0: Y de diferentes puntos del país. No podemos faltar, así que va a ser un gran evento, se va a hacer un gran protocolo allí en la universidad, en la UNE, y luego, bueno, vamos a andar haciendo entrevistas para traer material para la radio.
1: Qué lindo, esa reunión va a ser en Corrientes.
0: En Corrientes, sí, lo hacemos el 10 de octubre.
1: Ajá.
0: Y dos jornadas intensas.
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3: Es la hora 19. 4 minutos.
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0: Esta es la música de Coldplay, Adventure of a Lifetime, lo que estamos escuchando. 19:07. Chiqui Tapia es tendencia porque anunció que en 2027 se jugará la Recopa de Campeones, un triangular entre los ganadores de la Copa Argentina, la Supercopa Argentina y la Supercopa Internacional. Así como lo escuchaste, ¿eh? Se viene un nuevo trofeo, una nueva copa en el fútbol argentino. Y bueno, también en las redes sociales, como está en tendencia, estallaron los memes.
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0: Viene Luciano Pereyra y la versión cumbia de Enséñame a vivir sin...

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0: canción que traen las pelotas y la canción se llama Sin la piel. 19, 18 minutos. ¿Sabes lo que tengo acá? Ya la saqué del sobre. Está aquí con nosotros. Sí, señoras. Sí, señores. 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
0: Ay, Mauri, no alcancé a escuchar la palabra, me lo acabo. Pero, bueno, ahora tendrán que escuchar hasta que venga Meli a la noche. Después de las 9 de la noche se va a volver a repetir la palabra.

0: Esta es la música de Ricardo Arjona. La canción se llama Pingüinos en la Cama. Se ha viralizado una entrevista que dio Ricardo Arjona hace muchos años, donde él cuenta un hecho muy gracioso con quien debía reformarle la casa, redecorarle los interiores. Y él cuenta que el decorador dice: bueno, vamos a poner una fuente acá, $50,000. Acá vamos a poner así, acá, $30,000. Y dice, cuando llegamos a la parte de arriba de la casa, yo le dije: mirá, yo te voy a explicar cómo son las cosas para que nos entendamos. Yo todavía el día de hoy me sigo robando los sobres de shampoo de los hoteles. ¿Cómo para qué? Claro, macho. Dice, eran $50,000, 30,000, 50,000, 100,000 de acá, 100,000 de allá. Claro, yo sigo siendo una persona austera, es lo que quiso decir Arjona en esa entrevista. Pingüinos en la Cama, a las 19:26. ¿Austero? ¿Si vos decís? O codito, codito, así taca, taca. No, Ricardo, no.
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0: Por acá me consulta a Matías, que ganó pases al cine. ¿Hasta qué hora tengo para retirar las entradas? De 9 a 9. De 9 de la mañana a 9 de la noche. Documento en mano, te venís por Alvear 139 si ganaste las entradas al cine. Llega Abraham Mateo, María Becerra. Y esta canción que se llama Así. Así nos vamos, ya venimos, dale.

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4: 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Robbie Williams y Miss Monique. 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

0: la música de Cruzando el Charco. La canción se llama Por Vos. 19:35. Vamos a actualizar un poquito datos del...
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0: Caligaris, y yo que valgo tanto. 19:46. Maciel me dice, escuchando música linda y variada desde Río Ceballos, con 10 grados, Mauri. Bueno, gracias. Nancy me dice, buenas tardes, Mauri. Acá en Río Grande está re frío.
1: Sí, Ángela.
0: 4 grados, térmica de 1 grado. Nancy, escuchando desde Río Grande, Tierra del Fuego, te mando un saludo. Gracias, gracias por esos reportes. Gracias a la gente que se suma a Cadena Hit desde distintos puntos del país. Qué hermoso, En Río Grande somos 102.1. Si los escuchás, por ejemplo, en La Pampa, en General Pico, somos 96.9. En Córdoba 91.9, pero en la provincia de Buenos Aires, por ejemplo, en Junín, provincia de Buenos Aires, 99.3, es Cadena Hit. Vamos saludando a toda esa gente que me imagino muchos ya estarán en casa o camino a casita, o los que son turno noche estarán llegando para tomar posiciones en las guardias, para subirse al bondi o agarrar el volante del taxi, o quedarse ahí, en el mostrador, en el kiosquito, en el 24 horas. Bueno, ustedes nos van a contar a ver a dónde están.
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0: El que sigue es Manuel Turizo. La canción se llama Mírame Ahora.

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mensajes nos pidieron esta canción como poner el tema Rosario siempre estuvo cerca. Y bueno, es por este homenaje que rinde Fito Paesa y Capitán Piluso, ¿eh? Aquí 56 minutos de las 19. Mauri, ¿ya pasaste la palabra del día? Sí, sí, ya la pasé tempranito. Cuando empezamos esta hora, apenas arrancamos la hora 19, pusimos la palabra en el aire. Exactamente. Ale me dice por acá, me tengo fe con el concurso de esta semana. Y sí, hay que tenerse fe, porque son 800 lucas en una orden de compras en Centro Hogar. O sea, claro. El concurso oyente posta se puso caliente esta semana. Mercedes, desde Sinsacate, escuchando. Una de las que me dice Mauri, necesito la palabra de hoy, por Dios. Llega Dua Lipa, Maná, Oye mi amor.

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2: El lunes 9 de noviembre será feriado nacional por la visita del Papa León XIV a la Argentina, lo confirmó la ministra de Seguridad Alejandra Monteoliva. Además, el jefe de gabinete de Córdoba, Manuel Calvo, confirmó que también el martes 10 será feriado en Córdoba. Pablo Delicia será el nuevo secretario nacional de Discapacidad tras la renuncia de Vilches. El funcionario reemplazará a Alejandro Vilches, quien dejó el cargo en medio de la discusión por el presupuesto 2027. En deportes, la fecha 11 del torneo Clausura 2026 se jugará tal como estaba prevista. El Comité Ejecutivo de la Asociación del Fútbol Argentino resolvió no postergar la jornada pese al pedido de algunos clubes por las convocatorias de futbolistas en la fecha FIFA. Son noticias de la hora 20 con 2 minutos. La temperatura en Córdoba 13 grados. Para mañana la máxima anuncia 28 grados con cielo despejado. La mínima de 8 grados, no hay pronóstico de lluvia y el riesgo de incendio en Córdoba es muy alto. Quédate que juntos comenzamos la última hora de Hitódromo aquí en la HIT.
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0: todo con Abel, dale, dale.
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0: Esta canción se llama Ibuprofeno, es lo nuevo de Abel.
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0: Abel que se transformó en tendencia por una un recorte de una entrevista donde habla acerca de qué tipo de música elige cada estilo. Y Abel dice sobre el cuarteto casi siempre eligió hacer versiones. En cambio, el folclore últimamente apuesta por las nuevas canciones, ¿no? Por la generación de canciones desde cero. Y mucha gente salió a opinar acerca del tema y por eso, bueno, se convirtió en tendencia.
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0: Mauri, ¿cuándo es el feriado? Me están preguntando acá. El 9 de noviembre a nivel nacional y el 10 de noviembre solamente en Córdoba hasta ahora, ¿no? Porque bueno,
4: hola,
0: con la visita del Papa se ha anunciado esta decisión de ser 9 de noviembre feriado nacional. Llega Sebastián Yatra, Augusto Alonso, Lo que me pasa con vos.

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6: Es la hora 20, 17 minutos. 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

0: 7 de marzo de 1990 fue un antes y un después para esta banda, porque fue la fecha de publicación de lanzamiento de este sencillo, Enjoy the Silence, Depeche Mode, poniéndole un manto de sofisticación a esta noche de martes. Se volvió sofisticado el martes. Se puso cheto. Bueno, está bien. Se volvió cheto. Vamos a ponerle ese nombre. Nos vamos a data de la Fórmula 1. Esta semana tenemos Fórmula 1, el Gran Premio de Azerbaiyán. Franco Colapinto estará desde el jueves en actividad. El jueves arranca la práctica libre a las 5:30 de la mañana, hora local. Después tendremos a las 9 la segunda práctica con Colapinto. El viernes tendremos otra práctica libre a las 5:30 de la mañana y una clasificación a las 9. El sábado será la carrera con 51 vueltas y será a las 8 de la mañana. Una carrera que sufrió una modificación ahí porque, bueno, hay una fiesta patriótica. El programa en Bakú se anticipó por un día. Y esta es la grilla, ¿eh? Jueves 24, viernes 25 y sábado desde las 8 de la mañana, la ronda 15, el round 15 de este campeonato de Fórmula 1 para tener a Colapa en pista. Esperemos que sea con un gran, gran, gran desempeño, como lo viene aconteciendo en las últimas carreras, ¿no? 20:26. Por supuesto que está toda la cobertura en la web de Cadena 3 Argentina, acompañando a Franco Colapinto. ¿Me repetís el WhatsApp de Cadena Hit? Mensaje de Pablo. Bueno, Pablo, mirá, es 351-519-9917. Nos estamos arrimando a la última media hora de Hitódromo. Ya me parece que la vi a Meli Uliarte, que está en los estudios preparando todo para las 21. Venir a hacerse cargo de su programa que se llama Una Noche Más.
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0: Bueno, pero como falta tiempo todavía para que comience una noche más, vamos a aprovechar para seguir disparando estos exitazos en una lista muy, muy prolija que ha armado nuestro querido musicalizador, el señor André Moya. Llega Juana la Loca y Wallace, Perdí la Fe.

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2: Axel, Juan Fuentes y Valen. La noche sin ti.

0: Los Ángeles Azules y Tini. La canción se llama Pael. 20:35. ¿Y qué anticipa el pronóstico del tiempo para los próximos días? Con 13 grados de temperatura a esta hora en Córdoba y el cielo despejado, qué noche que tenemos. Para el miércoles, máxima 28, mínima 8 grados. Para el jueves, máxima de 35 y mínima de 13. ¿What? ¿Viste que hay un meme que dice? ¿What? Así. Supera los 30 grados la máxima del jueves. El viernes también estaríamos en una máxima de 30 y una mínima de 14. El sábado máxima 31, también mínima 14. El domingo la máxima podría llegar a 28 grados. Se anticipan algunas lluvias que estarían llegando entre el domingo y el lunes. Bueno, así que esta época en la que mucha gente tiene eventos al aire libre. Hay mucho casamiento en esta época, ¿no? Porque está lindo organizar una boda al aire libre. Y bueno, es la época donde también los organizadores de eventos cortan clavo de los nervios.
1: Claro.
0: ¿Va a llover? ¿No va a llover? ¿Qué hacemos? ¿Lo hacemos adentro? ¿Lo hacemos afuera? ¡Ay, Dios! La sesión de fotos, los invitados. ¡Ay, qué! ¿Qué tema de ese, no? Bueno, gran saludo a todos los organizadores de eventos, de bodas, de cumpleaños, de festejos. Claro, es la época ideal de los sunsets, de los outdoor. Y estamos muy, pero muy cerquita de la llegada de la primavera. Y yo decía, pero pará, Mauricio, si la primavera ya llegó ayer. No, no. 21:05 de hoy es el horario indicado así. Exacto, de la llegada de la primavera, donde el sol se va a posicionar en el lugar, en realidad no el sol se va a posicionar, sino que la posición de la Tierra con respecto al sol da exactamente la división en lo que se llama el equinoccio de primavera. ¿Equinoccio o solsticio? Pará, ya me perdí. La cosa es que me crucé recién con un montón de posteos y dije, ah, bueno, ¿qué tenemos que poner de vuelta? El himno de la primavera, hoy 21:05.
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0: Tenemos que ir de vuelta a Carlos Paz. Tenemos que hacer todo el de nuevo. Claro. Hoy 21:05 arranca la primavera.

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0: junto con Aire y la Luna en vivo. Buenas noches, hermoso el programa. Estamos escuchándote desde Cantera Palmar. Le mandás un saludo a Eliana. Le decís que es el amor de mi vida. Bienvenida,
1: Meli. Buenas noches.
0: ¿Alguna vez te mandaron por radio un saludo?
1: Ay, no.
0: ¿Te dedicaron una canción, una serenata,
1: no,
0: algo así?
1: No, no.
0: ¿Te pusieron un pasacalle al frente de tu casa?
1: No, tampoco.
0: Sí me
1: cantaron una canción al frente de mucha gente.
0: Ajá.
1: Era muy piba porque hoy me muero de la vergüenza. Sí, eso sí, al frente de todo el colegio me dedicaron.
0: ¿Viste? Son como demostraciones de amor.
1: Un hermoso gesto igual, ¿eh? Sí.
0: Son muchas demostraciones de amor analógicas.
1: Sí. Pero
0: dejar un pasacalle al frente de la casa de tu amado.
1: Es mucho igual. Para mí, para vos, ¿te gustaría?
0: Es un montón.
1: Es un montón.
0: Es un montón que te dediquen un graffiti.
1: Mira, yo me pongo colorado y no me lo... Y no me, o sea, y no pasó, o sea, no.
0: Pero imagínate que en la radio te dediquen una canción, o que te canten una serenata al frente de tu casa, o que en un lugar de sorpresa, ponele que estás cenando con la persona y aparezca, no sé, unos mariachis y te canten una canción. Automáticamente desaparezco. Ese
1: me la banco, obviamente. El lindo gesto, pero creo como que me pondría así, media...
0: ¿Cómo? ¿Viste que también están los pedidos de matrimonio? Que se han hecho muy...
1: Área más privada, no me va tanto el público.
0: En Banda Los Chinos, el fin de semana, en el show de acá de Córdoba.
1: Sí, vi.
0: Una chica le pide casamiento al chico. Tremendo.
1: Pero igual está bueno porque yo creo que un poco las parejas se tantean eso, ¿viste? Quiero pensar. Como... Lo hacen de sorpresa, pero ya antes hubo en algún momento ahí como una señal de que al otro le va a gustar o no. O cuando lo hacen en los aviones, ¿viste?
0: Bueno, pero ¿te acordás que hace cosa de un mes se viralizó que el chico hizo todo y la chica se fue corriendo?
1: Sí, no, eso es peligroso porque no hay retorno. O sea, imagínate que te dejen ahí pagando y se vayan corriendo.
0: Con las flores amarillas en la
1: mano.
0: No,
1: es mucho.
0: Ay, ay, ay.
1: De última decís que sí, después decís, che, mira, no.